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1: Tengo una buena canción para cantar, a ver.

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0: Salazar. Gracias.
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A ver, a ver. 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
1: Bueno, si mi pueblo perece por falta de conocimiento, aquí les va una aspirina.

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1: Con el que se juntaron, el de seguridad fronteriza.
2: Creo que es muy temprano.
1: Contra el crimen organizado, me imagino. La delegación empresarial de la gira elogió el sistema tributario de Paraguay con bajos impuestos corporativos para llamar a la inversión en línea con lo que se quiere hacer aquí, digamos, de la mano del proyecto denominado Mega Reforma. Mariano Reyes con el avance.
3: La seguridad y la economía han sido los principales ejes del presidente Kast en su paso por Paraguay y Uruguay. Para el mandatario chileno ha sido imposible no mencionar los malos índices económicos en desempleo y crecimiento para nuestro país. De hecho, advirtió que Chile se dio cuenta tarde que estaba en una enfermedad económica. Y es así como la comitiva empresarial elogió el modelo tributario de Paraguay, muy acorde a la propuesta de la mega reforma de reconstrucción. Además, el presidente Kast ha ido promocionando el Acuerdo de Santiago, si bien ya cuenta con la firma de Paraguay. El presidente Yamandú Orsi de Uruguay mostró su interés en suscribir este compromiso durante los próximos meses. Todo el detalle de la última jornada de gira los comentamos desde Montevideo más adelante.

0: Norte en la mesa de reporteros del diario de Cooperativa.
1: Bonito Montevideo, muy bonito.
2: Linda.
1: Se come bien además. Colita de cuadril.
2: El acuerdo de Santiago, esta alianza regional contra el crimen organizado transnacional que se lanzó a fines de mayo, recién nomás, liderada por nuestro país y que busca coordinar estrategias policiales, compartir información y unificar normas fronterizas, tratando de frenar el narcotráfico en Latinoamérica. Y luego de que terminara el tercer junio más seco registrado por la Dirección Meteorológica, la institución proyecta un fenómeno del Niño muy intenso que se daría con fuertes lluvias principalmente para el mes de septiembre. En tanto, la Dirección General de Aguas reporta una reducción en el volumen que almacenan los embalses. Paula Lillo con el avance.
3: La Dirección Meteorológica de Chile proyecta que el fenómeno del Niño se desarrolle de manera gradual durante este año, con precipitaciones por sobre lo normal hacia la primavera. En Santiago se espera que las lluvias acumuladas durante este trimestre lleguen a los 150 milímetros. Esto luego de que junio se convirtiera en el tercer mes más seco desde que hay registros en su estación de quinta normal. En paralelo, la Dirección General de Aguas reportó una disminución en el volumen de agua almacenada en los embalses respecto al año pasado. La razón: un marcado déficit de lluvias. Los detalles los revisamos en esta edición del diario de Cooperativa.
1: A esta hora hay 60.000 clientes sin luz en la Araucanía, a producto del temporal de fuerte viento, sobre todo en la zona en las últimas horas. Lo actualiza recién la página del SEC, la Superintendencia de Electricidad y Combustibles. Hay alerta roja para la zona lacustre, la zona de Pucón, de Villarrica, interiores, mientras persisten dificultades en comunas cordilleranas. La región de Los Ríos también, que tiene parte del sistema frontal, y la del Biobío, suman 8.000 de clientes sin energía eléctrica. Y el problema de las telecomunicaciones también, porque se caen las antenas de los celulares, el internet también no da el ancho en situaciones como esta. Mucho viento ayer en la zona.
2: Mucho viento, mucho árbol en el suelo, además, con corte de carreteras, principalmente hacia la zona de Pucón, Villarrica y en la región de la Araucanía. Uno veía imágenes del lago Villarrica y también más al sur en la región de los lagos del lago Llanquihue y parecía mar. Una cantidad de olitas que se armaban solo con el viento, bien impresionante. Quizá ustedes nos pueden contar a través del WhatsApp Cooperativa también esta mañana. A instancias de la presidenta del Senado se instala una mesa técnica de negociación para avanzar con la mega reforma que impulsa el gobierno. Y por primera vez el ministro de Hacienda se reunió de manera conjunta con senadores oficialistas y de oposición, para explorar espacios de acuerdo en la mega reforma tributaria. Eso sí, manteniendo, dice, las líneas rojas o intransables.
1: Sí, a veces que se logran más votos allí, que se haga una cuestión más amplia. Hay que saber si para eso es la Hacienda. Esa es la clave. Esta es la mesa que instaló Paulina Núñez.
2: Sí, ella mismo.
1: Ya, en el mundo, bueno, miramos lo que está pasando en Ucrania. Hay bombardeos rusos en las últimas horas, lo publica la prensa internacional. Y en el deporte, La Calera le ganó a la U, para sorpresa de nadie, digamos, a esta altura del partido.
2: Cinco encuentros este año, dos empates, tres victorias de Calera.
1: Eso es la Copa Chile, hoy día juega Colo-Colo, Copa Chile. En el Mundial clasificaron Bélgica, Inglaterra y Estados Unidos, y hoy juegan España, Austria y Portugal, Croacia. Bueno, partido. Será transmisión de Cooperativa Deportes por la tarde.
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10: En el diario de Cooperativa, son los indicadores económicos.
14: Algunos datos del sitio del Banco Central como cada mañana. El dólar observado ligeramente al alza, 927 pesos con 35 centavos. El euro sube también, 1055 con 13. La unidad de fomento en este 2 de julio, 40.825 pesos con 75 centavos. La libra de cobre se transó ayer en $6.06.
1: Vamos a las calles de la capital, información de las últimas horas. Contigo, Pablo Rivera, buen día.
15: Sí, buen día, Verónica Rodrigo. Se trata de un violento robo del cual fueron víctimas una familia en Puente Alto, quienes se encontraban en su domicilio cuando al menos 8 sujetos armados y encapuchados ingresaron violentamente, los intimidan y roban alrededor de 3 millones de pesos en especies. Lo otro son sujetos chilenos que fueron detenidos en la comuna de La Reina luego de ser sorprendidos mediante cámaras de seguridad robando al interior de un domicilio y quienes al percatarse de la presencia policial intentaron darse la fuga por las techumbres de casas aledañas, sin embargo, lograron ser detenidos. Eso mientras que en el centro de Santiago, un ciudadano chino fue víctima de un asalto mientras llegaba a su casa, donde delincuentes lograron robarle alrededor de 4 millones de pesos y en efectivo, y mientras que en el Barnechea, un ciudadano chileno fue detenido por amenazas en contra del embajador de Estados Unidos, Brandon Judo. Todos los detalles más adelante en la siguiente edición de del diario de Cooperativa.
1: La ampliamos en un ratito. Gracias, Pablo.
15: Buen día.
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14: Hacemos el diario de Cooperativa siempre con ustedes. Queremos escucharlos esta mañana en el WhatsApp Cooperativa, el más 569-78-880770. Y algo ya les adelantábamos, nos interesa esta mañana hablar del endurecimiento que ha dado a conocer el gobierno a la ley penal adolescente con un paquete de indicaciones que finalmente buscan que un grupo de jóvenes que cometan delitos especialmente graves puedan ser juzgados como adultos, como si ya tuvieran 18 años. El ministro de Seguridad, Martín Narrau, explicaba que se busca permitir que los adolescentes desde los 14 años puedan ser juzgados como adultos en determinados casos. Si es que lo solicita el fiscal, si es que un juez así lo decide, hay un catálogo de 17 delitos, dice, bastante amplio, de los considerados más graves. La propuesta también apunta a eliminar algunos beneficios que hoy contempla la legislación para quienes delinquen siendo menores de edad y luego reinciden como adultos. Por ejemplo, quien haya cometido como menor de edad uno de estos delitos del catálogo de 17, ya no van a tener irreprochable conducta anterior cuando sean juzgados como adultos. O sea, cometen un delito a los 16, son condenados, cumplen, y a la edad que sea, a los 30, cometen otro delito.
1: Les va a aparecer en el prontuario.
14: Les va a aparecer en el prontuario aquello que hicieron cuando tenían 16.
1: Y cuando ya cumplan la mayoría de edad, van a tener pueden ser trasladados a cárceles de adultos.
14: Claro.
1: No van a permanecer en recintos especiales.
14: Al sistema penal común.
1: Sí.
14: Que eso es algo que el ministro Arrau había insinuado, había planteado prácticamente el mismo día que fue asesinado este niño de 12 años ahí en San Bernardo, ¿no? Arrastrado por los delincuentes que robaron el vehículo de su familia.
1: Esto es una moción parlamentaria. Yo entiendo que en algún momento el diputado Lonton, hoy senador Lonton, lo presentó con un grupo de parlamentarios. No recuerdo el nombre de los demás, pero sé que él ha hablado en los últimos días de ese tema y buscaba, de hecho, reunirse con el ministro Arrau y el apoyo del gobierno, apoyo que va a tener, porque el gobierno va a impulsar esos cambios legales. Otra cosa es que el Congreso lo apruebe, y por eso es que le estamos preguntando a ustedes qué opinan de esto. Y hay alguna crítica. Por ejemplo, el alcalde de Renca, Claudio Castro, un hombre más bien de la socialdemocracia, que viene además de ser militante de DC en algún momento, dice: transferir adolescentes a la justicia penal de adultos es declarar el fracaso de una sociedad que no es capaz de proteger a sus niños. El camino correcto, dice él, no el popular, es llegar antes con programas de prevención, mejorar la reinserción y endurecer penas para adultos involucrados. Lo que se propone aquí es que los menores de 16 y 17 sean juzgados por la justicia penal como si tuvieran más de 18 años y que, por ejemplo, cuando cumplan 18, sean trasladados a cárceles de adultos para seguir cumpliendo esas penas, por las que además van a tener prontuario futuro. Esa es la idea del Ejecutivo. Opinen, estamos en el WhatsApp de Cooperativa, más 569-788-88077.
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14: Hablamos de deportes, hablamos de Mundial, de Inglaterra, de Estados Unidos y de Bélgica, que avanzaron a los octavos de final. También sabemos de la Copa Chile. Todo lo trae Maximiliano Videla.
18: Estados Unidos, Bélgica e Inglaterra clasificaron a los octavos de final de la Copa del Mundo este miércoles. El equipo inglés se impuso 2-1 a la República Democrática del Congo y enfrentará a México en la siguiente ronda. Por su parte, Bélgica se impuso a Senegal por 3-2. Luego de ir perdiendo 2-0 y forzar el tiempo extra. Estados Unidos le ganó por 2-0 a Bosnia y se citó con los belgas justamente. Este jueves se jugarán 3 partidos más de los 16avos de final. A las 3 de la tarde chocarán España y Austria con transmisión de Cooperativa. En la previa de ese partido, el técnico de la Roja Europea, Luis de la Fuente, puso a Colombia entre una de las selecciones candidatas a ser campeón.
19: Y Colombia, nosotros es la única derrota. Bueno, una de las derrotas que sufrimos fue contra Colombia. Y la verdad es que Colombia, si no la he metido en la relación de candidatas hasta ahora, pues lo meto ahora. Porque creo que tiene un nivel altísimo, unos futbolistas fantásticos, muy fuertes físicamente, muy rápidos y luego con una capacidad futbolística de calidad técnica también muy alta. No hay más que ver la delantera que tiene. Así que una grandísima selección.
18: Más tarde este jueves, a las 19 horas, Portugal enfrentará a Croacia también con transmisión de Cooperativa. Y la jornada mundialera la cerrarán Argelia y Suiza a las 23 horas. En el fútbol chileno, en tanto, Universidad de Chile perdió por 1-0 frente a Unión La Calera en el Estadio Nacional, en un encuentro válido por la Copa Chile. Los azules, de todas formas, siguen en la punta del grupo con 7 unidades. Colo-Colo, por su lado, juega este jueves frente a O'Higgins de Rancagua como visitante por la misma competencia. Fernando Ortiz adelantó el duelo frente al capo de provincias.
20: 3 victorias donde siempre nosotros intentamos buscar los puntos en sí, por decir, tanto de local, de visitante, somos un equipo que vamos a proponer y tratar de sacar una victoria. Lo hemos conseguido, pero a la vez estamos lejos de clasificar y prepararemos el partido para seguir creciendo y seguir sumando, que es lo más importante. Sí, nosotros no visualizamos si es de primera división o una categoría menor. Nosotros siempre enfrentamos al rival con el respeto que se merece y tratando de buscar el resultado. Sabiendo que O'Higgins obviamente es un equipo de local, juega muy bien y no viene bien quizás en la sumatoria de puntos para clasificar, pero nosotros iremos con lo que yo considere mejor, tratar de sacar un buen resultado.
18: En otros resultados de la jornada de Copa Chile, Deportes Limache y Coquimbo empataron 1-1 y La Serena derrotó como visitante 1-0 a Cobresal. Fue la información del deporte en el diario de Cooperativa.
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13: Cooperativa, 6:24 minutos.
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14: Revisamos las portadas de algunos periódicos, partimos por cooperativa.cl, que destaca a esta hora: gobierno propone que menores de edad que cometan ciertos delitos graves sean juzgados como adultos. El tema del que queremos hablar con ustedes en el WhatsApp Cooperativa, el +56978-880770. Colo Colo quiere sellar ante O'Higgins su clasificación a octavos en la Copa Chile. El presidente Kast arribó a Uruguay y se reunió con el presidente Orsi para reforzar cooperación en seguridad. Candidato Sánchez recurre a la Corte Interamericana de Derechos Humanos contra la proclamación de Keiko Fujimori en el Perú. No se termina de convencer el candidato de la izquierda. Google debe indemnizar a medios franceses por prácticas abusivas en publicidad digital. Y Trump registró en Venezuela su marca de artículos para el hogar, y uno se pregunta cuánto tendrá que ver esto con la situación tan grave que se vive en Venezuela por el doble terremoto, ¿no? Un poco de pudor podría pensarse también. Son titulares en cooperativa.cl.
1: El Mercurio, presidente Kast alude a enfermedad económica tras nueva contracción de la actividad y el alto desempleo. Crece presión por medidas de reactivación. Bueno, ahí está lo de la mega reforma, al menos el plan que tiene Quirós, otra cosa que después le resulte si es que se lo aprueban en el Congreso. Desde ya, por lo menos, hay algún avance en materia de diálogo de la mano de esta mesa impulsada por la presidenta del Senado, Paulina Núñez. Parte de lo que vamos a conversar más rato con el presidente de la Cámara, Jorge Alessandri. ¿Qué hace el futuro presidente de la UDI, Alessandri? Kane salva a Inglaterra. Ay, se pasó el ciudadano Kane. Dos pepitas para que pasaran los ingleses. Después Bélgica también lo dio vuelta. Estaba bien complicado con Senegal, Bélgica. Estados Unidos la tuvo un poquito más amigable con Bosnia y Herzegovina, que no son dos equipos diferentes, uno solo. ¿Qué más? Trump estrena polémico Air Force One donado por Qatar. Ay, Qatar se usa con el avión. Curioso. Revisión del gobierno detecta traspasos de recursos a fundaciones que tienen relación con el caso Convenios, informó la subsecretaria de la Secretaría General de la Presidencia, Constanza Castillo. Sí, en la oposición dicen, investiguemos lo que se aclare, pero que esto no sea una cortina de humo para tapar otras cosas, tío. Vamos a ver. Yo ayer leí que era mucha plata, sí.
14: 1.4 billones de dólares.
1: Esos son millones de millones.
14: Millones de millones.
1: ¿Será
14: de pesos?
1: Tanta plata, ¿eh?
14: De dólares. Son pesos.
1: En pesos, claro, en pesos. Bueno, es portada del Mercurio.
14: En la tercera, surge amenaza de recesión en la economía chilena y expertos piden medidas a Hacienda y al Banco Central. El IMASEC de mayo anotó una caída de 0.9%, su quinta baja consecutiva. El presidente Castro reconoció que el país pasa por un momento complejo. Nuevos rescates en Venezuela reavivan la esperanza de encontrar sobrevivientes cuando ya se cumplió una semana del doble terremoto. La moneda busca bajar la tensión en el oficialismo y Cast convoca a presidentes de partidos. Son titulares en la tercera.
1: Ese va a ser un desayuno mañana viernes.
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7: Cero grados. Cero grados en Santiago. Cooperativa. 6:32 minutos. 6:32 minutos.
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9: Información policial, sí, de las últimas horas con Brian Galvez.
10: 10 integrantes de una organización criminal dedicada a las encerronas, portonazos y abordazos fueron detenidas por la Policía de Investigaciones en el marco de un trabajo que permitió la desarticulación de una de las bandas más activas en el sector poniente de la región metropolitana. Los detenidos corresponden a 7 adultos y 3 menores de edad, quienes fueron capturados durante allanamientos realizados en las comunas de Maipú, Cerrillos y San Bernardo. De acuerdo con la investigación, la organización estaba dedicada al robo con violencia e intimidación, afectando principalmente a conductores de camiones de reparto y vehículos particulares en las comunas de Maipú y Pudahuel. La banda estaba compuesta por 18 integrantes, de ellos 10 fueron detenidos en este operativo, 2 fallecieron en otros procedimientos, 2 adolescentes ya se encuentran en internación provisoria y otros 4 adultos permanecen privados de libertad, entre ellos el líder de la organización, quien cumple una condena de 40 años por homicidio. Sobre los alcances de esta investigación se refirió el jefe nacional contra robos y focos criminales de la PDI, el prefecto inspector Marco Ramírez.
11: Es una banda que ha sido desarticulada en 2 etapas. Ya existen 2 integrantes que están detenidos en cárceles, en Santiago 1 y en Santiago Sur, y 2 menores que están en internación provisoria. El líder de la banda corresponde al interno de Santiago 1, quien daba las instrucciones para que el brazo operativo en el exterior pudiese organizar a los demás integrantes y actuar violentamente contra las personas y contra los cargas que desplazaban por la región.
10: Las diligencias también permitieron vincular a algunos de los integrantes de esta organización con un homicidio ocurrido en mayo y un doble homicidio frustrado registrado en marzo. Los operativos incluyeron el allanamiento de 4 celdas en distintos recintos penitenciarios, donde se incautaron teléfonos celulares utilizados para coordinar los delitos. En paralelo, la Fiscalía Metropolitana Occidente informó que entre los años 2024 y 2026 han logrado desarticular a 28 bandas dedicadas a encerrón, portonazos y turbazos. Sobre estos resultados se refirió el fiscal regional metropolitano occidente Marcos Pastén.
12: Nosotros podemos dar cuenta que desde el 2024, el periodo que nos encontramos actualmente, hemos desarticulado 28 bandas delictuales dedicadas a cometer delitos contra la propiedad. Hemos logrado la detención de 144 individuos entre adolescentes y adultos, todos que han sido, digamos, sacados de circulación.
10: Finalmente, el Ministerio Público decidió que los 7 adultos detenidos quedaran en prisión preventiva, mientras que los 3 adolescentes fueron dejados en internación provisoria.
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14: Cielos despejados en Santiago, 7 décimas de grado bajo cero a esta hora de la mañana. Nos vamos a la región de Los Lagos. La Fiscalía y la PDI realizan peritajes para esclarecer las causas del incendio que afectó al regimiento Arauco en Osorno, Soledad Lorca.
15: La Fiscalía Local de Osorno inició una serie de diligencias investigativas para determinar el origen del incendio de gran magnitud que afectó durante la jornada del martes al regimiento Arauco, emergencia que movilizó a numerosas compañías de bomberos y obligó a declarar una quinta alarma de incendio. La fiscal jefe de Osorno, María Angélica de Miguel, informó que las diligencias son desarrolladas en conjunto con la Brigada de Investigación Criminal de la Policía de Investigaciones, unidad que quedó a cargo de la investigación por instrucción del Ministerio Público. público. La persecutora agregó que las diligencias también cuentan con la participación de la Fiscalía Militar, que desarrolla investigaciones en el recinto castrense.
16: Nos encontramos junto a la Policía de Investigación, específicamente la VICRIM, que está a cargo de la orden de investigar por este incendio, y también a los peritos del laboratorio criminalística, estos peritos fotográficos, peritos planimétricos, peritos químicos y además peritos eléctricos de la ciudad de Temuco. Es así que buscamos el día de hoy, junto también a la Fiscalía Militar, que se encuentra realizando diligencia, es que buscamos determinar cuáles fueron las causas que provocaron este gran incendio del Regimiento Arauco y provocaron obviamente una gran magnitud de daños estructurales.
15: Además, en el sitio del suceso trabajan peritos del Laboratorio de Criminalística de la PDI, entre ellos especialistas en fotografía, planimetría, química y electricidad provenientes de Temuco, quienes realizan los peritajes técnicos para establecer las causas que originaron este siniestro. Detectives de la Brigada de Investigación Criminal de Osorno, junto a peritos del Laboratorio de Criminalística de Puerto Montt, ya se encuentran trabajando en el lugar. Javier Justi, subprefecto de la Brigada de Homicidios de Osorno, así lo indicó.
17: Hemos puesto todo nuestro personal disponible para poder llegar a un pronto resultado, lo antes posible. Como se señala, ha venido personal del Laboratorio de Criminalística Regional de Puerto Montt, sumado a gente también del Laboratorio de Criminalística de Temuco, quienes van a realizar todos los peritajes para poder dar un pronto resultado para establecer las reales causas de este siniestro.
15: El incendio provocó importantes daños estructurales en dependencias del Regimiento Arauco, requirió de un amplio despliegue de bomberos de Osorno. Hasta el momento las autoridades no han informado las causas del incendio, antecedentes que van a ser determinados una vez que concluyan los peritajes en desarrollo.
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18: Hola amigos de Cooperativa, buen día. Referente al tema del endurecimiento de penas a adolescentes o juveniles, como se quiera llamar, estoy completamente de acuerdo. Tienen que endurecer las penas ahora ya, mostrar dureza con este tema. No los podemos dejar pasar. Pues sí, es cierto, el tema de reinserción es bueno, pero se demora décadas en dar resultados. El problema lo tenemos ahora ya, está latente.
19: Buenos días.
20: Hola.
19: Bueno, yo estoy de acuerdo porque ya ellos ya tienen conciencia de lo que están haciendo. Ya no son niños. Y yo creo que ya está bueno que pongan mano dura ya con esto, porque reinsertarlo no van a cambiar. Van a salir y van a seguir haciendo lo mismo.
21: Todo por la decisión del Ejecutivo de impulsar una moción parlamentaria que va a permitir, esa es la idea, reformar para juzgar como adultos a menores de 16, 17 años que cometan una serie de delitos, delitos de mayor connotación, homicidios, secuestros,
20: instalación de bombas,
21: y otras cosas, claro.
20: Delitos sexuales.
21: Delitos graves, digamos. Y ellos, de 16, 17 años, pasarían en el fondo a ser juzgados como adultos, después tendrían prontuario, a los 18 años tendrían que pasar a una cárcel de adultos. Parte de lo que contiene esa iniciativa, digamos, hay que esperar si eso se tramita o no y se logra aprobar en el Parlamento. Eso ya es otra cosa.
20: El tema lo tenemos en el WhatsApp Cooperativa, el +569-7888-0770. Esperamos sus mensajes. Sabemos de 5 carabineros que fueron dados de baja en Los Ángeles tras dar positivo en un control antidrogas. El tema es, ¿a qué dieron positivo? Christopher Espinos.
22: 5 carabineros fueron dados de baja de la institución luego de dar positivo a drogas en un test aleatorio de control preventivo que realiza la institución. Esto ocurrió en la prefectura de carabineros de la provincia de Biobío, en particular en Los Ángeles. Una de las razones por las cuales habrían dado positivo a drogas sería porque algunos adujeron estar bajo un tratamiento para bajar de peso. Lo explica el delegado presidencial en la región del Biobío, Julio Anativia, y reacciona también el alcalde de Los Ángeles, José Pérez.
23: Es importante destacar que en caso que existan medicamentos que se suministren para eso, que serían la causa de los test positivos de los carabineros que fueron dados de baja, debe ser previa receta médica, lo que no se presentó en ciertos casos y por eso se tomó esa decisión.
24: Muy lamentable, pero será, ¿no es cierto?, la propia entidad la que te...
0: tendrá que tomar las medidas y hacer los exámenes que corresponde y que sea, no cierto, ejemplar lo que acontezca allí en aquel aspecto. Tendrá que hacerse los estudios médicos y finalmente el que tiene que decir esto es el general director de Carabineros y tomar las medidas correctivas porque tiene que ser siempre un ejemplo para el resto del país.
1: El senador PS Gastón Saavedra y el diputado de la DC Patricio Pinilla piden la máxima transparencia a la institución y tomar las medidas que en derecho correspondan.
2: Carabineros, quien está mandatado justamente a cuidarnos y a desactivar y a detener a todos aquellos que se dedican al narcotráfico, estarían siendo permeados y cooptados por las redes del narcotráfico. Es una preocupación inmensa y por lo tanto hay que ir tomando medidas mucho más drásticas respecto de la institucionalidad pública, la que no puede fallar, la que no puede ser y verse envuelta en las redes del narcotráfico.
3: ¿Esto podría no tener nada que ver con eso? Podría sí tenerlo. Lo que nosotros vamos a pedir es por una total transparencia en este tema. Y la segunda reflexión es que al menos los controles de Carabineros resultaron. Y eso también es importante porque, bueno, si se detectó sustancias que son ilícitas en algunos funcionarios, más allá del origen, porque eso es lo que queremos saber, esto era efectivamente un tema médico, un tema de salud, no tratado, o realmente algún tipo de consumo inadecuado.
1: Desde el laboratorio a cargo de Ozempic en Chile, a través de un comunicado, indicaron de que el principio activo del medicamento no es una droga o sustancia ilícita en Chile. Sin embargo, están a la espera de que culmine la investigación de la institución para conocer los argumentos que llevaron a que los funcionarios dados de baja dieran positivo al test de droga e indicaran haber estado consumiendo ese medicamento.
9: Vamos a la región de O'Higgins. La justicia acogió la cautela de garantía solicitada por Codelco. Esto en el marco de la investigación por el accidente en el Teniente que terminó con la vida de 6 mineros el año pasado. Paola Moreno.
24: El juez de garantía, Gonzalo Celedón, le dio la razón a Codelco al acoger la cautela de garantías en el marco de la investigación penal por el caso de los 6 mineros fallecidos que dejó el derrumbe en la mina El Teniente el pasado 31 de julio. Tras una extensa audiencia, el tribunal resolvió que la Fiscalía podrá recibir información, pero de manera acotada y no en forma procesada, como solicitó el Ministerio Público el pasado 3 de junio, respecto de 27 oficios con más de 3.000 requerimientos de información. En ese contexto, habló Davor Harasik, abogado defensor de Codelco, empresa que se encuentra en calidad de imputada como persona jurídica.
25: Nosotros queremos una investigación justa, una investigación racional y, por lo tanto, mucho más rápida. Y en consecuencia, con eso gana la justicia, gana Codelco, gana el país, porque se esclarece la verdad. Nosotros no estamos entorpeciendo ninguna investigación. Hoy día hicimos uso de un derecho. Codelco estima que no se dan los antecedentes para que haya una responsabilidad de la persona jurídica.
24: En una resolución sin precedentes, el magistrado Gonzalo Celedón sostuvo incluso que la Fiscalía deberá recurrir a la ley de transparencia para acceder a información catalogada como estratégica y reservada. Una resolución judicial que le llamó la atención al fiscal regional Aquiles Cubillos, pues a su juicio no fue del todo clara, por lo que solicitó los audios para evaluar acciones judiciales.
26: Primera vez que escuchamos de parte de Codelco algo así. Ni siquiera respecto de la incautación del teléfono de don Máximo Pacheco, quien me señaló a mí que tuviéramos cuidado con la información del teléfono, pues estaban las negociaciones del litio y fuimos sumamente responsables. Ese teléfono, su extracción, está guardada en caja fuerte y nunca se ha filtrado nada. Nos llama profundamente la atención que ahora exista, a juicio de Codelco, información de carácter estratégico. Pero sin perjuicio de eso, hemos señalado al tribunal que acá no solo está el secreto de la investigación que protege todos los antecedentes de la investigación, sino también una cláusula de confidencialidad que existe en el contrato que hemos suscrito con el DICTUC.
24: Ana Pavés y Claudia Caroca, familiares de los mineros fallecidos, se mostraron decepcionadas con la resolución a casi un año de la tragedia.
27: Vemos que el juez en otra audiencia no sea el mismo, porque ya notamos que el favoritismo es hacia Codelco, 100%. Se notó en la audiencia, y eso lo quiero dejar más que claro. Él está a favor de Codelco.
28: Un llamado al presidente Kast, que indague y empiece a contactarse con nosotros, porque también yo creo que él quiere aclarar esta situación que pasó con su empresa estatal.
24: Con pancartas, más de una treintena de familiares de los 6 mineros fallecidos se apostaron en el frente del Tribunal de Garantía de Rancagua para exigir verdad y justicia.
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21: Las cifras de la economía son malas y hay inquietud por una eventual recesión técnica. Ya estamos ahí casi. Quedaría un mes negativo para completar esos dos trimestres en rojo. Pero claro, lo que se viene en el invierno parece ser más complejo todavía. Y ahí está además el talón de Aquiles del empleo. Gloria Gutiérrez.
5: El Banco Central dio a conocer el negativo IMASEC de mayo, que disminuyó 0,9% en comparación al mismo mes del año pasado. Las reacciones por parte del gobierno llegaron en voz del biministro de Economía y Minería, Daniel Mas, y del propio presidente José Antonio Kast, que en el marco de su visita por Paraguay se refirió a los últimos indicadores, calificando la situación del país como una enfermedad económica.
6: Recibimos una economía estancada y golpeada desde la segunda mitad del año pasado. El único camino para volver a crecer y generar empleo es que juntos reactivemos el país. El proyecto de reconstrucción y desarrollo económico esencial establece las bases para que Chile vuelva a progresar.
7: Chile hoy día pasa por un momento complejo en temas de IMASEC. Hemos conocido recién cifras que prenden más de una luz de alerta. Y también ayer conocimos cifras de desempleo muy altas que vienen ya de largo tiempo, pero que tenemos que revertir. Nos olvidamos de que íbamos ascendiendo y progresando. Nos dimos cuenta tarde de que teníamos una enfermedad económica.
5: El IMASEC de mayo está explicado por una menor producción de bienes, sobre todo los mineros, de menos 11,6%, mientras que el IMASEC no minero marcó un alza de 0,7% anual. Esto significó el quinto mes consecutivo con valores bajo cero, una situación que no ocurría desde el 2020 y que acerca al país a una denominada recesión técnica, cuando ya se completan dos trimestres con esta condición. Escuchamos reacciones de expertos ante la cifra. Héctor Osorio de PKF Chile y a Nicolás Román, académico de la Facultad de Ciencias Económicas y Empresariales de la Universidad de los Andes.
10: Los economistas esperaban una contracción, no lo veo como una situación que debiera preocuparnos excesivamente. Tenemos además dos situaciones que son importantes: la aprobación de la ley miscelánea y también el efecto agregado del precio de los combustibles fósiles, que debiera generar efectos positivos.
11: Se explica básicamente por la caída en la producción de bienes, que pesa un 35% dentro del IMASEC, y de eso un tercio es minería, que cae cerca de un 11,6%. Tiene varios factores: estancamiento en la producción, minas muy viejas, una alta base de comparación explican esta caída.
5: El IMASEC se suma a la tasa de desempleo en el trimestre marzo-mayo, que creció al 9,4%, la más alta en los últimos 5 años. Por parte de la Cámara Nacional de Comercio, en tanto, relevaron el desempeño del comercio y del servicio en este IMASEC de mayo, que hubiese tenido una caída aún mayor, señalan, donde el gran objetivo ahora está en reactivar la inversión y recuperar el empleo formal.
12: Por primera vez, el ministro de Hacienda se reunió conjuntamente con senadores oficialistas y de oposición para explorar espacios de acuerdo en la mega reforma. Jorge Espinosa Cuellar nos cuenta.
13: Cerca de las 9 de la noche terminó la reunión convocada por la mesa del Senado, a la que acudieron el ministro de Hacienda y parlamentarios oficialistas y de oposición para buscar espacios de acuerdo en torno a la mega reforma tributaria. La presidenta del Partido Socialista, Paulina Vodanovic, tomó nota de los intransables del Ejecutivo e hizo ver en qué materia se podría respaldar un cambio.
14: Para el gobierno son intransables la rebaja del impuesto, son intransables también los temas más complejos en materia medioambiental, de manera tal que aquí no va a haber un acuerdo completo, pero sí se abre un espacio de mejora en temas como el crédito al empleo, que todos sabemos que ha sido cuestionado por su alto costo y poca eficiencia.
13: Había varios senadores y senadoras sentados a la mesa en la sede del Congreso en Santiago. Otros se conectaron de manera remota y entre ellos el Frente Amplista Diego Ibáñez.
29: Estamos como Frente Amplio a disposición de las conversaciones, pero siempre defendiendo
8: los intereses de la clase media, de los trabajadores, y en ello le hacemos el llamado al ministro a no ser tan obtuso y abrirse a quienes piensan distinto.
13: El presidente de la Comisión de Hacienda de la Cámara Alta, el UDI, Javier Macaya, contrastó la visión de Ibáñez y apuntó que el gobierno sí ha mostrado flexibilidad.
15: A mí me da la impresión, después de esta primera conversación, de que sí hay disposición a mejorar este proyecto. El propio ministro Quiroz, en la medida más onerosa de este proyecto de ley, ha manifestado disposición a revisarla, siendo una medida para él muy sentida, muy cercana, que él había promovido, como era el tema del crédito al empleo, una medida que cuesta en régimen 1.400 millones de dólares al año, y eso demuestra flexibilidad.
13: El encuentro fue propiciado por la presidenta de la Cámara Alta, la senadora de RN, Paulina Núñez, quien ha abogado para que la mega reforma no sea aprobada con los votos mínimos y ampliar la base de apoyo.
16: Creo que van a haber más espacios de acuerdo en el tema tributario que en el tema medioambiental, por ejemplo. Sin duda que este proyecto va a avanzar con la rebaja del impuesto corporativo. Si el tema lo concentramos en la compensación, evidente que esta no va a ser total. Eso es, lograr un acuerdo más que aquello que ya estaba sobre la mesa. O, por ejemplo, en invariabilidad. Si había un plazo establecido, hay un par de comités que propusieron una prima y evidentemente poder disminuir un poco ese plazo. En eso también yo veo algo de espacio para poder acercar esas posiciones.
13: En todo caso, el titular de Hacienda, Jorge Quiroz, advirtió que, aun cuando se están desarrollando las conversaciones, la tramitación del megaproyecto no se postergará y tendrá que salir del Senado en julio.
17: Vamos a ver si es que logramos consensuar algunos puntos y que esto tenga una base de apoyo más amplia. El calendario de reforma está fijado, tiene su urgencia, tiene sus plazos y esos plazos se van a cumplir.
13: Durante este jueves, los avances de la reunión serán socializados entre todos los comités para realizar un segundo y último encuentro el viernes, con el fin de resolver en qué y cómo se puede avanzar de cara a la presentación de indicaciones el próximo lunes.
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19: A la Araucanía, problemas con el fuerte viento de las últimas horas y que ha dejado muchas personas sin luz, sin sus servicios de telefonía ni de telecomunicaciones. Inquietud por lo de la zona lacustre, por ejemplo. Claudio Arevalo.
20: Un masivo corte de energía eléctrica afecta a 128.000 hogares de la región de la Araucanía, producto de los fuertes vientos que se registran desde las últimas horas. La magnitud de esta emergencia llevó a las autoridades en las últimas horas a declarar alerta roja para las comunas de Pucón y Villarrica en el sector lacustre de la región, mientras que localidades de la precordillera se mantienen bajo alerta amarilla. Según informó Ian Gorayev, director regional de Senapred, en comunas precordilleranas se han registrado interrupciones de suministro eléctrico, además de caminos, por más de 10 horas. Las causas corresponden principalmente a cortes de cables del tendido eléctrico y a la caída de árboles sobre algunas viviendas y estructuras de estos sectores.
22: Tanto la comuna de Pucón como la comuna de Villarrica pasan a alerta roja debido a este evento meteorológico que está aportando con vientos, con rachas de hasta 100 kilómetros por hora. Si bien este fenómeno se va a mantener, va a ir declinando, mantendrá intensidades de entre 60 a 80 kilómetros por hora.
20: A esto se suman las dificultades que ocurren también en la cordillerana comuna de Lonquimay, que está prácticamente bajo la nieve y con fuertes vientos. El alcalde de esa comuna, Eduardo Yáñez, dijo que los equipos han estado trabajando arduamente en despejar las rutas y también en corregir las situaciones que ha dejado este sistema frontal de fuerte viento también para la cordillera de la región.
23: La comuna de Lonquimay actualmente se encuentra con alerta amarilla por las condiciones climáticas, considerando que tenemos viento puelche de hasta 100 kilómetros por hora. Tenemos cortes de camino también en la ruta durante el día por camiones que se atravesaron por la cantidad de hielo que existe. Esto considerando que nuestra comuna mantuvo temperaturas de 12 grados bajo cero justo después de una nevada. Además, tenemos más de 5.200 familias sin suministro eléctrico por una falla en la línea de transmisión que es propiedad de CGE.
20: Equipos de emergencia y compañías eléctricas trabajan en la reposición del servicio, sin embargo, las condiciones climáticas han dificultado las labores en terreno, especialmente en las comunas limítrofes con la República Argentina. Finalmente, se indicó que este sistema frontal bajará su intensidad durante la jornada de hoy y mañana viernes, lo que permitiría avanzar más rápido en la normalización, especialmente del suministro eléctrico.
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0: Buenos días, amigos. Hola. De Cooperativa. Considero que este es un asunto que se origina exclusivamente en el núcleo familiar. Desde mi punto de vista, la responsabilidad recae en los padres, que consienten en exceso a sus hijos y celebran conductas inapropiadas en lugar de corregirlas. No creo que sea un problema del Estado o del gobierno de turno, sino de la falta de disciplina en el hogar.
1: Amigos de la cooperativa, buenos Hola. Días. Yo no estoy muy de acuerdo, fíjese, porque ¿qué va a pasar cuando los niños ahora de 12, 13, 14 años empiecen a delinquir? ¿Qué hacemos? ¿Seguimos bajando la edad para que puedan ser juzgados? O sea, después vamos a estar juzgando a los niños de 9, de 10 años.
2: También se ha planteado bajar la edad de responsabilidad penal adolescente de los 14 a los 13 años, pero eso no está en el paquete de indicaciones que busca endurecer la ley en este momento.
21: No, es pasar a los jóvenes de 16 y 17 a la justicia penal ordinaria como cualquier adulto, digamos, como si tuvieran 18. Eso es más o menos la indicación que prepara el Ejecutivo.
2: Determinados delitos graves y que haya una solicitud del fiscal y una confirmación o afirmación del juez en ese sentido.
21: Sobre la responsabilidad penal adolescente, hay algunos países en donde depende de donde uno quiera mirar y la experiencia que quiera aplicar, ¿eh? Sí. De 12 para adelante, 14, pero
2: los chicos también.
21: Claro, hay que ver el modelo que uno quisiera. Bueno, ese debate se tendría que dar en el Parlamento.
2: Tenemos el tema en el WhatsApp cooperativa, el más 569-7888-0770.
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8: Gobierno impulsa reforma que permitiría juzgar como adultos a menores de 16 y 17 años que cometan una serie de delitos graves como homicidios y secuestros.
10: Violento turbazo en Puente Alto, 8 delincuentes agredieron al dueño de casa y amenazaron a sus hijas. En La Reina hubo otro asalto, hay 2 detenidos.
8: El presidente Kast habla de una enfermedad económica, dado el riesgo de una recesión técnica de la mano de Lima Sec y la crisis del empleo. Se instala mesa con Quirós en el Senado en busca de acercamientos por la mega reforma.
10: En paralelo, La Moneda denuncia más de 1,4 billones de pesos en transferencias a fundaciones desde 2022 sin rendición de cuentas. ¿Cortina de humo?, preguntan en la oposición.
8: Fiscalía abre nueva causa contra el senador Calisto debido a la denuncia de un presunto soborno al ex fiscal regional de Aysén, Carlos Palma.
10: Alerta roja en Pucón y Villarrica por los fuertes vientos que dejan a miles de clientes sin luz ni servicios de telefonía e internet en el sur.
8: En el exterior, el presidente colombiano firma la extradición de uno de los fundadores del tren de Aragua a Chile, el Larry Changa. Casi 2.300 muertos, el último balance del doble terremoto en Venezuela. Nueva noche de bombardeos en Ucrania.
10: Y en el fútbol, La Calera volvió a derrotar a la U. Hoy juega Colo-Colo. Inglaterra, Bélgica y

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8: 8 décimas de grado bajo cero a esta hora en la capital. Los cielos, eso sí, están despejados y meteorología nos dice que vamos a llegar a los 14 grados en horas de la tarde. Vamos a andar bien parecido a lo que tuvimos ayer. 14 también se anuncian para la costa en Valparaíso, Viña del Mar. 14 también para Rancagua, ahí en la zona de O'Higgins. Ya no tiene viento la infografía que se refiere a Temuco, a la Araucanía, como había ayer. Mucho viento, hoy no aparece nada, solo solcito. Claro que las temperaturas bien bajas también en esa zona, entre los 11 y los 12 grados. En el extremo austral, nada de lluvia, 9 grados se esperan en Punta Arenas, 1 grado sobre cero en la Antártica, donde a lo mejor cae algo de agüita en la tarde. Donde sí llueve casi siempre es en Rapa Nui, donde se espera una máxima de 21 grados.
9: Gracias, reporteros y reporteras, la primera de esta mañana, la de las 7, ¿sí? Ya vamos a estar con Pablo Rivera en las calles de la capital, información policial. Vamos a conversar también con el presidente de la Cámara de Diputados, Jorge Alessandri, futuro presidente de la UDI, por lo demás. Y con Camila López hablamos de la auditoría del Estado. Camila, buen día.
10: Hola, Camila. ¿Qué tal? ¿Cómo están? Muy buenos días. Sí, por supuesto, sigue el plan de inspección total al Estado y ayer se reunió por cuarta vez el Comité Estratégico de Auditoría y Revisión Fiscal y se tomaron varias resoluciones. Por ejemplo, se ordenó instruir investigaciones en 4 ministerios por posibles falencias en la distribución de los recursos. Además, se puso ojo en el trato directo, se habló de un posible abuso en el trato directo durante el gobierno anterior, pero lo más relevante es que también se puso foco en las fundaciones y en la rendición de los recursos que se entregó a estos organismos. Se habla de que más de 1.4 billones de pesos transferidos a fundaciones durante el gobierno anterior no acreditan su rendición. Desde todos los sectores políticos dicen que hay que investigar caiga quien caiga, pero desde la oposición también advierten que no se puede utilizar este tema como una cortina de humo para desviar la atención de otras prioridades del país. Los detalles los revisamos en minutos.
8: Vamos a estar contigo, Cami, en instantes. Hablamos de deportes, ya lo decías tú, Rodrigo, con Ernesto Contreras, hablamos de Copa Chile, hablamos también del Mundial, y los queremos escuchar a ustedes en el WhatsApp Cooperativa.
11: Buen día, Diario Cooperativa, Jorge Reyes, con Alessandro. Bienvenido, hola. Rodrigo, un saludo a Verónica también. Gracias. Yo haría una reinserción en el sentido de hacer un servicio militar de 2 años de bien a la comunidad, limpiar vereda, muralla, no sé, lo que se necesite. Y además una educación integral a toda la familia, porque esto parte de la base.
12: Hola amigos de Cooperativa, Elmo de la ciudad de Chillán. Hoy día un niño de 14 años es imputable, pero no tiene las mismas penas que un adulto. Sí, claro. Eso tiene que cambiar obligatoriamente, porque un joven de esa edad sabe lo que está haciendo. Por lo tanto, ante delitos graves, tienes que tener el mismo trato de adulto.
9: Ya, claro, esto se mezcla irremediablemente con la sensación que le queda a mucha gente de que es necesario bajar la responsabilidad penal adolescente, pero la propuesta del Ejecutivo es avanzar con una moción parlamentaria que en algún momento se presenta.

0: esto en el Congreso y que tiene que ver con jugar como adultos, no a los menores de 14, sino que a los de 16 y 17, ¿sí? Y que cuando cumplan 18 pasen a una cárcel con régimen normal, digamos, o habitual, y que además se les considere además esos delitos como prontuarios. Y no son cualquier delito, es una serie de, sí, una nómina ahí de delitos que son los más graves, digamos, del ordenamiento jurídico: homicidios, secuestros, delitos sexuales y otros. Esa es la idea.
1: Ustedes pueden seguir opinando al WhatsApp Cooperativa más 569-78880770. Vamos a las calles de Santiago. Estamos con Pablo Rivera para dar una mirada a la información policial de las últimas horas. Pablo, te escuchamos.
2: Sí, Verónica, Rodrigo, muy buenos días. Claro, cargada agenda policial que comenzamos en la comuna de Puente Alto. Esto por una familia que fue víctima de un violento turbazo al interior de su casa. Esto ocurre en calle Manuel Muñoz Bamondes, donde mientras un matrimonio y sus dos hijas menores de edad, luego de tomar once, fueron intimidadas por al menos 8 sujetos, quienes armados y encapuchados ingresaron violentamente por la puerta del domicilio. Si bien la madre junto a sus hijas lograron esconderse en el segundo piso, el padre fue agredido e incluso fue apuntado con un arma de fuego en la cabeza por parte de uno de los antisociales. Todo esto mientras se dedicaban a sustraer especies avaluadas en aproximadamente 3 millones de pesos. Pasemos a escuchar precisamente el relato de una de las víctimas de este violento robo en Puente Alto.
3: Nosotros nos dimos cuenta cuando después de tomar once con las niñas, sentimos unos ruidos muy fuertes que estaban en la puerta de interior, que estaban tratando de sobrepasar. Aún así tenía fierro mi puerta y eran como 8 personas que estaban queriendo entrar. Entonces yo agarré mi celular, me fui con mis niñas a esconderme y mi esposo sí se llevó la mala pasada de que a él le pegaron para que no pueda hacer ninguna fuerza, y los demás sacaron todo lo que podían tener de valor.
2: Bien, nos trasladamos ahora a la comuna de La Reina porque 2 ciudadanos chilenos de 19 y 45 años respectivamente fueron detenidos luego de cometer un robo al interior de una vivienda. Este es un procedimiento que ocurre en el calle Francisco Vergara luego de que la Central de Seguridad Municipal recibiera una alerta por un robo al interior de un domicilio y que habían sido vistos por las cámaras de seguridad. Esta situación es alertada por a carabineros, quienes al llegar al lugar fueron los propios vecinos quienes les indicaron que los individuos estaban huyendo por los techos de las casas aledañas, esto para evadir así la acción policial. Sin embargo, fue gracias a un trabajo en conjunto, tanto entre la policía con los funcionarios municipales, que se logra finalmente la detención de estos sujetos en las inmediaciones del sector, quienes, cabe recalcar, en su poder mantenían joyas y equipos electrónicos que lograron sustraer desde el domicilio. El capitán Roberto Torres, el comisario de servicio de la 16 Comisaría de La Reina, se refiere a este procedimiento.
4: A raíz de un llamado que recepciona y comunica personal municipal referente a un robo efectuándose en un domicilio del sector de la comuna, en este sentido se activan los protocolos y un trabajo mancomunado y en conjunto a personal municipal, se logra la detención de los sujetos, quienes ante la presencia de personal municipal y de carabineros intentan huir por los domicilios cercanos, y en este sentido, como ya le señalé, se logra la detención de estos dos sujetos. Son dos personas adultas mayores de edad, chilenos, quienes registran antecedentes penales sin ninguna causa vigente.
2: Bien, lo otro tiene que ver con un ciudadano chino de 21 años que mientras llegaba a su casa en calle Sepúlveda de Leighton, fue en la comuna de Santiago, fue abordado por 6 sujetos a bordo de una camioneta blanca, quienes a rostro cubierto y con chaquetas azules, simulando ser falsos policías de investigaciones, lo golpean e intimidan, sustrayendo al menos 4 millones de pesos en efectivo. También ingresan a su domicilio, donde extraen una caja fuerte con al menos 300.000 pesos. Y cerramos ahora en la comuna de Lo Barnechea con la detención de un ciudadano chileno de 51 años acusado del delito de atentado y amenazas en contra del embajador de Estados Unidos en Chile, Brandon Yud. Verónica, Rodrigo.
0: Pablo, muchas gracias.
2: Buen día.
0: Buenos días.
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0: Sigue cortada la ruta Pucón-Villarrica ahí en la zona de la Cucha de la Araucanía. Los fuertes vientos, ya lo contaba Claudio Herrera hace un ratito, que además tienen interrumpido los servicios de telefonía, de internet, de energía eléctrica. Bien compleja la situación, de la mano, insisto, de vientos que superaron los 100 kilómetros por hora en la última jornada. Así que la emergencia ahí.
1: Y desde anteayer.
0: Vamos a esta auditoría del Estado que se anunció en su momento cuando asuma el gobierno de CAS y que ahora, entre otros resultados, denuncia que hay harta plata transferida a fundaciones que no tienen rendición de cuentas, digamos. Fundaciones que además se habían fundado hace poco, digamos, como que fueron creadas y recibieron un turro de plata, pero hay que investigar de qué se trata. En la oposición ya algunos hablan de cortina de humo. Camila López, tú con la noticia.
9: ¿Qué tal? ¿Cómo están? Buen día. Sí, efectivamente, el Comité Estratégico de Auditoría y Revisión Fiscal, creado por el Ejecutivo para revisar el uso de los recursos públicos durante el periodo 2022-2026, es decir, durante el gobierno anterior, sesionó ayer por cuarta vez y resolvió varias cosas. Por ejemplo, abrir nuevas investigaciones en los ministerios de Deporte, de Energía, Agricultura y Salud, tras detectar que, a juicio del gobierno, se requiere una revisión más profunda y la eventual determinación de responsabilidades respecto de ciertos recursos asignados a esas carteras. El reporte también advierte, como segundo ítem, un uso creciente de compras por trato directo, incluso dicen por sobre los niveles observados durante la pandemia. Según las autoridades, es importante poner el foco ahí, puesto que un mecanismo que es esencialmente excepcional se transformó en habitual y por lo mismo debe ser investigado. Sin embargo, lo que más llamó la atención del reporte es que durante el gobierno anterior se identificaron más de 1.4 billones de pesos transferidos a fundaciones y que debieron haber sido objeto de rendición. De ese total, más de 1.4 billones de pesos no acreditan su rendición. Los servicios con mayor proporción no rendida son el CENSE, seguido del Servicio de Protección de la Niñez y también la Subsecretaría de Agricultura. Y si bien las autoridades no entregaron el detalle de las fundaciones que no han presentado rendición, la subsecretaria de la SECRES afirmó que hay fundaciones que están relacionadas con el caso convenios y por lo mismo hay foco en las fundaciones creadas durante el gobierno anterior y en aquellas que no han presentado rendición. Y es que en el informe se detalla también que de las 177 fundaciones creadas durante la administración del presidente Gabriel Boric y que recibieron recursos públicos, 79 no registran ninguna rendición, mientras que cerca del 60% de los fondos transferidos a esas organizaciones siguen sin respaldo documental. La subsecretaria general de la presidencia, Constanza Castillo, afirmó que puede ocurrir que haya un retraso o desorden en las rendiciones, que no están diciendo que exista una irregularidad, pero que todo eso tiene que ser aclarado, mientras que desde los partidos del oficialismo, el presidente de la UDI, el diputado Guillermo Ramírez, solicitó que los hechos sean investigados por un fiscal especial y que el Consejo de Defensa del Estado intervenga para perseguir eventuales responsabilidades de las autoridades del gobierno anterior.
10: Cuando el Estado transfiere recursos a una fundación, no termina ahí su responsabilidad. La obligación pública continúa hasta que estos recursos estén correctamente ejecutados, respaldados y rendidos. Aquí hay distintos tipos de situaciones posibles. Retrasos administrativos, registros incompletos, problemas de supervisión o incumplimientos más graves. Pero cada una de ellas debe ser revisada.
11: Los montos involucrados son enormes y estos eran recursos que eran para las familias más vulnerables. Por eso le pedimos a la Fiscalía que designe a un fiscal especial para esta causa. Y le pedimos al Consejo de Defensa del Estado que se involucre, ojalá presentando querellas. Todo esto sin perjuicio de las responsabilidades políticas y penales de las autoridades del gobierno pasado.
12: Hablamos de harta plata, efectivamente, como escuchábamos al presidente de la UDI ahí, a Guillermo Ramírez.
0: Claro, lo que primero llama la atención es el monto.
12: 1.400.000 millones de pesos equivale más o menos a unos 1.500 millones de dólares. A lo mejor ahí sale un poquito más fácil. Yo sé que tenemos pesos y no dólares, pero la cifra es tan grande, ¿no?
0: Aterrizarlo
12: que hay que ir tratando de aterrizarla. Y aquí de lo que se habla también es de que el Estado todavía no logra seguir la ruta del dinero con la eficacia que todos los ciudadanos esperamos, ¿no? Que haya tanta plata sin rendición acreditada no significa necesariamente que hayan sido robados o malversados, pero sí que el propio Estado todavía no puede demostrar cómo se utilizaron esos recursos.
0: Claro, y ahí la suspicacia en estos tratos directos que ya destacaba la Camila, a fundaciones, muchas de ellas recién creadas, o en medio del mismo periodo de la administración anterior, algunas que ya estaban siendo investigadas por el caso Convenio, que fue un tremendo escándalo para el mundo del Frente Amplio, de la mano de lo de Democracia Viva. Ahora,
12: fue la que abrió la discusión sobre las fundaciones.
0: Y ahí pagaron justos por pecadores, porque
12: además
0: se restringieron los traspasos. Eso es lo que todos sabíamos ahora, hasta ahora, a algunas que hacen la pega. Pero la oposición dicen que esto también tiene un correlato político y que el gobierno quiere mantener viva la llama contra la administración Boric para tapar así sus propios pecados. Por ejemplo, el papelón de la acusación constitucional, Camila.
9: Sí, efectivamente, respecto del detalle de las fundaciones que están siendo objeto de investigación, las autoridades no entregaron el detalle o la nómina de cuáles son estas 177 fundaciones creadas durante el gobierno anterior ni que están siendo investigadas, pero sí de los servicios que o a los servicios que están ligadas a estas fundaciones y que entregaron los recursos. Se trata del CENSE, que de hecho ha sido objeto de posibles modificaciones, incluso el determinación por parte del gobierno, también el Servicio de Protección de la Niñez y la Subsecretaría de Agricultura. Efectivamente, esta información que dio a conocer ayer el Comité de Auditoría y Revisión Fiscal tiene un correlato político desde el oficialismo, por supuesto, que apuntan inmediatamente a las autoridades del gobierno anterior y dicen que se tienen que investigar, caiga, que se tienen que hacer efectivas las responsabilidades políticas, pero también eventuales delitos y responsabilidad penal. Desde la oposición, por supuesto, que también dice que se tiene que investigar hasta el último recurso que haya sido entregado y que estos tienen que presentar su rendición. Sin embargo, hacen un alcance. Dicen que efectivamente todo tiene que ser investigado, pero advierten que el debate sobre el uso de los recursos públicos no se puede utilizar como una cortina de humo para desplazar otras discusiones relevantes como, por ejemplo, el fracaso de la acusación constitucional en contra del exministro Nicolás Grau y también la situación económica del país respecto de las cifras que hemos conocido durante esta semana sobre la desocupación, sobre el desempleo y también sobre el IMASEC. Escuchemos al diputado y presidente del PPD, Raúl Soto, y también a la diputada del Frente Amplio, Tatiana Urrutia.
13: Lo que no puede ocurrir es que en base a generalidades se cree una nueva polémica política y comunicacional. Acá se debe dar una señal clara de transparencia, caiga quien caiga, pero sin utilizarlo de forma política.
14: Que se investigue todo lo que se tenga que investigar porque nadie está por sobre la rendición de cuentas. Pero ya es evidente que el gobierno busca usar cada hallazgo como una cortina de humo. A un día de perder el tongo de la acusación constitucional y a una semana de quedar expuestos con el pésimo manejo del caso de los niños migrantes, otra vez busca instalar un titular para seguir hablando del gobierno anterior y no preocuparse de lo que pasa en el suyo. Una economía que se enfría, empleos que se pierden.
12: En rigor hay que decir que esta revisión de cuentas empezó mucho antes de que se presentara la acusación constitucional, una vez instalado el gobierno del presidente Kast, ¿no? Y además uno piensa que la fiscalización no tiene que depender del color político del gobierno de turno y que en la medida que las herramientas sirvan para revisar efectivamente la gestión de los gobiernos tienen que aplicarse nomás.
0: No, pero hay un timing político innegable.
12: O sea, justo, que calza justo, justo dice, coincide, al día siguiente. Obvio, claro. La entrega de resultados, pero el trabajo se estaba desarrollando de antes. Y anda tú a saber si efectivamente sí. Los resultados los tuvieron solo esta semana, Cami.
9: Sí, efectivamente, no es la primera entrega de resultados, es la cuarta sesión del comité y es la tercera entrega de resultados de un comité estratégico de revisión que fue anunciado por el presidente José Antonio Kast incluso antes de asumir el gobierno en marzo, pero efectivamente hay suspicacia respecto del momento en que se entrega este tercer reporte, que se haga foco especialmente en las fundaciones, un tema que es bastante sensible, que complicó mucho al mundo del Frente Amplio por el caso Convenios. Por lo mismo es que desde ese partido hacen un llamado al gobierno a ser responsable con la información que se entrega y que los resultados dicen que se dieron a conocer ayer, entregan muy pocos detalles para saber si son problemas en rendiciones o eventuales irregularidades o delitos. Por lo mismo le piden al Ejecutivo entregar mayor información. Les decía yo que este es el tercer reporte que entrega este comité de revisión porque en los reportes anteriores ya se ordenó abrir instrucción respecto de otros ministerios y de otras instituciones como por ejemplo la JUNAEP, el Ministerio de Transportes, el Ministerio de Ciencia y también de la Mujer. Ayer también se entregaron avances de estas investigaciones. Dijo la subsecretaria Castillo que ya hay diversos temas que se han ido aclarando, muchos eran problemas de reportes, cierto desorden, también dineros que se han ido recuperando y por lo mismo se va a continuar presentando más adelante el resultado de esta auditoría al Estado, auditoría total al Estado que está realizando el gobierno del presidente José Antonio Kast.
0: Solo una cosa al cierre, la opinión del profesor Ignacio Irarrázaval de la Católica, que conoce estos temas, que ha estudiado el Estado, que ha participado en distintas comisiones en temas de transparencia y otros. Él dice que el informe es muy limitado y que no permite llegar todavía a conclusiones sobre presunción de mal uso de recursos. Esa es la opinión de él respecto de lo que ha publicado el gobierno hasta ahora. Entendemos que se va a profundizar en esta investigación en deporte, energía, agricultura y el MINSAL.
1: importante saber si hay solo desorden o malversación de fondos. Cami, seguimos atentos a todo contigo. Muy buen día.
9: Chao, que estén bien. Buenos días.
8: Hasta las 9, noticias. Y a las 12:30, la segunda edición de El Diario de Cooperativa. 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
1: 0 grados. 0 grados en Santiago. 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
2: Algo de información internacional en el diario de Cooperativa. Rusia lanzó una oleada de misiles balísticos acompañados por drones contra Kiev durante la madrugada de hoy y provocó incendios, destruyó un edificio residencial y dejó al menos 17 muertos y 90 heridos, según ha reportado el alcalde de la ciudad a través de Telegram. El jefe de la administración militar de la capital ucraniana detalló en la misma plataforma a primera hora del día los reportes de víctimas fatales y de afectados por este bombardeo ordenado por Vladimir Putin. Hasta ahora, 17 muertos, casi un centenar de heridos en lo que se considera uno de los peores ataques rusos contra Ucrania.
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2: Y hasta ahora en el diario de Cooperativa queremos hablar de política, queremos hablar de la agenda legislativa, del ruido que ha quedado al interior del oficialismo tras el fracaso de la acusación constitucional contra el exministro Nicolás Grau. Al teléfono del diario de Cooperativa ya estamos con el diputado de la UDI, presidente de la Cámara Baja, futuro presidente de la UDI además, Jorge Alessandri. ¿Cómo está? Muy buenos días, bienvenido.
3: Muy buenos días, muchas gracias a ustedes por el contacto.
4: ¿Cómo está, diputado? Buen día. Oiga, despejemos un par de cosas que rondan en las últimas horas. Esto es la auditoría del Estado, el traspaso de fondos bien millonarios a algunas fundaciones y que no se han rendido esos fondos. Eso es lo que se detecta hasta ahora. ¿Usted llamaría a la prudencia, a no anticipar juicio, o ya lo considera grave, como ha pedido su partido, por ejemplo, un fiscal especial incluso?
3: Sí, mire, me hizo llegar Constanza Castillo ayer el documento era tan pesado que no pasaba por un correo electrónico normal. Tuvo que transferírmelo de otra manera, un WeTransfer, un archivo más pesado, más de 12.000 páginas. Por lo tanto, es una luz de alerta gigantesca. El Estado muchas veces cuando no puede solucionar o cuando es muy lento gastar en algo, decidía transferir, que es una buena idea, que hasta ahí suena bien, pero efectivamente todo lo que pasaba después de transferir, rendir, a quién le está transfiriendo, cómo se demuestra que esa plata se gastó, para detectar el problema, evidentemente que fallaba gravemente. Y son montos muy grandes en distintas regiones, sí, en distintos ministerios, por lo tanto, yo creo que esto está empezando, es la punta del iceberg. Es positivo que el gobierno haya hecho esta investigación y tenemos que llegar hasta las últimas consecuencias y recuperar cada peso, que es el objetivo final.
4: Ya, mientras eso avanza, lo otro que ha generado harta discusión es esta decisión de la Moneda de impulsar una reforma que permitiría juzgar como adultos a menores de 16 y 17 años para delitos graves, es verdad, homicidio, secuestro, sí, otros delitos hemos dicho. Esta es una moción que en algún momento presenta el diputado Lonton, hoy senador. ¿Cuál es la opinión del presidente de la Cámara?
3: Tenemos un problema grave con los menores de edad que están siendo partícipes de delitos, algunos mandados por adultos, otros no. Me he reunido en estos últimos 10 días o he conversado con muchos alcaldes de la región metropolitana, de comunas grandes, que han seguido estos casos, y efectivamente lo que ellos señalan es que el problema más grande está entre 16 y 17 años, con los regímenes semicerrados. O sea, personas que finalmente o no cumplen condena en el encierro o la cumplen de noche y están a los pocos días delinquiendo. La alcaldesa Merino, el alcalde Belolio nos han pedido concentrarnos ahí, pero efectivamente los legisladores piensan que también hay que regular de alguna manera para los menos casos que hay de 15 años, incluso de menos. Yo creo que hay que trabajarlo muy bien en el Congreso para que no sea solo un anuncio y que esas personas cumplan. Estoy pensando en niños de 16, 17 que participan en portonazos, en encerrona, en turbazos con resultados gravísimos como el último del niño de 12 años, puedan cumplir condena en un régimen 100% cerrado y efectivamente en ese lugar, distinto del lugar de encierro de los adultos, puedan cumplir una condena que sea disuasiva y que también ojalá los ayude a salir de ese entorno delictual y de ese loop delictual en el que están.
1: Diputado, ¿y no hay un riesgo de legislar al calor del impacto por la muerte del niño Alejandro Águila al que usted aludía recién?
3: Siempre hay un riesgo, y el Parlamento, si usted ve, al menos desde el año 90, en que lo hemos seguido más de cerca, siempre estas cosas aparecen en el Parlamento cuando ocurre algo grave, y ahí está la ley Emilia, y ahí están tantas leyes, sí, pues, que incluso la ley Naín Retamal, que llevan nombres de lo que ha sucedido en el mes. El trámite legislativo no es tan rápido, al menos están un año y medio las leyes en el Congreso. Después tenemos dos cámaras, un Senado que se llama Cámara Revisora. Por lo tanto, esperamos que todas esas ideas que surgen de la realidad de lo que estamos viviendo puedan salir del Congreso, no en caliente, no para el caso particular, sino que como una ley de la República que va a estar ahí por 40 o 50 años.
1: Oye, diputado Alessandri, ¿y hay evidencia para sostener que medidas de este tipo, como las anunciadas ayer por el gobierno, sí ayudarían a disminuir la delincuencia adolescente? Estaba revisando y el defensor de la niñez advertía hace unos días ante el Senado que endurecer penas no garantiza reducir delitos, que podría costar incluso más de 42 mil millones de pesos al año al Estado.
3: La evidencia más grande es que lo que tenemos no funciona. Evidentemente que si usted le va a preguntar al defensor de la niñez por su mismo cargo, siempre va a estar en desacuerdo con cualquier medida que afecte a la niñez. Si usted le va a preguntar al defensor de las víctimas, que está en la defensa o debiera estar en la defensa de este niño de 12 años que muere brutalmente, va a estar siempre a favor del castigo más grande para que sea ejemplificador. Al final estos son temas multicausales. Es como nosotros atacamos la educación básica, cómo el Estado detecta cuando un niño ha faltado más de 10 días a clase e inmediatamente interviene en su familia, cómo lo apoya con psicólogos, cómo con terapeutas, cómo averigua si en su familia, padre, madre, hay violencia, alcoholismo, dependencia de las drogas. Esto evidentemente que es mucho más grande que una condena. Pero nosotros tenemos que cambiar el sistema actual y tenemos que dar señales claras. Entonces, por eso que se involucra también Ministerio de Desarrollo Social, Ministerio de Educación. Esto no es solamente algo de interior o de seguridad. Entendemos que es multicausal, entendemos que lo que tenemos hoy día no funciona y entendemos que hay que eliminar todos los incentivos para que adultos usen a niños. Adultos que están a una cuadra, a dos cuadras, motivando, incentivando o enviando al menor a cometer delito. Muchas veces el menor es el que queda expuesto y detenido, pero tenemos que ir cerrando esas ventanas.
1: Y otra ventana que está abierta es la posibilidad de rebajar la edad de responsabilidad penal a 13 años, diputado Alessandri. ¿Usted está en esa línea o no?
3: Bueno, efectivamente es una posibilidad. Vamos a tener que escuchar en el Congreso, lo he conversado mucho con el senador Longton, con el diputado Leiva, incluso de la Comisión de Seguridad. Puede parecer exagerado si no lo ve en un principio, pero después si vemos la cantidad de jóvenes que han delinquido a esa edad, es realmente impresionante. No tanto la cifra en el porcentaje total, pero sí cómo ha aumentado en los últimos 20 años. Y los alcaldes que han seguido muy de cerca este caso nos dicen, antes de legislar eso, vea el régimen cerrado en que quedan y vean la institución en que quedan. Porque si usted va a dejar un joven de 13, 14, 15, 16... En un ambiente como el que tienen las cárceles hoy, donde el crimen organizado sigue reinando, donde son escuelas del delito, donde salen mucho más avesados de lo que entran, efectivamente que eso no funciona. Entonces, revisar el régimen, revisar las instituciones, poner reglas muy claras, ver lo que se hace en otros países, la batalla la estamos perdiendo en esto de incluir a jóvenes menores de edad en hechos graves, en delitos graves. Y tenemos que ver todas las opciones de todos los países, de todos los expertos y llegar a la mejor solución que se adapte a nuestro país.
4: Estamos conversando con el presidente de la Cámara Baja, el diputado de la UDI, Jorge Alessandri. Oiga, usted va a ser presidente de su partido en los próximos meses. Hay un acuerdo ahí que incluye a Pablo Longueira en la Secretaría General. Desde esa expectativa, ¿cómo está viendo lo del oficialismo y las facturas que se pasan después del fracaso de la acusación constitucional y ya en medio de ese trámite cuando los trataban de nuevo de derechita cobarde y otras cosas? ¿Es necesario que la moneda intervenga, que ordene la casa o no?
3: Le agradezco primero a los dos que lo den como cierto o casi cierto. Las elecciones de la UDI son en enero. Efectivamente hay una lista que promuevo yo con Pablo Longueira como secretario, pero se pueden levantar de aquí a enero otra lista. Si resulta, evidentemente que un honor siempre dirigir el partido en que uno milita. Respecto a la coalición, respecto a los dimes y diretes, evidentemente que los presidentes de la República son también jefes de coalición. El presidente puede haber renunciado al Partido Republicano, pero al final el que agrupa los votos, el que junta los votos de libertarios a demócratas en torno a un proyecto es el presidente Kast. Y esto lo venimos escuchando desde el presidente Lago, el presidente Frei, con la Concertación. Por lo tanto, sí, hay un liderazgo que sale desde La Moneda que aglutina. Evidentemente en el Parlamento siempre van a haber distintas opiniones. Lo que yo pediría es elevar el tono del debate, elevar la calidad del debate y ir a los argumentos. Si a uno no le gusta una acusación constitucional, un proyecto de ley, no ir a las frases facilistas de la derecha valiente o la derecha cobarde, sino que ir al fondo del asunto. Hemos visto mucho parlamentario vociferante en nuestra historia reciente de lado y lado, y al final tampoco la democracia premia esos casos. En muchos casos terminan perdiendo su escaño. En cambio, los que hacen la batalla más difícil, yo diría más valiente, de formar coalición, de ir en contra de la corriente muchas veces, de criticar en privado. Yo soy muy crítico de algunas cosas o de la velocidad de algunas cosas en el gobierno, puestas adentro, pero no necesito salir a hacerlo por los diarios.
4: Ahora, pero, sin embargo, diputado, aquí da la impresión de que La Moneda como que dejó hacer. Incluso en la Cámara como que buscó votos para al menos aunar voluntades allí. Entonces, ¿en qué quedamos?
3: Ellos, claro, han dicho que la acusación constitucional en particular es una facultad privativa del Parlamento y que en eso han preferido no meterse. Eso ha sido una opción. En proyectos de ley ha sido distinto. En proyectos de ley sí se han metido mucho, ya sean de autoría parlamentaria o de autoría del Ejecutivo. Pero como mensaje general, sin ser crítico, pero sí llamando a la realidad, yo llamaría a La Moneda a estar más presente en todos los debates, incluso los que son de facultades privativas como las acusaciones constitucionales, porque al final los quiebres, las discusiones y las peleas que se provocan a raíz de una acusación constitucional van quedando y van permeando el ambiente quizás por semanas o por meses, y eso puede afectar leyes muy importantes que están en tramitación al mismo tiempo. Recuerde que Reconstrucción está en segundo trámite en el Senado,
1: sí, pues.
3: Es probable que hayan cambios, vuelven tercer trámite a la Cámara. Y al final eso sí que es un proyecto importante para Chile porque viene a romper una inercia de bajo crecimiento de 10 años.
1: Oye,
3: y eso,
1: diputado,
3: afecta a muchas familias.
1: Diputado, para cerrar el tema de la acusación constitucional, ¿fue un error finalmente haber aprobado, en su caso apoyó la acusación constitucional, entiendo, en la Cámara? ¿Fue un error por parte de la UDI, por parte suya?
3: No, aprobarla de ninguna manera. Estaban a nuestro juicio los argumentos, la estudiamos muy profundamente. El error grande...
1: Perdón, pero en el Senado se rechazaron los 4 capítulos y algunos tuvieron 9, 10 votos a favor, un par.
3: Pensaron distintos los senadores, pero el gran error a mi juicio es haberla presentado sin la coordinación necesaria. Esa pelea que se dio ese día, que Libertarios citaba a la prensa a las 12, después Republicano a las 11:50, que no se conversó con el resto de los votos. Uno puede tener buenas ideas en el Parlamento, pero las buenas ideas se transforman en realidad con votos. Y esa coordinación va a haber que tenerla en leyes como la de Reconstrucción, va a haber que tenerla en futuras reformas al empleo, estamos hablando de las horas. Dígame.
1: Y cuando usted le pide elevar la calidad del debate, ¿a quién lo hace? ¿A Republicanos? ¿A Libertarios, que no es parte de la coalición de gobierno, aunque todavía no hay una coalición de gobierno propiamente tal?
3: Está lo mismo como le digamos, si le ponemos coalición, grupo político, pero al final eso se da. Yo tengo reunión todos los lunes con los jefes de bancada, desde Libertarios hasta Demócratas. Por lo tanto, si no le quieren llamar coalición porque les da algún escozor o picazón, no hay problema, pero en la práctica hay un grupo coordinado que tiene la mayoría en la Cámara de Diputados y que trabaja muy coordinado, y nos reunimos presencial los lunes, pero hablamos más de 50 veces a la semana. Por lo tanto, ¿a quién hago el llamado? A todos, de la A a la Z, a los 155 diputados, y me incluyo.
4: Oiga, se abre una ventanita para la mega reforma después de la mesa instalada a instancias de la presidenta del Senado, con el ministro de Hacienda sentado en esa mesa.
3: efectivamente, da un paso muy importante la presidenta del Senado en lograr los votos para la mega reforma. Agradezco también a Paulina Bodanovich, al senador Araya, a los que están dispuestos a abrir una puerta y se van diferenciando de la posición más intransigente del Frente Amplio y del Partido Comunista. Y como va a volver a la Cámara en tercer trámite, yo desde allá también anuncio que vamos a armar una mesa con todos los que sea necesario en la Cámara de Diputados también. Eso es lo que logra los acuerdos y eso es lo que saca adelante las leyes. No tenemos que seguir mirando en forma negativa, sentarse a la mesa y los acuerdos, así que le agradezco también a Jorge Quirós, el ministro de Hacienda, con la forma como ha tomado este debate.
4: Ahí también hay intransigencia, ¿o no?
3: Bueno, al principio quizás, pero todos han ido entendiendo y conociendo el debate legislativo y yo los veo hoy día muy dispuestos a explicar, muy dispuestos a mostrar la gravísima situación de Chile en términos de empleo y crecimiento y muy dispuestos a escuchar posibles mejoras a los proyectos de ley.
1: Es el presidente de la Cámara de Diputados, Jorge Alessandri, en el diario de Cooperativa. Diputado, ha sido muy amable por conversar con nosotros. Que tenga un buen día.
3: Muchas gracias a usted y ojalá suba algunos grados esta fría mañana porque está muy congelada.
4: Helado. Sí, hace mucho frío. Helado. Buen día, gracias.
3: Gracias, que les vaya bien.
1: Bueno.
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11: Cooperativa, 7:50 minutos. 7:50 minutos.
2: Ojo a quienes se mueven ahí en la zona de Conchalí, zona norte de la capital, hay restricción de pista izquierda en la ruta 5 al norte, a la altura de Cardenal José María Caro, debido a una colisión múltiple de vehículos. Hay congestión a esta hora desde el sector Zapadores. También afecta el flujo de General Velázquez en el tramo que viene desde Renca, dice Transporte Informa de la Región Metropolitana. Piden precaución en todas partes, ¿eh? Habiendo el tema del frío del que nos hablaba recién Jorge Alessandri, 0.5 grados bajo cero la temperatura a esta hora de la mañana.
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4: Vamos al deporte, a la pelotita. Sí,
1: vamos.
4: Con novedades vamos. En el Mundial y en la Copa Chile, Ernesto Contreras, ¿qué tal? Buen día.
1: Hola Ernesto, buenos
10: Hola,
1: días.
10: Hola Rodrigo, Verónica, ¿qué tal? Partamos por ahí, por la Copa Chile, porque ayer perdió la U contra Unión La Calera, quinto partido que juegan en el año, quinto partido que los azules no le ganan a los caleranos, no hay caso, y queda otro más que va a ser por el torneo local. Ayer fue el retorno de Gago a la banca y la U perdió 1-0 en el Nacional, esto en el marco de la Copa Chile, donde los azules siguen siendo líderes igual en la zona D, con 7 puntos junto a La Calera. Acá clasifican 2 por zona, a diferencia de lo que era la Copa de la Liga, que pasaba 1. Por eso la U sigue con chances, pero perdió. Y Gago fue bastante crítico. Escuchemos con sus jugadores.
12: No me gustó. Hoy el equipo no jugó a lo que pretendemos. No tuvimos las circulaciones, no tuvimos el juego fluido. Creo que también nos apresurábamos. Jugamos un poco apresurado ya el segundo tiempo. Pero bueno, hoy estamos en primero. Tenemos que seguir aprovechando esa situación, sabiendo que tenemos que seguir creciendo y tener una identidad de juego. Apuramos los caminos más en la zona de construcción que en la finalización. Entonces ahí creo que apresurábamos, no encontramos bien los espacios para generar las situaciones, que en el primer tiempo tuvimos 3 o 4 que fueron claras, pero bueno, esto es un juego, nos llegaron 2 o 3 veces y nos convirtieron, hay que seguir trabajando.
4: Claro, porque esto se gana con goles. Qué bueno que el profesor Gago se recuperó, ¿eh?
1: Sí.
4: Buena, o sea, parece que el que requiere tratamiento del equipo, sí, Ernesto.
10: Sí, totalmente, pero no tiene mucha salida el equipo, parecía que venía mejorando con partidos invictos, 7 partidos sin perder entre todas las competencias, pero ahora vuelve a caer y no levanta el juego la U, y pierde ayer con gol de Pozo para el cuadro de Calera, Francisco Pozo. Hoy día juega Colo Colo 20-30 en Rancagua, muy también bien. Por la Copa Chile, Colo Colo ya virtualmente clasificado, partió antes que todos en este torneo, los de primera 2 fechas después, que los del ascenso, y tiene 9 puntos, ha ganado todo en el grupo, así que está Colo Colo virtualmente dentro de la siguiente rueda. Así que ahora
4: y en el torneo, puntero absoluto, digamos.
10: Puntero, con 10 puntos sobre la UC, así que Colo Colo tranquilo por ahora en ambas competencias. Ahora sí, nos metemos en el Mundial, porque hoy día juega España.
4: Buenos partidos. Oye, ha estado bueno el Mundial.
1: Está muy entretenido.
10: Está bueno.
4: Muy entretenido.
10: Está bueno.
1: Sí. Además que los partidos, cada uno ha sido de ida y vuelta.
4: Aquí estamos con cosas.
10: En la jornada de ayer, el encuentro que se juega Bélgica con Senegal debe ser, para mí, el mejor del Mundial. Ah. La forma en la cual Bélgica lo da vuelta, perdía 2-0 hasta el minuto 86. Bien. No tenía por dónde, pero Lukaku entró en modo Lukaku. Desordenó todo, marcó uno todo. Después empató Tielemans a los 89. Lukaku había descontado a los 86.
4: ¿Viste que
10: y a los 125
4: que Tielemans se había agarrado con Trossard antes?
10: Se habían agarrado en y justo se corta con la pausa de hidratación y ahí no pudimos ver la discusión, pero termina ganando 3-2 Bélgica con un gol al último minuto de Tielemans, la gran figura del partido de ayer, así que se meten en la ronda de los octavos de final, los belgas, donde se van a medir al local, partidazo a Estados Unidos, que ayer mucha complicación, venció a Bosnia y Herzegovina y sí, por 2-0 durante la noche, así que Estados Unidos con Bélgica.
4: Poquito Bosnia, yo lo vi un rato, no mostraba mucho. Perdió su goleador, sí, Estados Unidos, pues lo echaron,
10: sí, hay mucha polémica por la expulsión del norteamericano ayer, porque es muy similar a la de Leo Messi, que termina siendo perdonado. ¿Se acuerda la primera fecha del torneo?
1: Por supuesto, pues lo hablamos incluso.
10: Claro, porque Balogun, que fue el que marcó ayer uno de los goles, la figura, pisa al jugador bosnio, pero no lo ve. Lo mismo de Messi, fue exactamente la misma jugada, pero bueno, uno es Messi, el otro es Balogun, y están en Estados Unidos, por más que fuera local Balogun,
4: lo echaron igual.
10: Messi pesa mucho más en este momento allá. Así que por eso estaba esa suerte de polémica por la expulsión de Balogun.
4: ¿Mañana Argentina? Mañana, ¿no?
10: Mañana Argentina, con ya. Cabo Verde.
4: En Miami.
10: A las 18 horas, sí. Hoy día, 15 horas, España-Austria. Ahí vamos a estar nosotros con el micrófono dorado de Cooperativa Deporte. Mire, escuchemos a Luis de la Fuente, al técnico español que ha puesto... Cuando le preguntas por los candidatos, nombra mucha selección. Ahora habló de Colombia en la previa. Mira, escuchemos a Luis de la Fuente a horas del partido con Austria. Los españoles que en caso de avanzar en este partido se van a medir con quien gane hoy en la tarde entre Portugal y Croacia. El último baile de Modric y de Cristiano se enfrentan hoy a las 7 de la tarde y el ganador juega con España. Escuchemos a Luis de la Fuente que habla de Colombia, que juega con Ghana también en los octavos del día de mañana.
13: Y Colombia, nosotros es la única derrota, bueno, dos, una de las derrotas que sufrimos fue contra Colombia. Y la verdad es que Colombia, si no la he metido en la relación de candidatas hasta ahora, pues lo meto ahora. Porque creo que tiene un nivel altísimo, unos futbolistas fantásticos, muy fuertes físicamente, muy rápidos y luego con una capacidad futbolística de calidad técnica también muy alta. No hay más que ver la delantera que tiene. Así que una grandísima selección.
1: Mira, grandísima selección.
10: Sí. Metió a Colombia, van por lados diferentes del cuadro, eso sí, Colombia y España, no es que haya estado hablando de porque Colombia pueda ser eventual rival en lo próximo. Solo se podrían enfrentar en una hipotética y creo que afiebrada final. No veo a los colombianos
4: paso
10: llegando a la final, por más que están jugando bien. Sí, mira, así están los octavos de final del Mundial.
1: Diga.
10: Vamos por la parte de arriba del cuadro, Francia con Paraguay.
4: Vamos Paraguay
10: todavía. El que gane acá va contra Canadá o Marruecos.
4: Upa.
10: Francia-Marruecos se avizora, si la lógica impera, en los cuartos de final. Luego, parte alta del cuadro, Portugal-Croacia, que juegan hoy a las 7 de la tarde ese partido, y España-Austria. De ahí sale otro
4: cruce,
10: otra llave de octavos de final. Puede ser Portugal-España, si se da la lógica.
4: Estaría bueno.
10: Claro, y abajo ya está listo en octavos el Estados Unidos-Bélgica. En la parte baja del cuadro, Brasil-Noruega. Esto ya está listo, octavos de final.
4: Epa.
10: Quien avance de ahí, México e Inglaterra. México-Inglaterra, ahí sale el rival de Brasil o Noruega. Dos choques ya listos.
4: Jugó bien México el otro día con el Guajo.
10: Oye, muy bien. En el Azteca,
4: Vuelve Inglaterra a la Azteca.
10: Recuerdo de Vietnam, Rodrigo, para los ingleses, ¿no?
4: Claro, la mano de Dios.
10: Volver a la Azteca, el 86, Maradona por dos. Ya, parte baja del cuadro. Acá Argentina, esta parte del cuadro la hizo Diego. Diego y Dios.
1: Pero
10: Argentina,
1: ¿cómo?
4: Que es lo mismo.
1: Pero ¿cómo?
10: Que es lo mismo. Es que como los argentinos dicen, yo argentino, Dios argentino. Uno cree que en lo deportivo es argentino, a pesar de que son muy buenos en todo. Siempre tienen esa cuota de fortuna que lo acompaña. Argentina-Cabo Verde. Mira, 16avos de final. Messi contra Bocinha. Si Argentina pasa este duro partido... Nueva Zelanda o Egipto para los argentinos. Sí, te dije, sorteo diseñado ahí por la mano de Dios. Así que Argentina tiene por lo menos hasta los cuartos de final, creo que si Argentina cae con Cabo Verde o con Nueva Zelanda o Egipto, sería un papelón que yo no me imagino poner en la cabeza. Y abajo, si Argentina sigue pasando, Suiza-Argelia juegan hoy día, 23 horas. O Colombia-Senegal, Colombia-Ghana, que juegan mañana.
4: Ah, una Argentina-Colombia en semi sería.
10: En cuartos. Tienen harta rivalidad de la Copa América 2021, claro, que se vienen agarrando deportivamente hablando. Se tienen mucha pica. Así que Argentina, echadita para atrás, creo, hasta cuartos de final, sin querer mufar a nadie, pero están jugando muy bien. Y yo siempre he soñado, Verónica Rodrigo, que en algún mundial, ya pasó el 90, lo contaba el otro día, pero yo era muy pequeño al menos, un Brasil-Argentina en semifinales se podría dar, pero a Brasil le queda un sinuoso camino, Noruega o Inglaterra o México.
4: Ese partido Brasil difícil. Jugó muy bien, se salvó Argentina hasta que apareció Diego y dejó solo a Caniggia y terminaron ganando.
10: Tal cual. Es el partido del bidón a Branco, ¿no?
4: Con somnífero.
10: El bidón con somnífero a Branco.
4: Eso parece, bueno, no sé, dice el mito.
10: Dice la historia, dice el mito, sí. Ya, ahí está entonces. Así se estructura el Mundial. Hoy día, para cerrar la agenda, 15 horas arrancamos con el España-Austria, transmite Cooperativa el partido desde Los Ángeles a contar de las 14 horas, luego 19 horas Portugal-Croacia, ahí estaremos también con el relato de Ivo Bay desde las 18:30 y cerramos con la información de Suiza-Argelia en Vancouver. Mañana cierra todo con Australia-Egipto, Argentina-Cabo Verde y Colombia-Ghana. Nosotros con Argentina-Cabo Verde y Colombia-Ghana en las transmisiones de Cooperativa.
1: Ya pues, atentos a todo contigo siempre, Ernesto Contreras. Un abrazo.
10: Que estén muy bien. Chao, Rodrigo. Un gusto.
3: Chao, lindo.
10: Chao, Vero. Chao.
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0: de acercamientos por la mega reforma.
1: Paralelo, la moneda denunció más de 1.4 billones de pesos en transferencias a fundaciones desde el año 2022 sin rendición de cuentas. ¿Cortina de humo?, preguntan en la oposición.
0: Fiscalía abre nueva causa contra el senador Calisto debido a la denuncia de un presunto soborno al ex fiscal regional de Aysén.
1: Alerta roja en Pucón, en Villarrica, por los fuertes vientos que tienen la ruta cortada allí y dejan a miles de clientes sin luz ni servicios de internet y telefonía.
0: En el exterior, presidente colombiano firma la extradición de uno de los fundadores del Tren de Aragua en Chile. Casi 2.300 muertos, el último balance del doble terremoto en Venezuela.
1: Y en el fútbol, La Calera volvió a derrotar a la U. Hoy juega Colo-Colo. Inglaterra, Bélgica y los Estados Unidos clasifican a octavos de final del Mundial Norteamericano. Esta tarde, a la cancha, España y Portugal. Lo transmite Cooperativa Deportes.
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1: Uno de los personajes más emblemáticos de los Village People ha muerto. Se trata de Víctor Willis, el policía de los Village People. Tenía 74 años.
2: La noticia se conoció apenas un día antes de que cumpliera 75 años. Fue víctima de una enfermedad breve, pero muy agresiva, según confirmó oficialmente la banda. Willis fue mucho más que el hombre que aparecía caracterizado como policía en el escenario. Fue la voz de los grandes éxitos que transformaron a Village People en uno de los fenómenos musicales más reconocibles de fines de los 70. Y además es coautor de varias de las canciones que siguen sonando en fiestas, estadios y celebraciones.
1: Por ejemplo, ¿quién no ha hecho esta coreografía? Paula Molina, ¿qué tal? Buen día.
3: Muy buenos días, Rodrigo Vergara, Verónica Franco.
2: Hola,
3: a todo el equipo. No se puede sino saludar lleno de energía cuando suena Village People, porque probablemente ese sea como el legado de este grupo, es como la capacidad de transmitir alegría, entusiasmo, ganas de celebrar en cualquier circunstancia. Bonito, bonito legado. Estoy pensando que las últimas actuaciones las dio con Trump, Village People. ¿Se acuerdan?
2: Oh,
3: allí
2: no.
3: Donde, sí, es uno de los pocos grupos que lograba movilizar Donald Trump en algunas de sus presentaciones.
2: No me lo hubiera imaginado. Después,
1: hacer ellos como un emblema de la diversidad sexual.
3: Sí, pero, y él baila incluso, Village People. Pero esto
1: no me acordaba, según ti.
3: Sí, de hecho Trump le está dando como sus... me hicieron dudar. Donald Trump le está hasta mandando los mensajes de condolencia, en serio. Porque ellos, como dijeron, nosotros estamos por sobre las divisiones.
1: Ya.
3: ¿Sí, de verdad? Y la canción la toca Trump, para que veas tú. Se ve todo.
1: In the Navy.
2: Con la misma energía miramos lo que está ocurriendo en el mundo, Paula Molina.
3: Así es, y hay grandes historias. Por ejemplo, vamos a hablar de las historias de amor en Nueva York. ¿Qué les parece?
1: Altura.
3: Por varias cosas. Primero, la historia de amor, altura. ¿Ustedes creen que el poder del amor es más importante que el amor al poder? ¿Esa es el lienzo que dejaron?
2: Sí. Absolutamente.
3: Sí. Así tendría que ser.
2: ¿Cómo? Pero bueno, el poder del amor es más importante que el amor al poder.
3: Ah. Sí.
2: Sí. ¿No? Mira, duda.
3: No,
1: estoy pensando.
3: Por eso estamos como estamos, por decirlo. Ok, bueno, eso vamos a contar de quiénes fueron los dos que se encaramaron a la punta del Empire State, de una altura muy considerable, pero también del próximo matrimonio de Taylor Swift, que va a tener lugar también en Nueva York, en el Madison Square Garden, y también de la historia de amor del alcalde de Nueva York, Soran Mamtani, porque candidatura que aprueba y respalda, candidatura que gana. Así que avanza como el ala más izquierda del Partido Demócrata. Esa es una de las historias que vamos a contar. Y también vamos a contar el rescate contra el tiempo absolutamente heroico, el verdadero milagro en Venezuela, que es el rescate de Hernán Gil, que quizás ya hayan comentado, se hace contacto a través de bomberos de Chile y está trabajando allí una serie de países en tratar de mantener con vida y rescatar a Hernán Gil, que se encuentra en Venezuela en medio de una cifra de personas fallecidas. Sé que a esta altura absolutamente, no sé cómo decirlo, indignante, sí, en alguna medida, porque esas personas mueren por edificios que se caen, y eso no debería ser así. Los terremotos no son los que matan, son las malas construcciones, son las malas diseños en este caso, y decisiones arquitectónicas, en fin, corrupción. Pero bueno, todo eso lo vamos a contar.
2: Vamos a estar contigo, Paula, mirando lo que ocurre en el mundo. Estamos en Montevideo, Uruguay, con Mariano Reyes acompañando al presidente Kast. ¿Cómo estás, Mariano? Buenos días.
4: Mariano. ¿Cómo estás, Verónica? Así. Rodrigo, gusto saludarte. Paula, muy buenos días. Estamos, ¿sí? ¿Me escuchan?
2: Perfecto.
1: Fuerte y claro.
4: ¿Cómo están? Sí, estamos en pleno centro de Montevideo, frente al Palacio Salvo, a la Casa de Gobierno, aquí en el Hotel Radisson. Se está desarrollando un desayuno empresarial encabezado por el presidente José Antonio Kast, y esta es una de las últimas actividades de esta gira. Vamos a hablar más adelante sobre cómo le ha ido el mandatario chileno promoviendo el llamado Acuerdo de Santiago, que es este pacto contra el crimen organizado, en el que Chile pretende perfilar una especie de liderazgo dentro de la región. Las actividades aquí en Montevideo las comentamos más adelante.
2: Vamos a volver contigo, Mariano. Vamos a estar hablando también de la posibilidad de lluvias en este invierno. Se viene un niño muy intenso, pero no esperamos mucha lluvia para julio. tampoco tanto para agosto, sí para septiembre.
1: Ah, sí, a la fonda.
3: A la fonda, lo mismo pensé.
1: Al tiro.
2: Final del invierno, inicio de la primavera.
1: Juega con paraguas. Vamos a hablar de cine, se habían olvidado el cine día jueves. No,
2: jamás,
1: viene.
2: Jamás.
1: Joel Poblete, en un ratito, todo en esta mesa de reporteros y reporteras de las 8 de la mañana, luego de la muerte de Víctor Willis, la voz de Village People.

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0: Cooperativa. 8, 18 minutos. 8, 18 minutos.
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18: Buenos días, Radio Cooperativa. Patricia, escuchaba a algunos auditores respecto al tema de ser bastante severos en castigo a los jóvenes niños que participan en actos delictuales. Yo creo que hay que mirarlo como sociedad. O sea, padres que están ausentes porque deben trabajar para poder obtener el sustento y poder tener los recursos suficientes para sobrevivir. Es la causa principal, digamos, de que los niños estén solos.
19: Buenos días, Cooperativa. Jorge, por acá. Estoy totalmente de acuerdo con la medida de pasar a los niños o juzgarlos con la ley de los adultos. Niños de 16, 17 años. Porque a los 16 años uno sabe lo que es bueno y lo que es malo. La culpa no es de los padres. Hay muchos jóvenes que no tiene papá. Hay muchos jóvenes que no tiene tutor. Y ahí, ¿a quién culpa usted?
20: Al adulto ausente, al Estado, al mismo menor de edad.
21: Todo porque el Ejecutivo ha tomado la decisión de impulsar una moción parlamentaria que busca que los jóvenes de 16, 17 años sean juzgados como adultos, y eso les va a la larga a generar prontuario penal y también que cuando cumplan la mayoría de edad sean o puedan ser trasladados a cárceles comunes, digamos, sí. Y no bajo el régimen actual.
20: Ahora, en el caso de 17 delitos considerados más graves, no. En esos casos, y siempre a solicitud del fiscal, y si un juez lo resuelve. Esa es la base de lo que se está planteando por parte del gobierno y de lo que hemos estado hablando esta mañana en el WhatsApp Cooperativa, el más 569-78880770. Pueden seguir opinando ustedes. 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
21: 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Vamos a Uruguay, estamos en la gira del presidente de la República, Mariano Reyes, tú con la información. Esto marcado por la economía esta mañana.
2: Sí, marcado por la economía, pero una gira donde el discurso del presidente José Antonio Kast ha estado también marcado por la seguridad. Dos temas que se van uniendo de cierta manera porque el mensaje principal que ha planteado Chile en su paso por Paraguay y en Uruguay es que la seguridad, el combate al crimen organizado es lo que va a habilitar un mejor comercio dentro de la región. Y una verdadera promoción del Acuerdo de Santiago ha hecho el presidente Kast en su paso por Paraguay y Uruguay. Recordemos que este es un acuerdo que zanja la Cancillería chilena en mayo pasado, luego de una cumbre convocada por el canciller Francisco Pérez Mackenna, que reunió a ministros de seguridad y cancilleres de la región. Actualmente, este acuerdo tiene la firma de Ecuador, Perú, Argentina y Bolivia. Se sumó recientemente, hace unos días nomás, la firma de Paraguay y todo es encabezado por nuestro país, por Chile. Con este compromiso se pretende aunar la normativa en la región para combatir en conjunto el avance del crimen organizado y de paso, esta es la gran apuesta del gobierno del presidente Kast para tener un liderazgo en esta materia dentro de la región en Sudamérica. Por eso es que ha sido mencionado tanto por el presidente en varios discursos en esta gira. Lo mencionó en el foro del Mercosur, lo hizo también frente al Congreso de Paraguay, lo repitió ayer en la declaración conjunta con el presidente Yamandú Orsi. Y el propósito del gobierno era sumar nuevas firmas a este compromiso, entre ellas la de Uruguay, también la de Brasil, pero como hemos explicado los días anteriores, ahí hay una conversación que quizás está más distante por el proceso electoral que enfrenta actualmente el presidente Luis Ignacio Lula da Silva. Ayer el presidente José Antonio Kast llegó hasta la residencia presidencial de Suárez, aquí en Montevideo, donde fue recibido por el presidente Yamandú Orsi. Una extensa reunión bilateral, se firmaron dos acuerdos, uno por firma digital, otro por colaboración en la diplomacia, y efectivamente, en esa reunión, el presidente Kast le mostró el Acuerdo de Santiago, lo puso sobre la mesa, si bien no fue firmado por Uruguay de manera inmediata, sí el presidente Orsi manifestó el interés de suscribirlo y él dijo que se concretaría esa firma ya en los próximos meses. Vamos a escuchar lo que mencionaron en esta declaración conjunta tanto el presidente de la República Oriental de Uruguay, Yamandú Orsi, y el presidente de Chile, José Antonio Kast.
10: Y agradecemos que el gobierno de Chile lo haya puesto sobre la mesa, incluso con propuestas concretas, como por ejemplo el acuerdo de Santiago o una propuesta hecha por Chile en materia de seguridad y la necesidad de articulación. Pero estoy seguro que en próximos meses estaremos acordando, creo que, si no me equivoco, el de seguridad, por ejemplo, un muy buen acuerdo.
22: Y nos alegramos mucho de que tanto Paraguay como Uruguay se puedan sumar a este acuerdo, porque el crimen organizado puede ser extirpado de una nación, pero necesita las mismas normas en todas las naciones para poder terminar con ese flagelo.
20: ¿Sería el primer presidente de izquierda que firmaría este acuerdo de Santiago si es que lo suscribiera
21: Uruguay,
20: Mariano?
2: Sí, sería el primer presidente progresista, ¿no?, que estaría sumándose a este acuerdo por Santiago. Y hay buena visión, al menos lo que hemos podido conversar con personeros de la Embajada de Chile en Uruguay, de lo que podría aportar Uruguay justamente en esta materia. Ellos dicen de que el presidente Yamandú Orsi ha puesto mucho el énfasis en materia de seguridad. Sin ir más lejos, el presidente Yamandú Orsi asume la presidencia pro tempore del Mercosur y en su discurso a principios de semana, él también puso este tema sobre la mesa, dijo que era bien relevante avanzar en seguridad para poder, como yo les decía, ir habilitando de mejor manera el comercio exterior. Así que hay una buena relación más allá de las diferencias políticas que evidentemente existen entre el presidente José Antonio Kast y el presidente Yamandú Orsi. Hay una sintonía, digamos, en este tema de la seguridad que ha sido mencionada por ambos mandatarios. Y claro, el tema económico es algo fundamental, ¿no? También también ha sido un eje en este paso del presidente Kast por Paraguay y Uruguay. De hecho, para el presidente Kast fue imposible no mencionar o no referirse a los malos índices económicos que se han dado a conocer estos días, el desempleo, el IMASEC. Él dijo ayer que Chile se dio cuenta muy tarde que estábamos viviendo una enfermedad económica a raíz de la tasa de desempleo y la baja en el IMASEC. Prácticamente una amenaza de un receso técnico para la economía chilena, y en ese contexto es que el presidente Kast, su comitiva empresarial, destacaron como un ejemplo el modelo tributario de Paraguay. Lo mencionó ayer el presidente en un discurso que brindó frente al Congreso paraguayo y también en una declaración conjunta con el presidente Santiago Peña. Ahí, dice el presidente Kast, se ejecutó el diseño muy acorde a lo propuesto en la mega reforma de reconstrucción, que es básicamente bajar los impuestos corporativos para poder llamar a la inversión. Y otra persona, voz dentro de la delegación chilena que valoró justamente este modelo tributario fue la presidenta de la SOFOFA, Rosario Navarro. Ella nos entregó a Cooperativa su percepción tras el paso por Paraguay.
1: Paraguay tomó una decisión que vale la pena mirar con harta atención. Entendió que la competitividad, que un sistema tributario simple y que incentive la inversión con este mecanismo que tiene, bien novedoso, de un modelo 10-10-10, 10% para el IVA, 10% para el impuesto a las empresas y 10% para las personas, refleja esa convicción que la lección no solo está en las tasas impositivas, sino en los resultados que facilitan la formalización del empleo. Paraguay deja una gran lección, puso el empleo por sobre la recaudación.
21: Ya, los empresarios ahí respaldando de alguna manera también la mega reforma del Ejecutivo. Eso no es un misterio, lo hemos dicho, claro. Lo hemos conversado aquí mismo con Susana Jiménez en algún momento de la CPC. El problema es que el panorama que viene estos meses es muy difícil, dada la crisis del empleo también, y se esperan entonces otros anuncios que tienen que ver con el bolsillo ya más inmediato, en paralelo a lo que pueda hacer la mega reforma a futuro, si es que el plan Quiró funciona, porque hay economistas bien destacados que dicen que no lo ven, digamos, al menos es el diagnóstico o el pronóstico que hacen ellos. ¿Se abriría una puerta con esta mesa que se instaló en el Senado para eventualmente tener otro apoyo en la izquierda eventualmente? Y vamos a ver a qué cambios se abre Quirós para hacerle a ese proyecto, porque si no está difícil que cuente con una base de apoyo más amplia.
3: Sí, yo creo, solo un apunte, que la decisión de abrir una mesa, de conversar, de tender puentes hacia la oposición, pasa también por la urgencia, por la necesidad. Las cifras del IMASEC, las cifras de desempleo, la posibilidad de una recesión, se le puede poner el apellido técnica, se le puede poner cualquier apellido, pero yo creo que lo que escuchamos en Chile es recesión. Y es naturalmente una cuestión que genera muchísimo miedo. Lo que se dice en los lugares comunes, ¿no? Enciende las alertas, literalmente. Y creo que ese ha sido el impulso final, si es que se necesitaba alguno, para efectivamente negociar. Porque si no, los costos de cualquier tipo de decisión se los va a llevar solo el gobierno, que parecía muy dispuesto a pagar muchos costos al principio, pero que en este escenario, yo creo, se vuelve mucho más difícil.
21: Más apretado, más estrecho. No. Ese margen. Además, el central, solo una punta ahí, está hiper tironeado, porque la presión inflacionaria hace que no pueda bajar la tasa, o no lo he considerado hasta ahora, pero también es necesario inyectar dinamismo a la economía. Entonces están en ese permanente tironeo, insisto. Mariano.
2: Sí, complejo escenario económico en nuestro país. El presidente José Antonio Kast así también lo mencionaba el día de ayer, decía que se están viviendo meses muy complejos y es parte un poco de los mensajes que ha planteado en esta gira. A esta hora en el Hotel Radisson, aquí está sosteniendo un desayuno empresarial el presidente Kast. Uno de los desafíos de la Embajada de Chile en Uruguay es lograr que empresarios uruguayos inviertan en Chile y que se equipare un poco al nivel de empresarios chilenos que están invirtiendo aquí en Uruguay. Hay punto de prensa del presidente en unas horas más, atentos a su visión sobre la mega reforma, lo que estamos conversando, y también atentos a la visión del presidente respecto a la división oficialista. De hecho, mañana el mandatario convocó un desayuno, una reunión en el Palacio de la Moneda con los presidentes de los partidos de gobierno, así que va a tener que llegar a solucionar ese problema político el mandatario cuando llegue a Chile.
21: El presidente de la Cámara dijo delante que tenía que intervenir la moneda.
20: Mariano, muchas gracias, que tengas buen día.
2: Vale, que estén bien. Buenos días.
3: Buen día.
20: Queremos escucharlos a ustedes en el WhatsApp Cooperativa, el +569 788 880770.
4: Hola, buen día, cooperativa. Aquí Luis, mirando rumbo al trabajo. Si uno ya no tiene control a los 14, es netamente papaya, pues ya si los cabros chicos andan delinquiendo y andan con pistolas a los 9 años, hay que llevarse preso al papá. ¿Pues dónde está el papá? ¿Dónde está la mamá? A eso tienen que llevarse preso ya si ellos no entienden. Si no, hay que seguir bajando pena, hay que seguir en la casa.
5: Muy buenos días, amigos de Radio Cooperativa. Estoy completamente de acuerdo que las sanciones a los menores de edad se implementen un poco más. También las responsabilidades a los padres. Pero se está hablando mucho de los menores de edad, pero también hay que tomar en cuenta que hay delincuentes de cuello de corbata.
20: Sí, por supuesto, que también están ahí presentes permanentemente. Hay una comparación internacional que puede ayudar en el debate que hemos estado planteando esta mañana. En la OCDE, la edad de responsabilidad penal juvenil varía harto. 10 años en países como Inglaterra o Gales, Suiza o Australia. 10 años. 12 en Canadá. 14 en Alemania, Italia, España. 15 en los países nórdicos, 16 la edad mínima de responsabilidad penal en Portugal.
21: Ahora, digamos que son dos debates que se dan juntos, pero que son separados, digamos. Una es bajar o no la responsabilidad penal adolescente, y otra es juzgar como adultos a los jóvenes de 16 y 17 años, Paula.
3: Sí, solo contar que cualquier comparación, como siempre con la OCDE, y son muy valiosos los datos, hay que pensar bajo qué condiciones hay regímenes de prisión cerrado para menores en Finlandia, en los Países Bajos. Son condiciones muy distintas. Yo creo que el objetivo aquí es una sociedad más segura y precisamente una sociedad donde menos menores y adultos delincan, ¿no es cierto? Y eso es lo que se quiere buscar. Yo creo que una de las cuestiones, y me parece que las considera el proyecto, es evitar este fenómeno que es tan peligroso para toda la sociedad, que es el contagio delictivo, ¿no es cierto? Que una persona tan joven como a los 18 años entre en contacto con verdaderas bandas delictuales que operan dentro de una cárcel. No hay ningún misterio hacia dónde va a avanzar la biografía de esa persona, ¿no es cierto? Hacia dónde va a ir esa trayectoria, y probablemente es a cometer delitos cada vez más difíciles. Entonces yo creo que el objetivo no se puede perder, que es una sociedad más segura. Y cómo se llega allí, esa es lo que uno espera que pase por todo este debate.
20: Un debate que sigue abierto para ustedes también. El WhatsApp cooperativa, el más 569-7888-0770. Cambiemos el tema, hablemos del tercer junio más seco registrado por la Dirección Meteorológica. Después de eso, la institución proyecta un fenómeno del Niño muy intenso que se daría con fuertes lluvias en septiembre. Hablamos también del agua en los embalses. Paula Lillo preparó el informe.
6: La Dirección Meteorológica de Chile entregó sus proyecciones para este trimestre de julio, agosto y septiembre. Particularmente se refirieron al fenómeno del Niño, que según confirmó la Administración Nacional Oceánica y Atmosférica de los Estados Unidos, las condiciones para que se dé están presentes. Si bien la DMC confirmó que el pasado mes de junio fue el más seco desde que se tiene registro en su estación de quinta normal, el fenómeno del Niño se dará, pero lentamente, este año. Respecto a las lluvias para este trimestre, la DMC proyecta precipitaciones por sobre lo normal desde la región de Coquimbo hasta Magallanes, con lluvias que podrían superar en promedio los 150 milímetros en Santiago. Se espera una baja segregada que llegaría a la zona central este 4 de julio y que dejaría precipitaciones, pero de carácter débil, entre la región metropolitana y el Biobío. Durante septiembre ya podría aumentar la intensidad de las lluvias, coincidiendo también con la llegada de la primavera. El meteorólogo Matías Pino de la DMC comparó las cifras de este 2026 y las del 2025, afirmando que proyectan que este año llueva más que el pasado.
23: El año 2026 a la fecha, hasta el 30 de junio, ha sido menos lluvioso el año 2025, pero el año 2025 se comportó de una manera normal y sin presentar condiciones del Niño. Fue una condición neutra, incluso de la Niña. Este año 2026, que está bajo condiciones del Niño, se esperaría que las precipitaciones estén por sobre la normal. Así que eso es lo que se estaría esperando también para este año, ser un año más lluvioso que el 2025.
6: Desde el Servicio Nacional de Prevención y Respuesta ante Desastres, SENAPRED, su directora Alicia Cebrián entregó algunos detalles sobre cómo se han estado preparando para estas precipitaciones.
24: SENAPRED ha estado coordinando la preparación del Sistema Nacional de Prevención y Respuesta ante Desastres a través de la ejecución del programa invierno, que permite levantar información de puntos críticos de los los municipios acciones de preparación y coordinar la respuesta ante eventuales situaciones de emergencia. Se ha realizado un trabajo con organismos técnicos, organismos sectoriales y con una difusión de información a la ciudadanía, con recomendaciones para que también la ciudadanía se sume a este trabajo de preparación frente a este periodo en que se deberían registrar mayores precipitaciones en nuestro país.
7: En paralelo, la Dirección General de Aguas del Ministerio de Obras Públicas difundió el pasado martes su boletín hidrometeorológico semanal, donde dan a conocer su monitoreo de 25 embalses en 9 regiones del país. En esta última edición revelaron que el volumen del agua que almacenan estos embalses se ha visto reducido respecto a junio del año pasado. Escuchamos a Patricio Luengo, jefe subrogante de la División de Hidrología de la DGA.
8: Los embalses del país almacenan 3.661 millones de metros cúbicos, los que equivalen al 28,4% de su capacidad total de almacenamiento. Esta cifra es inferior a la observada en junio del año 2025 y considerablemente menor al promedio histórico. Este escenario confirma la persistencia de condiciones deficitarias en gran parte del territorio nacional, particularmente en los sistemas orientados al riego.
7: Justamente, según detalló Luengo, la situación de almacenamiento de los embalses se ha visto agravada por la persistencia de una marcada falta de lluvias a nivel nacional, con gran parte de las estaciones en el país registrando déficits de entre el 90 y 100% respecto a valores históricos entre los años 1991 hasta el 2020.
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7: 0 grados. 0 grados en Santiago. Cooperativa, 8:40 minutos. 8:40 minutos.
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9: Este jueves 2 de julio se continúan desarrollando los 16avos de final de la Copa del Mundo y el camino hacia el título comienza a tomar forma definitiva. Durante la jornada de ayer ya quedaron confirmadas 2 nuevas llaves para la ronda de los 16 mejores del certamen. Por un lado, Inglaterra impuso sus términos ante la República Democrática del Congo y aseguró su enfrentamiento ante México, que ya la había ganado.

0: ya formadas, donde van a jugar Canadá con Marruecos, Brasil con Noruega y Francia con Paraguay.
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3: Ya está Joel Poblete en el estudio. Se ha sumado a esta segunda mesa de reporteros y reporteras que compartimos con Rodrigo Vergara y con Paula Molina. ¿Cómo está Joel? Bienvenido. Buenos días.
4: Gracias, buenos días. ¿Qué tal? ¿Cómo están?
5: Hola.
6: Hola, muy buen día, Joel.
3: El
6: Hola,
3: cine todavía en vacaciones de invierno.
4: Todavía, pero vamos a partir igual con una película para adultos porque es la que ha estado generando harta expectativa entre los cinéfilos, cinéfilas y que ya desde hoy día está disponible en salas de Cinépolis y en algunas salas independientes. La Invitación.
7: ¡Ay! Hi, come in.
8: Nice to see you.
7: We are so happy you're here.
9: Una pareja invita a los vecinos a su casa.
4: Son los vecinos de arriba con los que tienen problemas a pesar de que nunca se lo han dicho. Hacen un poco de ruido en sus momentos íntimos, están como medios molestos con eso, pero a la dueña de casa se le ocurrió invitar al marido, no le hace ninguna gracia, le dice, oye, no me habías avisado, no, si te avisé, y ahí, bueno, se empiezan a provocar tensiones antes que lleguen los invitados, se empiezan a notar las tensiones, y está este cuarteto de personajes aquí en un momento encerrados en su departamento, tratando de interactuar, pero con muchas tensiones y problemas. El elenco es muy atractivo, la directora de la película, que es actriz, por supuesto, Olivia Wilde, es la que recibe, su esposo Seth Rogen, que siempre es garantía de que uno se va a reír, cae bien, es simpático, bueno, con The Studio el año pasado, el último año le fue increíble, sí, ganó todos los premios, y la pareja que llega de visita es Edward Norton con la Penélope Cruz, que hace de una española, que justamente
3: como, invitado.
4: Muy buen elenco, y además que en el tráiler se nota atractivo desde ya. Esto está inspirado en otra película, eso hay que decirlo, porque está teniendo una cantidad de elogios desmesurados. Dice todo el mundo que es una obra maestra, que es notable, lo mejor del 2026. Yo lo pasé bien, me entretuve mucho, pero hay una película anterior que aquí en Chile no se dio y que creo que eso ayuda a que la gente la encuentre más novedosa, que se llama Sentimental. Hace el año 2020, el año de la pandemia, estuvo nominada a 5 Goya, incluyendo Mejor Película. Tenía un elenco también notable. Estaba ahí Javier Cámara en el papel de Seth Rogen, que es un actorazo. Alberto San Juan, que ganó el Goya. Y bueno, es la misma historia en el fondo. No les voy a contar qué más cosas pasan, porque la idea no es spoilear, pero en realidad...
3: ¿Cómo
4: es,
3: se llama el original?
4: Sentimental.
3: Ahí está con el remake de esa.
4: Es un remake. Yeah. ¿Sabes que le estaba yendo tan bien? Porque originalmente el autor de esa, que es un director español que me gusta bastante, es Guy, se llama. Hemos visto algunas películas de él acá en Chile. Esta película él la había basado en una obra de teatro que escribió él mismo, que se llama Los Vecinos de Arriba, que le fue muy bien en España, hizo la película y se convirtió en una verdadera franquicia. Entonces se han hecho versiones en Alemania, en Turquía, en todos lados. Esta es la versión hollywoodense y como Hollywood siempre se supone que la lleva en el mercado internacional, es la que todo el mundo se está fijando.
3: Ah, perfecto. Oye, yo recordé una...
5: Sí, dale.
3: Solo recordar una que se llamaba, que no sé si es la misma, que es Un Dios Salvaje, no sé si la vieron.
4: Ha sido súper comparada, que también estaba basada en una obra de teatro de Yasmina Reza, la película de Polanski, que tenía un elenco increíble, dos parejas de cuatro personas que se intercambiaban, trataban de juntarse porque alguno de ellos había...
5: ¿Cómo se intercambiaban?
4: No, se intercambiaron opiniones. Se intercambiaron opiniones porque uno de los hijos había herido al compañero, ya que era el hijo de los otros.
3: Es terrible, mire, es terrible. Como para no invitar nunca más a nadie a la casa.
4: Sí.
3: Porque ahora... son películas donde tú invitas a una pareja y como que salen todas las tensiones que uno tiene con la pareja propia y con las parejas ajenas. Entonces, realmente que te dan ganas de encerrarte en la casa y no ver a nadie más.
4: Acá pasa lo mismo, y ya que Rodrigo decía lo del intercambio, fuera de broma, algo de eso hay. En el tráiler ya lo sugieren, que hay, los otros están teniendo una vida íntima mucho mejor que los dueños de casa. Justamente,
5: la española un poco así también.
4: Exactamente, eso pasa. Y tú ibas a decir algo más, Rodrigo, ¿no?
5: Es que la actriz en la española es la Griselda Siciliani, que es
4: la argentina.
5: Argentina del video.
4: Sí,
3: envidiosa.
4: Sí.
3: A mí
4: me gustó más, la verdad, que la versión de acá, ese papel, que es el de la actriz Olivia Wilde, que la habíamos visto dos películas de ella, una notable, el Booksmart, La Noche de la Nerds, el año 2019, y después decepcionó mucho con Don't Worry Darling, que estuvimos hablando de ella hace 4 años y que fue una decepción. Acá se recupera, así que la película está entretenida, funciona, igual la recomiendo sobre todo si no han visto el original, porque más la van a disfrutar.
3: Muy bien, y si necesitamos o tenemos que llevar niños al cine, aquí están los Minions y Monstruos.
10: Minions.
11: En
1: Hollywood, las nuevas estrellas de la pantalla plateada cambiaron la faz
4: en Hollywood. En Hollywood, sí. Oye, que le ha ido bien a los Minions. Ah, recordemos que partieron como personajes secundarios, mi villano favorito hace más de una década, y ya se convirtió en una franquicia. Esto está en la séptima película, está en la tercera de los Minions, pero séptima película de la franquicia. Y ahora están en el año 27, la época en que el cine estaba a punto de pasar a ser sonoro.
3: Estas son como precuelas de mi villano favorito.
4: Exacto. No, que ya no saben cómo más explotarlo, pero le está teniendo las mejores críticas. Muchos dicen que es la mejor desde mi villano favorito. Y como digo, en esta película los Minions se convierten en estrellas de Hollywood, le está yendo súper bien, hasta que llega al cine sonoro, y como hablan tan raro, no funcionan en el cine sonoro, así que deciden inventar su propia película de monstruos.
3: A tanta gente que le pasó, de verdad.
4: Totalmente, como Encantando bajo la lluvia lo muestra también. Así que ahí tenemos una historia entretenida que, como digo, está teniendo buenas críticas, y que, como comentabas tú, Vero, puede ser un muy buen panorama en los días que van quedando de vacaciones de invierno.
3: Se entretienen los niños, sí, los papás, ¿o no?
4: Sí, sí. No,
3: sí, y cuando todos están los Minions, yo creo que uno siempre se entretiene porque son como perfectos, son como un grupo, uno no sabe, no tienen como... andan como bandas,
4: no funcionan como criterio, no hay funciones normales para ellos, pueden hacer cualquier cosa, la cosa más absurda.
3: Claro,
4: y en este caso
3: yo a veces los odio y a veces me río, debo reconocer.
4: Yo no engancho demasiado, lo reconozco, pero en este caso, como digo, ya que preguntabas tú, justamente como el hecho de que transcurre en Hollywood y que hay alusiones a la historia del cine, yo creo que eso también conecta con los adultos, así que ahí está bastante elogiada la película.
5: Perfecto. Ya.
3: Y lo último,
4: sí, cortito, en el streaming.
3: Enola Holmes. ¿Qué? ¿Es la tercera temporada?
4: No, es que no es serie, es película.
3: Ah, claro, tienes toda la razón, son películas.
4: Sí, es una película, para quienes no la han visto. A mí también, segunda... no tanto. Esta tercera yo encuentro que está bastante bien, para quienes no saben de qué se trata, está basada en unas novelas originales, y la adaptación es protagonizada por Millie Bobby Brown, la Eleven de, por supuesto, Stranger Things, y la gracia es que es la hermana de Sherlock Holmes, que lo encarna Henry Cavill, que yo sé que a la vez le gusta harto, y no lo hemos tenido.
3: Por eso intentaré verla también.
4: Claro, está entretenida, transcurre en Malta, está increíble.
3: Henry Cavill,
4: el Superman, por supuesto, sí. Y él, el Sherlock Holmes acá, que ella es la hermana, que también tiene toda la habilidad de detective, y aquí hay un misterio cuando parte la película, ella se va a casar, esto transcurre en Malta, toda la película en las locaciones es hermosísima, muy entretenida, y cuando se va a casar, raptan a Sherlock Holmes, y ella tiene que defenderlo, encontrarlo, qué pasa con su matrimonio, así que está entretenida, no es extraordinaria, pero yo encontré mejor que la segunda. Así que para quienes no la han visto, la dejo también recomendada. Y ojo que uno de los fenómenos de lo que va de año, el proyecto El Fin del Mundo, llega al streaming también desde mañana en Prime Video, así que un panorama para quienes no alcanzaban a ver en cine, ¿ya? Porque a mí me gustó mucho, así que la dejo.
3: Estupenda película familiar, además, ¿no es cierto?
4: Sí, muy transversal.
3: Cualquier persona le puede gustar.
4: Con Ryan Gosling, que quizás lo van a nominar a algunos premios al final del año, vamos a ver.
3: Muy bonita.
4: Sí, recomendada. Joel, también.
3: Como siempre, gracias por participar del Diario de Cooperativa.
4: Gracias a ustedes. Chao. Buen día.
5: Buenas.
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3: Momento de mirar lo que ocurre en el mundo contigo, Paula.
6: Así es, y partamos con Venezuela, donde en medio de esta cifra estremecedora de más de 2.000 personas fallecidas, el rescate, que en este minuto se convierte en símbolo del dolor y de la esperanza al mismo tiempo, es el de Hernán Gil, guardia de seguridad. Él queda atrapado tras el terremoto en el estacionamiento de un mall que se llama Galería Playa Grande. Estaba de turno, tendría que haber salido a las 8 de la mañana, pero no vuelve a su casa después del terremoto. Tiene 43 años, es padre de dos niños, quedó atrapado, y no es una exageración decir que los ojos de Venezuela y del mundo están sobre Hernán, porque después de tantas horas, ya haberlo encontrado con vida es un milagro. El trabajo ahora es lograr sacarlo de entre los escombros. Y hay rescatistas de decenas de países trabajando para desenterrar a Hernán desde los restos de este mall, y entre ellos está el equipo de Chile.
10: Hernán, mueve de nuevo la mano, ¿cómo lo estabas haciendo? Muy bien, Hernán. Perfecto.
11: Uno se puede imaginar la tensión de esos momentos y de todo el tiempo, ¿no? Primero del señor que lo encuentren, que sepa que están tan cerca y que no logran sacarlo después de muchas horas.
5: No puede ser de inmediato.
11: Entiendo
5: no
11: que él estaba, Paula, en un piso menos 12 en el sector de estacionamientos y que ahí lo encontraron.
3: Estaba en el estacionamiento, como decíamos, del Mall Galería Playa Grande. Entonces, ya que se lo encuentre, sobre todo porque sabemos que van pasando las horas, hay equipos de rescate que ya salieron, que ya se fueron de Venezuela, porque ya demasiado el tiempo. Entonces, la historia de Hernán Gil es como de alguna manera esa línea de vida que lo mantiene a él sobreviviendo porque le entrega agua, le entrega algunas condiciones. Lo mismo que nosotros vimos aquí cuando nuestros mineros chilenos estaban atrapados, ¿recuerdan? Así esa es. Línea de vida, de alguna manera, es como la línea de vida de la sobrevivencia en Venezuela. La verdad es que es muy, muy conmovedor. Además, están rescatistas de Chile que están allí con un trabajo muy profundo, pero también están de Costa Rica, de Estados Unidos, del Salvador, el equipo de Portugal que cuando se contacta y le hablan portuguesa, Hernán les pregunta por Cristiano Ronaldo. Entonces es un momento, la verdad, muy conmovedor. Esto se está siguiendo con mucha esperanza. Oye, Venezuela.
5: Y mientras tanto les pueden dar, por ejemplo, agua.
11: Agua, o sea, está hidratando.
5: Pueden llegar con agua. Vi la imagen de un niñito también que pasaba lo mismo el otro día y habían pasado, no sé, 6 días de la tragedia.
3: Exactamente. Lo más importante, cosas que uno va aprendiendo, lamentablemente, a raíz de esta tragedia, es como las posibilidades de sobrevivir en estos triángulos de vida. También lo hemos comentado harto en el diario cooperativa, y lo más importante es agua, llegar con líquido. Y otras consideraciones, por ejemplo, la mujer, la esposa de Hernán Gil, que es la que primero, como nunca deja de buscarlo, ella no pudo hacer contacto inmediatamente con él porque no podían, o trataban de contener de que él se mantuviera como...
5: tranquilo.
3: Un poco tranquilo. Claro, entonces hubo que ir como... O sea, están trabajando de todas las maneras posibles para tratar de rescatar a Hernán Gil, y creen que existe una buena posibilidad y todavía una esperanza viva. Así que es un caso, yo creo que nos va a recordar todo esto, la línea de vida que queda en Venezuela, el milagro de todavía seguir rescatando gente, y como decía, además, el papel de Chile muy importante en este rescate. Así que lo vamos a seguir viendo y no sé... Mandar, yo creo que es todo un país el que está con los rescatistas, ¿no? En el sentido de esa labor que hacen de lograr devolver esperanza entre tanto dolor.
5: Y hay muchos muertos, es terrible esto, porque ellos tienen norma antisísmica y no se cumplió nomás. O sea, se la pasaron por alto.
3: Allá donde no se estaba cumpliendo muchísimas cosas, ¿no? Y un poco para cerrar en otro tono, vamos a Nueva York, que está lleno de amor por estos días.
11: Vamos.
3: Está lleno de amor por esta pareja que escala... son parte de un documental de Netflix que se llama Skywalkers, una historia de amor. Son 12 escaladores, podríamos decir, y se suben hasta la punta del Empire State. Se llama Angela Nicolau. Y él se llama Iván Verkus. Y ellos lanzan este lienzo que dice el poder del amor tiene que ser más fuerte que el amor al poder. Uh-huh. Y además él le ofrece matrimonio. Todo esto se transmitía en vivo por la televisión en Estados Unidos. No sé si lo vieron. Ese es el momento en el que lo están transmitiendo en la televisión norteamericana. So we could see what he's doing down on his knee.
5: This is crazy. O sea, resultó ser anecdótico, pero un riesgo enorme para ellos.
3: No, están detenidos, de hecho. O sea, no, es una locura, pero...
11: ¿Cuántos guardias tuvieron que pasar para poder llegar donde llegaron? La cantidad de guardias que hay en el Empire State, simplemente.
3: Claro, la gente que ha podido ir de visita, de turista, reja, está todo como muy enrejado, muy cerrado. Y bueno, llegaron hasta la cumbre. Eso, en un Nueva York que decíamos tiene otra historia de amor también, porque ya está como... clarísimo que se casa Taylor Swift. Hoy día es la comida previa en el Madison Square Garden. Wow. Va a ser la boda junto a Travis Kelce. Así que eso parte de las noticias del mundo.
5: Todavía hay gente que se casa.
3: Todavía
5: con mucho
3: entusiasmo.
11: Todavía hay gente que se enamora.
5: Inviten.
11: Paula, que estés muy bien. Buen día.
3: Muchísimas gracias. Los espero en algún momento en lo que queda del día en cooperativa. Chao.
5: Mundial de por medio. Chao.
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2: Muy buenos días a todas, todos y todes. Bueno, hay un lindo sol, por lo menos acá en Ballena. No sé cómo estará en Chayarán, ahí me va a contar la Marixita. En Freirina, mi amigo Miguel. Y en Huasco, el Beni, ¿eh? Ya. ¿Cómo amanecieron, chiquillos? Acá, por lo menos, en la sala máster. Hay un lindo sol acá en Ballenar, pero está helado, helado, ¿ah? ¿Eh? Saludamos hoy día a las glorias. Hoy día las glorias están de Santoral. Gloria a todas las gloritas que nos escuchan. Bueno, buena onda y nada más, que la pasemos bien hoy día, ¿eh? Hoy día la pasemos súper bien para que usted escuche, a ver, clásicos del ayer. Claro, ochenteros, pero música latina, chiquillos, como, a ver, como Albano y Romina Power, a ver, Buddy Richard, Basilos, Ana Belén con Víctor Manuel, tengo hartos temitas que me dejaron pedido, Albert Hammond, ¿eh? Y mucho más, a Camilo Sesto, Álvaro Torres, Alberto Cortés, y tenemos una parrilla linda de música de esta onda, ¿eh? Así que si tiene alguna amiga, Glorita, Gloria, salúdela. Nosotros como radio saludamos a todas las glorias que están en sintonía hoy día en la mañana, ¿eh? Y sobre todo a las dueñas de casa mujeres, que son muchas más que los varones que nos escuchan. Y los varones también, ahí los que están ahí trabajando, manejando el colectivo, nuestros amigos colectiveros, quienes llevan ahí el pasajero seguro a su casita o cerca de su casita, ¿eh? A los micreros, a los colectiveros, a los radiotaxistas, Uber, etcétera. Bueno, a los amigos de la construcción, del área de la salud, a los amigos de organismos públicos, ¿eh? Ya, vamos con el primer temite de la mañana, ¿ya? Ya, vamos con Albano y Romina Power, que se llama Siempre, Siempre de tema, y vamos a tocarlo ya. Buenos días, conexión matinal parte ya, ya, listo, buenos días.

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0: Hoy día amanecimos bien de la garganta, pero igual sigo tomando el propolis, propolis, claro. Si usted me escucha un poquito más grave la voz, así, porque estuve ejercitando y hice ejercitaciones de voz para que saliera la voz estéreo, ¿cómo está eso?
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0: Bueno, estamos muy contentos. Hoy día jueves 2 de julio del 2026. Hoy día es el Día Mundial de los OVNIs. ¡Claro! ¿Ah? ¿Usted ha visto un OVNI alguna vez? Oye, cuéntamelo, ¿eh? Cuéntame si viste alguna vez un OVNI. Cuéntame la historia, cómo pasó. Cuéntamela, mándame un WhatsAppito ahí o cuéntame a través del WhatsApp. Más 569-5172-0378. Si vio alguna vez un OVNI, cuéntame la historia. Bueno, se estableció que el 2 de julio, para conmemorar la fecha del incidente de Roswell, el año 1947, cuando un objeto misterioso se estrelló en Nuevo México, desencadenando una de las teorías de conspiración más duradera y debatida de la historia norteamericana. El Día Nacional del OVNI también, ¿ah? Claro, interesante esto, ¿ah? Bueno, cuéntame si acaso viste algún OVNI. Yo una vez vi un OVNI, ¿ah? Yo tenía unos 10 años, más o menos, y estaba los departamentos de la Manzana 156 y veía que todos decían, oye, mira, hay un huevo arriba, hay un huevo plateado, no dorado, plateado. Y yo salí, y en ese tiempo había una panadería al frente de los departamentos por calle Serrano, y había un pino enorme, y subimos, pues. Subí la mirada, y claro que había un huevo arriba de plateado, y estuvo como media hora. Y después me entré, y después volvimos a salir porque queríamos sacarle una foto, y ya no estaba. Y era un OVNI, parece. Un poquito volado, no identificaba. Ahí le cuento algo. Cuéntamelo tú, pues. A ver, ya, pues. Ahí estamos recordando, chiquillos, eso. Claro. Conmemoración del famoso incidente Roswell. Hoy día también se ve. A ver, bueno. Claro, la historia habla de un granjero en Nuevo México que encontró restos de metales extraños. El mito de esto es que el ejército dijo primero que era, un platillo volador y luego se retractó. Oye, una pregunta a ustedes, pues, chiquillo. ¿Has visto alguna vez luces raras en el cielo? Cuéntanos tu historia, pues mándamelo por WhatsApp, lo espero. Cuéntamela. Ya, mira, vamos a seguir con la música. Yo quiero saludar ahí a Robinita que me está saludando ahí, zorrito, buenos días. Digo, buenos días, la Marixita. ¿Qué me dijo la Marixita? Me voy a ir a echar una miradita al WhatsApp. Y me dice la Marixita que, hola, buenos días, me dice. Por aquí está parcial cielo y hace frío. Frío, frío, frío. Ya, vamos. Ya, ok, vamos a irnos con el temita de Buddy Richard, chiquillos. Tu cariño se me va. Vamos. Buena música, buena radio.

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3: Oye, me dice mi amiga y amigos, auditoras y auditores, que está simpático el tema que estoy tocando hoy día. Le digo, pero claro, pues, usted tiene que contarme. A ver, ocupemos el teléfono este que me están llegando los mensajes. +569-663-1094. +569-663-1094. Ocupen este teléfono para hacerme estos comentarios, chiquillos. Si acaso usted ha visto alguna vez un marciano, ¿eh? Un marciano. No, o una marciana. Y ahí me estaba diciendo un amigo así, me dijo, oye, sí, yo el otro día, sí. Así me dijo, y me dijo, claro, sí, yo vi una marciana, estuve con una marciana. Y se quedó dormido, compadre, oye. Oye, no, estoy leseando, oye. Sí, me contaba un amigo de Chañaral, me decía que por el sector, me cuenta, por el sector de Flamenco, al frente hay una quebrada que es la quebrada, a ver, ¿cuál es? Áspera, la quebrada de Áspera. ¿Ah? Yo sé que la gente de Chañaral me está escuchando. Un saludo cariñoso para usted, en realidad, mi respeto siempre en mi corazón, ¿eh? Chañaral, ¿eh? Claro. Ya, oye, y me contaba que se veían cosas extrañas en la quebrada, luces que no debían hacer lo que hacían, me decía, para arriba, para abajo, para todos lados, destello, y tantas cosas que se ven para el sector de la quebrada. Así me lo cuenta un amigo chañaralino, allá. Cuéntamelo tú, +569-663-1094. Yo, ¿qué les cuento? A los casos más famosos de Chile les voy a contar, que bueno que ustedes sepan. Los auditores ufológicos descartan primero los errores humanos, ¿eh? Los globos meteorológicos y las nubes, que siempre dicen, no, esto fue un globo meteorológico o las nubes. A veces tapan las cosas. Un ejemplo muy común en la cordillera de la región de Atacama son las nubes lenticulares. Miren lo que les cuento. Tienen forma de platillo, pero son solo viento y humedad, ¿eh? Bueno, para que no confundan eso, ¿eh? Ahí estoy viendo una fotografía de eso, ¿eh? Pero los casos más famosos en Chile se los voy a contar ahora, bueno, mientras que alguien me puede contar una historia. Cuando el fenómeno no tiene explicación, pasa a ser analizado por instituciones como el Comité de Estudios de Fenómenos Aéreos Anómalos, la CEFA, de la Dirección General de Aeronáutica Civil, ¿eh? Bueno, ¿qué caso? Por ejemplo, registros militares en el norte de Chile. Yo se los voy a contar, porque es bueno que sepan de estas cosas. Bueno, en diciembre del año pasado, 2025, cámaras térmicas del ejército y equipos periodísticos captaron luces misteriosas en Colchane. Los objetos no tenían plan de vuelo y fueron grabados desplazándose a más de 1.200 kilómetros por hora y formando triángulos, ¿eh? Eso se lo cuento por mientras, chiquillo, y después le voy a contar más. Por ejemplo, el caso del Roswell chileno, el año 1998, y el caso del Cabo Valdés, el 77. Quédese con nosotros porque está re buena la conversación de hoy día, ¿eh? En conexión matinal con los marcianitos, ¿eh? Hoy día vamos a hablar de eso, ya un poquito. Ya vamos con Ana Belén y Víctor Manuel, La Puerta de Alcalá, y suena porque lo pide Carolina. Ya.

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Ya, mis amigas, mis amigos. Bueno, ahí me está un auditor. Voy a saludar a Román, que me dice, oye, también existen, zorritos, los OSNI. OSNI, ¿eh? Es el acrónimo de objeto sumergible no identificado, objeto submarino no identificado. Así, oye, sí, oye, este término, me dice, se utiliza en la ufología y el estudio de fenómenos anómalos para describir a cualquier objeto o vehículo de origen desconocido que se desplaza, emerge o se sumerge en el océano o masas de agua, como océanos, mares y lagos. Ay, ay, ay, oye, chiqui, no, sí, es verdad, eso yo también había, eso, y me cuenta más historia, me dice, comportamiento híbrido, me habla, son características principales de este tipo de objetos, ¿sabe este amigo, ah? Oye, Román, gracias. Se caracterizan, por ejemplo, por su capacidad de operar bajo el agua a velocidades extremas y en muchos testimonios salir a la superficie para volar como un ovni, ¿eh? El OSNI, al salir del mar o de las aguas, se convierte en ovni tradicional, ¿eh? Al igual, me dice, que ocurre con los fenómenos aéreos, no existe ninguna prueba científica o física concluyente que confirme la existencia de naves de procedencia extraterrestre o tecnología desconocida en el fondo marino, ¿eh? A ver, ¿qué más me cuenta? Oye, mira, me está contando detalladamente mi amigo. Me dice, algunas explicaciones convencionales. En la gran mayoría de los avistamientos o detecciones por sonar terminan siendo fenómenos naturales, ilusiones ópticas, fallas en los equipos o submarinos y tecnologías militares de carácter secreto. Mira, ay, ay, ay, ay, ay, qué bueno, ¿eh? Bueno, yo le, ahí me habla que hay un enorme porcentaje de los océanos de la Tierra que siguen sin ser explorados completamente. El concepto ha alimentado mitos, leyendas urbanas y teorías de conspiración sobre supuestas bases submarinas ocultas en el fondo del mar. ¿Qué cree usted, pues? Mire, imagínese, no se conocen partes de los océanos. ¿Qué es lo que habrá en las profundidades del océano? Ay, bueno, ya cuéntame algo, cuéntamelo, ¿eh? Ya. Espero tus comentarios. 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Ya, mira, ahora les voy a entregar un tema de Álvaro Torres, ¿eh? Pedido, ven y dame un poco más, ¿ya? Voy a saludar a Susanita, que está en sintonía, y es de Freirina. Ya vamos, Álvaro Torres, ven y dame un poco más.

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2: Bueno, nosotros tratamos de entregar lo mejor de uno, ¿eh? Lo más profesional posible, una buena programación y un buen programa como es Conexión Matinal. Buena voz, música y entretención e información, ¿eh? Y nunca desinformación. 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Ya, mira, tengo listo a Basilio Caraluna para entregarlo, porque este me ha pedido el día de ayer. Voy a saludar ahí a mi amiga Marcela también. Que nos ha pedido el tema ayer, no alcancé a entregarlo, Marcelita. Oye, a ver, yo le estaba hablando del caso de Roswell, claro, ¿cierto? Oye, claro, ahí me míralo, pero me dicen datitos ahí que, mira, sobrito, te comento esto, me dicen, ¿eh? Saludar ahí a Catalina. El incidente de Roswell es el caso más famoso, me dice. Inicialmente se informó sobre la recuperación de un platillo volador, pero posteriormente el gobierno estadounidense explicó que se trataba de un globo del proyecto secreto Mogul. Gracias, mi amiga, ahí me están contando, bueno, cuenta, pero quiero saber. Ahí me llegó un mensaje, a ver, espérense. No, vamos con el tema de Basilio primero, ¿ah? 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Ya, me llegó un caso de un amigo que trabaja en una minera a veces, ¿eh? No di mi nombre, pero cuente el hecho, me dijo, ya, claro, ya, listo. Vamos con Basilio Caraluna sonando ahora ya, ¿eh?

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1: Vamos a informar. Bueno, solicitan revisar delimitación de polígono declarado como humedal urbano en Vallenar. Fuente, Noticiero del Huasco, Diario Digital. Víctor González Aravena, gerente general de la Junta de Vigilancia Río Huasco, sostuvo que la delimitación del humedal urbano Paseo Ribereño de Vallenar debe revisarse sobre la base de criterios técnicos y evidencia científica. Bueno, vamos con la información. La protección del humedal urbano Paseo Ribereño de Vallenar continúa generando análisis en distintos sectores vinculados a la gestión hídrica y el desarrollo territorial. En ese contexto, el gerente general de la Junta de Vigilancia de la Cuenca del Río Huasco y su afluente, Víctor González, planteó la necesidad de revisar técnicamente la delimitación del polígono declarado como humedal urbano, asegurando que la protección ambiental debe ir acompañada de criterios rigurosos y ajustados a la realidad del territorio. Según explicó González, la declaración realizada por el Ministerio de Medio Ambiente en el año 2021 amplió significativamente la superficie inicialmente considerada por el Ministerio de Medio Ambiente. Bueno, no se trata de afirmar que toda la declaración fue incorrecta ni de desconocer la existencia de sectores con características y funciones propias del humedal. Se trata de revisar si la delimitación representa adecuadamente la realidad física, ambiental, social y urbana del territorio, sostuvo. El profesional indicó que el río Huasco forma parte esencial de la identidad y funcionamiento de Vallenar, por lo que cualquier regulación debe considerar tanto su valor ecosistémico, claro, como su integración con la ciudad. Vallenar necesita proteger su río. Ojo con eso, No es llegar y meter, ya, vamos a arreglar y limpiar el río así a la loca. No, pues señores, seamos serios. Pero también mantenerlo, recorrerlo, iluminarlo, vigilarlo y recuperarlo como espacio público, afirmó. Un poquito más profesional el tema, pues. Agregando que la conservación ambiental debe compatibilizarse con la seguridad, la mantención y el uso comunitario de estos espacios. Asimismo, destacó la importancia estratégica que tiene el río para toda la provincia del Huasco, al constituirse como el principal corredor hídrico del valle. El río Huasco también cumple una función estratégica para toda la provincia. Es la verdadera carretera hídrica del valle. Por su cauce se conducen las aguas que sostienen la agricultura. Ojo, ojo con eso, las actividades productivas, los ecosistemas y las necesidades de sus habitantes también. Respecto a una eventual revisión de la delimitación, González precisó que ello no implica necesariamente disminuir la protección existente. Revisar no significa necesariamente reducir. Una revisión seria podría confirmar una parte importante del polígono, reforzar la protección de los sectores ambientalmente más valiosos, reconocer zonas de transición y, bueno, corregir límites que no cuenten con respaldo suficiente, manifestó el profesional. Finalmente, el gerente general de la Junta de Vigilancia enfatizó que el objetivo es avanzar hacia una protección ambiental mejor fundamentada y adaptada a las características locales. No necesitamos menos protección ambiental, necesitamos una protección mejor fundamentada, adaptada al territorio y capaz de corregirse cuando la evidencia así lo justifique. Proteger bien también significa saber revisar, concluyó. Y para esto, ojo ahí a la municipalidad también, porque tengo entendido que va a intervenir el río. Van a trabajar, sí, con gente, con organismos públicos del Estado. Y ojo ahí, pues, mucha atención ahí y hacer las cosas bien, porque se invierten lucas y se gastan y ahí quedan, pues. Y no es la idea de gastar las platas en cosas erróneas, hay que gastar las platas en cosas que son realmente bien hechas. Ok, ahí estamos con la información, chiquillos.

Vamos por la información de Chañaral. Bueno, nuevos espacios para el descanso de la comunidad en Chañaral. Por indicaciones del alcalde Alex Ahumada Monroy, la Municipalidad de Chañaral realizó la instalación de nuevas bancas en calle Merino Jarpa con el objetivo de mejorar los espacios públicos y brindar mayor comodidad a vecinos y vecinas a quienes transitan diariamente por este importante sector de la comuna. Estoy viendo la calle Merino Jarpa, chiquillos. Esta iniciativa forma parte del compromiso municipal por seguir recuperando y fortaleciendo los espacios de encuentro, promoviendo una ciudad más acogedora, accesible y pensada para el bienestar de toda la comunidad. Me parece interesante estas cositas que están haciendo en Chañaral. Bueno, son cositas de poca inversión, pero que tienen un impacto visual y un impacto social bastante interesante.

0: Bien, seguimos informando para Freirina, noticias sucedidas, pero las recordamos, Freirina fue el escenario del cierre regional del lanzamiento del libro hace millones de años en Atacama. La municipalidad de Freirina fue parte del cierre de la gira regional del libro hace millones de años en Atacama, una iniciativa impulsada por CIAN Atacama, Centro de Investigación y Avance de la Paleontología e Historia Natural, y el gobierno regional de Atacama, por supuesto, que durante su recorrido por la región acercó la ciencia, la historia natural y el patrimonio a estudiantes, docentes y comunidades. La actividad realizada en el edificio Los Portales de Freirina permitió a vecinas y vecinos y familias conocer cómo era el territorio de Atacama hace más de 400 millones de años, promoviendo el aprendizaje y la valoración del patrimonio natural de la región.
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0: Yo vuelvo a, por supuesto, a la radio, aquí a la locución, a la buena locución, dice un zorrito, buena locución, ¿no? Gracias, mi amiga, por creer en el Orlando Álamo, en el zorrito. Gracias por seguirnos, también buena onda, humildemente lo digo, ¿ah? Estamos conquistando corazones de a poquito, mucho más, y bueno, nos siguen escuchando ahí, ¿eh? Oye, voy a saludar ahí a Jerónimo de Alderete, del colectivo de la población Baquedano, ¿eh? Y el auditorio ahí, saludar a las pasajeras y pasajeros que van ahí adentro, ¿no? De todos los colectivos igual, ¿eh? De allá de la provincia de Chañaral, de la provincia del Huasco, buena, buena, buena, ¿eh? ¡Buena! Ya, de la buena, dicen. No, estoy lenciando. Oye, a ver. A ver qué tema, pero muy chiquito. Me están pidiendo un tema musical de Ansiedad de Albert Hammond. Ya voy a buscar de Albert. Me dieron ganas de comer, ¿eh? Voy a comerme un jamón, un pan con jamón, ¿eh? Ya, oye, lo que pensaba. Ya, espera un poquitito. A ver, ¿qué es lo que iba a decir? Ah, ya. Mira, yo les paso el dato, ¿eh? 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Ya, oye, qué bien, qué bueno, bonito. 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Ok, listo. Vamos con Albert Hammond. Ansiedad.

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3: Nos vamos a ir a la pausa comercial después de este tema musical, ¿eh? Sí, voy a... Me vinieron a visitar acá, voy a estar unos 5 minutitos fuera de los comerciales y regresamos. El caso Roswell chileno, del año 98, ahí me lo cuentan también, que en el cerro Las Moyacas, cerca de Ovalle, miles de personas y registros fotográficos reportaron la caída de un objeto luminoso, ¿eh? El área fue rápidamente restringida por operativos militares. Oh, sí, yo había escuchado eso. Bueno, todas estas cosas están como resguardadas, ¿eh? Pero bueno, Donald Trump, Mr. President, ¿eh? Mi amigo Donald Trump, claro, está desclasificando ya varias imágenes que todas las hemos visto, ¿no? O sea, sí, pues, a lo mejor uno mira para el lado así y puede ser un extraterrestre, su señora. ¡Ah! ¡Ay, oye! ¿Te imagináis? Estamos al lado de un extraterrestre. ¡Ay, se imagina! Así que no, pero ya están con nosotros, así que... Si hay por ahí algún extraterrestre escuchando la radio, buena onda nomás, ¿eh? Estoy leseando nomás a mi amigo, así que no se me vayan a ir en la bola, pues, ¿eh? Ya, no, un abrazo grande a todos los extraterrestres que andan por acá, ¿ya? ¿Listo? ¡Qué pensado! No, es broma, pero son bromitas nomás, no se me vayan a enojar ya. Oye, vamos a irnos con, a ver, con Camilo VI, de ahí nos vamos con la pausa comercial de la provincia de Huasco. Un abrazo y, bueno, sigan con nosotros. Este es Conexión Matinal, pues, ¿eh?

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3: Ya, regresamos. Estamos aquí ya en vivo en Conexión Matinal, ¿verdad? Valeria es una amiga que nos ha pedido un tema de Difuntos Correa, El Tiempo en las Bastillas. Este es Fernando Viergo, pero lo canta Difuntos Correa. Lo voy a buscar, Valeria. 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Hola, chiquilla. ¿Eh? A mi amiga Galita también, ahí la saludamos con harto cariño. Galita, no te he visto ahí, cuéntame. ¿Eh? Hola, Galita. Ya, y saludar a la Maribel también, que es de Chañaral. Maribel, ¿eh? Hola. Ya, vamos con el tema pedido, Difuntos Correa. El tiempo en las Bastillas, cuando son las 10 de la mañana con 20 minutos. Conexión Matinal, ¿eh? No se olvide.

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1: Ay, yo le pongo color a la transmisión, ¿eh? 10 de la mañana con 23 minutos. Seguimos saludando a las Gloria, Gloria, Gloria. Gloria Munizaga. Feliz día, mi amiga. Saludar a nuestra amiga Gloria Trevi. Eso, a la Gloria Trevi. Claro. A ver quién más. Ya, bueno, a todas las gloritas que están de santo día. 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Vamos a estar sabiando ahí qué onda, ¿ya? Ya. No, pero les invito, chiquillos, ¿eh? Exacto. Bien, a ver, a ver, a ver. Vamos a irnos con el dúo dinámico ahora. Amor misterioso, ¿eh? Tema pedido por una auditora que no quiere que digamos el nombre. Ah, ya. Voy a saludar a Verónica también, que está en sintonía y que me está pidiendo un tema de Manuel. Ya, y gracias por eso. Ya vamos a contarles más. Ah, de ahí de este tema le voy a contar el caso de un amigo de que trabaja, me dice todavía. En la minera Coyahuasi. Allá vio algo. Me lo va a contar. O sea, me lo contó, ya lo tengo para contarlo a usted ya. El dúo dinámico, Amor Misterioso, suena ahora, ya, vamos.

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1: Voy a saludar a mi amiga María Portilla, de acá de la estación, ¿ah? Sector Avenida Mata. María Portilla. Somos como familiares nosotros con la María Portilla, sí, algo nos une ahí, mi amiga. Gracias por escuchar la radio. Oye, yo le iba a contar un caso de un amigo que lo conozco, porque yo también trabajé en Coyahuá, sí. Me vine, sí, porque me estaba haciendo mal, claro. Era supervisor allá, ¿eh? Era supervisor, ¿no? Me acuerdo de Baila Torzán. Saludo a los amigos de Baila acá, que están acá en la minera Colorado, tengo entendido. Sí, pues, ¿eh? A todos los amigos de Baila Torzán. Acá es otro Baila. Pero les saludamos con cariño ahí, chiquillos, ¿ah? ¿Eh? Oye, sí, pues, era supervisor de ahorro de neumáticos y, bueno, otro contrato más que tenía Baila acá y estaba a cargo de muchas personas, ¿no? Sí, ese nivel tenía yo, perdóname, pues, ¿eh? Claro, güey. Ya, mira, Manuel, este terco corazón. Ah, ya, les voy a contar de que un amigo que, bueno, dentro de los momentos que uno va a almorzar, se va a los lugares de almuerzo. Lugares bonitos que le tienen ahí al personal en Coyahuasi, por ejemplo, a 3.800 metros de altura, ahí estábamos, dormía a 3.800 metros de altura, eso me estaba haciendo mal, y trabajaba a 5.000 metros de altura, mira, ahí en Tosta y en Ujina y en Rosario, si alguien trabaja ahí, bueno, me va a entender. Bueno, y me contaba que cuando fue a almorzar él, claro, estaba con su amigo y de repente salieron a fumarse un cigarrillo para afuera. Y de repente están fumando un cigarrillo y miran para el cielo uno y empieza a pegarle con el codo al otro así, y el otro le dice, ¿qué te pasa? Me estás pegando codazo. Oye, corta la decía. Oye, y me dijo, mira para arriba. Y miraron para el cielo y había un cigarro en el aire, un parecía un pucho cigarro, pero un cigarro completo. Y me decía que hasta las ventanitas se veían, mira, oh, creí tú, ¿no? Se veían como especie de ventana y de repente ahí le hacían salud y cuestiones a los chiquillos, ¿ah? ¿Eh? Ah, yo le dije, me están mintiendo, eso no es, no, zorrito no, pero vi un cilindro, un cigarro completo, parecía un cigarro de color negro completo, pero era un pucho arriba, pero negro, chiquillo. Y me decía, oye, quedamos todos perplejos, porque el cilindro no se movía para ningún lado, estaba quieto. Y si está quieto, las naves tienen que seguir moviéndose, pues. Los aviones, de hecho estaba parado ahí arriba. Yo creo que no a una altura muy elevada. Y se asustaron y fueron a avisarle ahí a los mandamases. Y cuando salieron, como pasa siempre, ya no estaba el cilindro. ¡Ándate! Oh. Quedaron de loco allá arriba con los gerentes. Y ahora, ¿sabe cómo le dicen? El pucho, le dicen a mi amigo. El pucho. Ah. Oye. No, verdad. Esta fue una historia verdadera, me dice Orlando. No te rías de mí. Me dijo, no, si no me estoy riendo. Lo estoy haciendo más o menos el tema. Pero me dijo, fue verdad. Y yo le creo. Y después le voy a contar otro dato que está dentro de unas personas muy cercanas a mí que vivieron acá en el embalse Santa Juana. Pero no lo van a creer, pero se lo voy a contar igual, ¿ya? Pero después de Manuel, po, este terco corazón, que lo piden mis amigas que están románticas hoy día, mis amigas, que son más mujeres que hombres que escuchan Conexión Matinal, ¿eh? 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Y preciosos y bellos, mis amigos, ¿eh? Ya, listo, ya. Oye, vamos con Emanuel, este terco corazón, suena.

Bueno, somos más, bueno, estamos más cerca de ti, Pasión por la Música, siempre chiquillos, chiquillas. 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Oye, quiero conocer la plaza porque me han dicho que la plaza está sobre nivel. Claro, y bueno, ahora no está sobre nivel, pero sí, tiene un poquito sobre nivel, pero está modernizándose. Es más cemento, claro, pero me han dicho que va a quedar muy linda cuando la termine. Pero cuando, no sé, no les puedo decir, chiquillos. Ya, pero Chañaral tiene cosas muy bonitas, el faro de Milenio ahí, pues, que tiene una vista pero enorme, preciosa, de la costa de Chañaral. Las playas, Pan de Azúcar, pues. ¿Cómo no hablar de Pan de Azúcar si llega cualquier turista ahí? Bueno, Chañaral ha visitado muchos turistas ahí, Y las playas, los balnearios, flamenco, flamenco Villalegre, mira, Villalegre, conozca las playas, ahí hay una carretera muy relinda en la costa, chiquillo. Aparte de la carretera norte-sur, yendo hacia la costa, hay un camino muy lindo, está asfaltado, y ahí pueden conocer todas las playas. Parten por Flamenco, después se meten a Las Positas, después se meten a Villa Alegre, después a Portofino, y ahí sale a la carretera para seguir con las playas Los Médanos, y de aquí para allá Los Toyos, Playa Hippie, tantas playas hermosas que usted puede conocer, Hay donde almorzar en Chañaral, comida muy buena, hay varios restaurantes, pero bueno, no los tengo acá complicados, no los puedo nombrar, los conozco, pero no los voy a nombrar, tienen que ser parte de nosotros, ya. Y les voy a contar de que ahí me estaban contando también a unos amigos de Chañaral que por el sector de Las Conchillas y la playa Los Toyos, claro, para el lado del cerro, se han visto, me dice ahí, voy a saludar a Ricardo, los Foo Fighters. Esos son, bueno, Foo Fighters se deriva a partir de una mala pronunciación, es Feu Fighter, fuego en francés, unido a Fighter, perdón, Feu, fuego en francés, y Fighter, caza en inglés. Mira, Feu Fighter, así es, queriendo significar caza de fuego. Se ven por ese sector y se cruzan y ¿saben? Bueno, este término fue utilizado por aviadores de la Segunda Guerra Mundial para referirse a ciertos fenómenos aéreos que avistaban regularmente durante sus misiones de combate. Estos eran descritos como esferas de apariencia metálica o bolas luminosas que aparecían individualmente o en grupos, aunque muchas veces perseguían o acompañaban a los aviones militares. No existe constancia de que algún Foo Fighter haya intentado algún tipo de ataque o interacción. Bueno, estos se caracterizan por su alta velocidad y maniobrabilidad. Más allá de las posibilidades desarrolladas en la época, los relatos indican que podían acelerar o desacelerar instantáneamente o flotar estacionarios. Mira, oye, qué loco lo que estoy hablando hoy día. Los Foo Fighters fueron observados por pilotos militares británicos, norteamericanos, alemanes y japoneses. Los pilotos aliados inicialmente pensaron que podía tratarse de alguna arma secreta de los nazis. Sin embargo, los dirigentes nazis pensaban que era un arma secreta de los aliados. Se dice que ambos bandos investigaron el fenómeno y abandonaron las investigaciones al comprobar que no era una amenaza. Mira,
Los primeros informes surgieron en el año 1941 por parte de pilotos británicos. Los estadounidenses, tras varios avistamientos ocasionales, empezaron a notificarlos regularmente a partir de la entrada en servicio de los cazas. Bueno, ahí me contaba mi amigo que él ha visto unas esferas, claro que se mueven ahí por las conchillas y los toyos, ahí me lo cuenta mi amigo allá. Pero me dice que estos son los que salen de las naves. Podríamos hablar de una nave nodriza, por ejemplo, o una nave, salen de las naves y salen, son como los ojos de la nave, salen a observar, el medio ambiente. Mira cómo está, la Tierra. ¿Lo ha visto usted? ¿Ha visto algo así o no? Bueno, mi amigo me cuenta que sí, por el sector de las conchillas y los toyos. Bueno, ahí le sigo contando más cubuchitas yo. Pues vamos a ir a escuchar ahora, con el gentil auspicio, claro, de nuestros amigos de, bueno, de Nueva Atacama y CG, el tema de Denise, Sintonízame, se llama. Son recuerdos de estos latinos, del programa 80 Latinos Diario, que viene después de este programa. Que bueno, escúchenlo. Ya, Denise, Sintonízame, ahora ya, suena. 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
1: Vamos con las informaciones. Vallenar informa, chiquillos, ¿eh? La ley número 21.802 marca un importante avance para la seguridad municipal, fortaleciendo el trabajo preventivo de los inspectores municipales y consolidando la coordinación con Carabineros de Chile y la Policía de Investigaciones, siempre dentro de las atribuciones que establece la ley. Esta normativa incorpora nuevas herramientas para reforzar los patrullajes preventivos, el apoyo a víctimas, la fiscalización del comercio ilegal y el uso de tecnologías como cámaras de televigilancia y drones. Además, fortalece los patrullajes mixtos y entrega mayores medidas de protección a los inspectores municipales, contribuyendo a una labor más segura y eficiente al servicio de la comunidad. Seguimos trabajando por una comuna más segura y para todas y todos.

La municipalidad de Freirina informa y, bueno, da ciertos consejos muy buenos. El buen trato comienza con un pequeño gesto. Ceder un asiento, escuchar con respeto, saludar con amabilidad o brindar ayuda cuando alguien lo necesita son acciones simples que fortalecen la convivencia y construyen una comunidad más humana. El respeto hacia las personas mayores es una responsabilidad de todos, así como también el buen trato entre generaciones, porque los pequeños gestos hacen grandes diferencias.

0: Chañaral informa. Alcalde de Chañaral en terreno, diálogo directo con vecinos de la Junta de Vecinos número 13. Con el objetivo de escuchar a la comunidad, el alcalde Alex Ahumada Monroy sostuvo una reunión con las y los socios de la Junta de Vecinos número 13 del sector aeropuerto, instancia de diálogo en la que los vecinos plantearon diversas necesidades y propuestas para su barrio. Entre los principales temas abordados destacaron la solicitud de comodato de terreno para la construcción de una nueva sede vecinal, la instalación de reductores de velocidad, mejoras en iluminación, mayor seguridad con rondas de carabineros durante los fines de semana, la situación de talleres mecánicos clandestinos y otras inquietudes de la comunidad. Finalizado el encuentro, nuestro líder comunal, bueno, hablan del alcalde, comentó que estas reuniones en terreno son fundamentales para conocer de primera fuente las necesidades de nuestros vecinos. Como municipio, seguiremos trabajando y gestionando las iniciativas que estén dentro de nuestras competencias. Además, coordinar acciones con las instituciones correspondientes para dar respuesta a las inquietudes planteadas. Nuestro compromiso es seguir construyendo junto a la comunidad un mejor Chañaral para todos y todos.
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2: Bien, bien, bien. Les voy a pasar el datito nuevamente, chiquillos, porque ¿dónde usted puede cambiar el aceite de su motor? 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A ver, ¿qué más les cuento, pues, chiquillos? Ah, yo le iba a contar a usted, mira, oh, Siri. Se me activó el Siri, donde se me escucha hablar a mí, del iPhone 17 que tengo. 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Ya, pues, amigo, a ver, ¿qué le iba a contar yo? Ah, yo le iba a contar la historia que viví yo una vez también. Yo iba con mi señora, veníamos de un encuentro de amigos, de acuerdo, ahí del sector Cabancha, y de unos amigos que tienen una tremenda parcela bonita ahí. La pasamos bien los fines de semana ahí, claro, muy, muy tranquilamente. Y eran como más o menos las 6:30 de la mañana. No, menos. Oye, y veníamos con el tiempo, Y de repente veníamos por Población Carrera, mi, para bajar por ahí, por la bajada para Avenida Mata. Dije, me voy a ir por ahí, ya. Y Se hace más corto, paso por toda la población y bajo por esa bajada, bueno, valga la redundancia. Pero antes de eso, antes de llegar al sector de bajada, veníamos bien, pues, de repente una luna roja. Roja. Pero roja, roja, roja, po. Y grande así, inmensa. Yo dije, hija, esto no es la luna. Y mientras más dije, vamos a seguir esta tontera. Y la empezamos a seguir, pues cada vez que la seguíamos se iba alejando. Pero era una cosa roja, redonda, roja, roja, roja. Y se alejó para el sector de la costa y desapareció. Eso nomás les cuento. Y sabéis que he hecho una bala para casa, asustado, porque algo raro era eso, ¿eh? Se los cuento, ¿eh? Me pasó a mí, me sucedió. Y tengo un testigo, mi señora. No, pero es verdad, chiquillo. ¿Usted ha visto algo? Sí, ahí me han contado poquitas cosas los chiquillos, pero ya le voy a contar, porque tengo dos historias más que me cuentan acá a través de las redes sociales. Bueno, el WhatsApp más 569-51-720378 o mi WhatsApp más 569-663094 para Relaciones Públicas y Ventas, si usted quiere contratar los servicios para promocionar su producto o servicio. No solamente cápsulas radiales le entregamos, como siempre lo digo, ese es el producto fuerte, pero si ingresan a la radio van a tener más apoyo, video, menciones habladas y todo lo que tenga imágenes digitales, envíela, nosotros viralizamos a través de nuestras plataformas, ok, nuestras redes sociales, de la radio, por supuesto. Vamos a ir a escuchar a Juanes, Juanes, La Camisa Negra, suena, y de ahí nos vamos a la pausa comercial de La Provincia de Chañaral. Ya.

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0: Hola, buenos días Orlando. Aquí Marcela Morales, artista plástica. Te cuento, en los aportes culturales tenemos el 2 de julio, o sea, hoy día, cine en Huasco, en el Centro Cultural Luis Gil. En Vallenar tenemos para mañana una actividad familiar con disfraces, como finalizando las vacaciones de invierno. El sábado está el Día del Cuequero, entonces actividades relacionadas con el tema. Y en Copiapó está el 10 de julio en calle Mata 260 a las 19 horas, Festival Ventana del Desierto 2026 con grupos musicales, entrada liberada y los talleres que ya estamos siguiendo con los talleres. Hay algunos que ya han empezado, como el de Totora, hay otros de bisutería y mi taller de mosaico empezaríamos la próxima semana. Eso, que estés bien. Chau, chau.
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2: 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General, oye, tengo un tema de Irene Cara, Breakdance, ¿eh? Lo está pidiendo un adulto contemporáneo. Vamos a ir un poquito con música en inglés, ¿ah? Ya, vamos a escuchar, vamos a insertar el cassette porque vamos a tocar Irene Cara. Disfruten la buena música y conexión matinal, ¿ah? ¡Vamos! ¡Ya!

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3: Las 11 de la mañana con 23 minutitos, ¿eh? Aquí en Conexión Matinal, por supuesto, en Oye Más, Cobre Más Radio, sonando como cañón, chiquillo, ¿eh? Chiquillas, dueñas de casa, ¿eh? Las Gloritas, Gloria, Gloria, Gloria, están de santo día. Sigo, las sigo saludando por si hay alguna que se haya conectado, pues, ¿eh? Gloria, feliz día, ¿eh? Mi amiga Galita me contestó ahí, ¿eh? Ya mi amiga Galita, ya está en sintonía. Linear, ¿eh? Sending All My Love, me están pidiendo. Pero ochentas, ochentas, clásicos de los 80. Ya, oye, saludamos a Claudito Araya por ahí que está en sintonía, al Jaime Samarca, al Pato Cruz, que más está por ahí, a ver. Al Álvaro, claro, son amigos de Vázquez Marañona, ¿eh? Que están entrenando para enfrentar a Victoria de Ovalle. Y a los estándares del Santo Tomás, que todavía no se ponen de acuerdo, me dijeron que el 11 y 12, no, ¿cuándo? Rodrigo Coco Pérez, dime cuándo es la fecha que se puede hacer, ¿eh? A ver, contéstame ahí, ¿eh? Yo ocupo la radio para mandar aviso. Al Luis Villarzún, al Álvaro Cortés, al Pedro Aliaga, ¿eh? Al Javier también que está en sintonía, ¿eh? Al Coco Pérez, claro, a mi amigo Rodrigo Coco Pérez, ¿cómo no te voy a olvidar, pues, amigo, ahí, si jugamos juntos ahí en Serena, por el CIDEC, Santo Tomás, mi gran amigo Rodrigo Coco Pérez, ¿no? Mi respeto, mi amigo, para usted siempre, ¿eh? Al Ulises por ahí, A la Marcelita Morales, que nos mandó el mensaje de la cartelera cultural, ¿eh? Claro, hay, bueno, ella siempre entregando soporte como gestora cultural, como artista plástica y profesora de química, siempre la nombro yo, claro. Oye, Chañaral, ¿quién habrá alguien? ¿Ah, don Omar Monroy puede contarme cositas de allá de la cartelera cultural o no? ¿Sí? ¿Omar Monroy? ¿O alguien ahí, Bueno, alguien, ¿no habrá nadie en Chañaral? Que informe para si a alguien le interesa. Ah, vamos, vamos, vamos, vamos. Ya, qué cuesta sacar las palabras a algunos chañaralinos ahí, ¿eh? Y hay tanto que aportar ahí. Hay gente muy importante allá, ¿eh? Y cosas que se hacen allá. Necesito información ahí, La radio es para eso, pues, chiquillos, ¿eh? Háganlo ahí, Listo. Quedan invitados. Ya vamos al Linear and Saying How My Love, Ahí saludamos al Pablo, ¿eh? Ya, listo.

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2: Estamos de regreso, son las 11 de la mañana con 44 minutos. ¿Está escuchando buena música, no? Claro, oye, yo, otro caso, le voy a contar, bueno, yo le voy a contar un caso de que todos hablan. ¿Se acuerdan del caso del Cabo Valdés el año 1977? Uno de los casos más raros de la ufología mundial. En Putre, mira, una patrulla militar vio luces extrañas y su líder desapareció por 15 minutos. Cuando regresó tenía una barba de varios días, como si el tiempo hubiera pasado distinto para él. ¿Eh? Eso se vivió. Ah, lo recuerdo ahora, ¿eh? Se lo recordamos aquí en Conexión Matinal. Conectados con los extraterrestres hoy día. Queremos escuchar a Ochila. Ya voy a buscarlo al tiro. A ver. Nada más. Le voy a contar la a ver. A ver, espérense un chiquitito, Ahí me están saludando ahí. Zorrito, buen programa. Buena onda nada más, Zorrito, dale nomás. Le voy a dar nomás, Y le voy a dar duro, duro, duro, Duro, Oye, qué pesado, Bueno, aquí estamos en Conexión Matinal y usted viviendo lo mejor para... bueno, usted, la buena música, Claro, datos curiosos, bueno, hoy es el día número 183 de calendario, hoy día, 2 de julio. Ah, claro, han pasado 182 días y quedan exactamente 182 para terminar el año. Mira, se los cuento. Y el centro exacto ocurre hoy al mediodía, se los cuento hoy día. Ya, se acabó la primera mitad. Momento ideal para revisar los propósitos del año nuevo que ya olvidaste, chiquillos. Bueno, a ver, ¿qué más les voy a contar? Bueno, tragedias en el deporte. El caso de Andrés Escobar, una crónica negra. Se cumple un nuevo aniversario del asesinato del futbolista colombiano Andrés Escobar en el año 1994. Ocurrió solo 10 días después de marcar un autogol que eliminó a Colombia en el Mundial de los Estados Unidos. Por coincidencia, hoy también se celebra el Día Internacional del Periodismo Deportivo, hoy día. Mira, claro, y también les voy a contar de que el adiós de Nostradamus, mira, el rincón del misterio, la profecía final. El 2 de julio del año 1566 muere el astrólogo francés Michel Nostradamus. ¿Qué mito había? Se dice que la noche anterior le dijo a su secretario: no me verás con vida al amanecer. Y se cumplió. Mierda. Se lo contamos aquí en Conexión Matinal nomás, pues. Usted la pasa bien con nosotros, ¿cierto? Las 11 con 50 minutos. Vamos a escuchar a Ochila. Conexión Matinal.

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3: 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A ver, yo, está saliendo una información, ayer estuve leyendo de lo que va a hacer la municipalidad de Vallenar con respecto al recinto del ex hospital Nicolás Naranjo, que están, bueno, ahí se aprobó en el consejo, el que van a ocupar un espacio ahí, ¿eh? Bueno, en forma unánime, el Consejo Municipal aprobó la adquisición mediante un usufructo por 30 años del inmueble del ex hospital Nicolás Naranjo acá en Vallenar, propiedad del Servicio de Salud Atacama. La medida permitirá al municipio comenzar la planificación del futuro edificio consistorial. Bueno, esto lo vienen haciendo varios alcaldes de atrás, Armando Flores también lo tuvo en sus manos también para poder hacer, pero la democracia va cambiando los alcaldes y va quedando todo rezagado. Bueno, y el que toma la posta, bueno, ahora está tomando la posta el alcalde actual, que bueno que tome la posta también, ¿eh? Gestionar recursos para su construcción y desarrollar las obras necesarias para en el recinto, ¿eh? Desde el municipio calificaron la decisión como un paso histórico, le dieron bombo y platillo, que busca mejorar la atención a los vecinos, entregar mejores condiciones de trabajo a los funcionarios y modernizar la gestión municipal. A ver, pero existen algunas incongruencias o aspectos que merecen un análisis, ¿eh? Si tu intención es realizar un análisis crítico, claro, a ver, vamos a hablar un poquito, ¿eh? Se habla de un paso histórico, pero aún no existe financiamiento para construir el edificio, ¿ah? Son especulaciones, se va a hacer esto ya, pero no hay aún financiamiento para construir el edificio. Es una contradicción. Lo aprobado corresponde al usufructo del terreno, no a la ejecución de la obra. Así que atención cómo se informa. El usufructo es por 30 años y no una transferencia de dominio, ¿eh? Ojo. Es válido preguntar si ese plazo es suficiente considerando la inversión que implicaría construir un edificio municipal de alto costo. El municipio destaca la modernización, pero hasta ahora no se ha informado públicamente cuánto costará el proyecto, claro, cuánto costará el proyecto, cuáles serán sus etapas ni plazos estimados. Bueno, podría existir una contradicción si hoy también se presenta un proyecto que aún depende de conseguir recursos, ¿eh? También es pertinente preguntar por las prioridades comunales en un texto de demandas por seguridad, calles, áreas verdes o salud. Corresponde debatir si este proyecto es la principal inversión que necesita hoy la comuna. Bueno, sin duda, contar con un edificio constitucional moderno puede ser una buena noticia para Vallenar. Sin embargo, el verdadero desafío comienza ahora: conseguir el financiamiento transparentar los costos y mostrar que este proyecto no quedará solo en un anuncio, porque todo puede a lo mejor fallar, ¿ah? O no puede haber presupuesto. Por eso que las noticias tienen que ser miradas, por ejemplo, vamos a ver un proyecto de financiamiento, vamos a ver los financiamientos, transparentarlos. Eso, hay que hablar de eso primero. Claro, porque la realidad puede cambiar, ¿eh? Claro, así que yo lo dejo ahí en el tapete, para que la gente lo analice ahí cómo se informa. Lo aprobado es el usufructo del ex hospital Nicolás Naranjo por 30 años, vuelvo a reiterar. La construcción dependerá de conseguir recursos en una etapa posterior, ¿eh? Bien, hay que informar bien, ¿eh? Claro, porque a veces la gente queda esperanzada en cosas y a veces no se logran, ¿eh? Y ahí queda mal la autoridad. Bueno, ahí lo dejo. Vamos a escuchar a Pet Shop Boys, Boing Boring, para ya despedirnos ya en un ratito más. ¿Ah, ya?
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Ya, yo me despido, no había visto la hora, son las 11:58. Los veo mañana viernes. Chao, gracias por la sintonía. Chao, Marixa, Galita, mis amigas, mis amigos de toda la audiencia. Chao, nos vemos mañana. Lo dejo con 80 Latinos Diarios. Muy buen programa, sigan con nosotros. Chao, gracias por escucharnos.

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3: 8, si el informe así lo determina, los tribunales van a estar obligados a enviar a estos menores, cumpliendo la mayoría de edad, a los recintos penitenciarios de adultos administrados por Gendarmería.
4: Bueno, por supuesto que las indicaciones anunciadas por el Ejecutivo ya están generadas.

0: Reacciones en el Congreso desde la oposición, mientras el diputado del PPD Jaime Araya aseguró que respaldará el cambio de régimen para los delitos más graves, la diputada del Frente Amplio, Lorena Fríes, cuestionó la propuesta y advierte que juzgar a adolescentes bajo reglas del sistema penal adulto podría entrar en tensión con los principios constitucionales y con los tratados internacionales sobre derechos de la niñez suscritos por Chile.
1: Es fundamental que los menores de 14 y 17 años, que cometan los delitos más graves, tengan la aplicación de la ley penal como que fueran adultos. Creo que es una modificación sustancial.
2: No puede haber una fusión entre lo que es un sistema especializado y un sistema para adultos en materia de responsabilidad penal. Ese es un estándar de derechos de niños, niñas y adolescentes, y por lo tanto cualquier cosa que tienda a borrar ese límite, como por ejemplo homologación de penas con los adultos, sería en principio una violación a derechos de niños, niñas y adolescentes, y por lo tanto también una inconstitucionalidad a través del artículo 5 de la Constitución.
0: Bueno, el gobierno también decidió poner discusión inmediata al proyecto que se está tramitando en el Congreso, que aumenta en un grado las penas a las bandas delictuales que utilizan menores. Como complemento a ese proyecto, diputados de distintos sectores políticos, César Valenzuela del Partido Socialista, Tatiana Urrutia del Frente Amplio y Benjamín Lorca del Partido Republicano, se reunieron esta mañana en La Moneda con el ministro secretario general de la Presidencia, José García Ruminot, para pedir el respaldo del Ejecutivo a un proyecto que crea un delito específico para sancionar la instrumentalización criminal de menores de edad buscando perseguir penalmente los adultos que los reclutan o utilizan en organizaciones delictuales. Escuchemos a la diputada Urrutia.
3: Este proyecto es muy relevante para dotar al Estado de mayores herramientas para abordar el problema hoy día de manera compleja. Esto sumado al trabajo que está haciendo la Fiscalía en ECOS 2.0, que por ejemplo está focalizando a los adolescentes que reinciden. Esto acompañado de, esperamos prontamente, un anuncio del gobierno en temas de prevención, es la respuesta correcta para avanzar más allá de las pulsiones que pueden existir frente a episodios como lo que sucedió hace un par de semanas en San Bernardo, que por supuesto estremecen a toda la sociedad.
0: Bueno, el gobierno espera ingresar las indicaciones a la vuelta de la semana regional de manera que puedan ser discutidas durante la tramitación del proyecto en el Senado.
4: Gracias, Camila.
0: Buenas tardes.
5: Y sabemos del dictamen de la Contraloría que confirma que la ex ministra Steiner actuó fuera de la ley en la polémica remoción de la ex subdirectora de inteligencia de la PDI. Jorge Espinosa Cuellar, buenas tardes.
6: Sí, ¿qué tal? Verónica, muy buenas tardes. El dictamen de Contraloría fue categórico. La entonces ministra de Seguridad, Trinidad Steiner, excedió sus facultades e incumplió su deber de abstención al solicitar a la PDI información detallada sobre efectivos policiales de una brigada antinarcóticos y contra el crimen organizado que investigaban un caso específico. Una vez que se conoció este documento, uno de los primeros en reaccionar este mediodía fue Johannes Kaiser, presidente del Partido Nacional Libertario, quien hasta hace poco lideró una ofensiva contra el exministro de Hacienda Nicolás Grau. Esta vez, Johannes Kaiser prefirió tomar distancia y hasta justificar la acción de Steiner.
7: Puede ser un error administrativo o político incluso. Ahí no hay un tema penal. Pero sí le voy a decir una cosa. Si usted no ordena a las instituciones que están encargadas de la persecución del delito, entonces no se sorprenda si no tiene mucho éxito en la persecución del delito. Como fiscal, exfiscal, la exministra Steiner, evidentemente quería saber qué es lo que estaba pasando con las instituciones también. Si en este caso particular se excedió desde el punto de vista administrativo, no es algo que me toque a mí calificar. Lo calificó la Contraloría General de la República.
6: En cambio, el diputado socialista Raúl Leiva, uno de los que pidió el pronunciamiento del organismo fiscalizador, le atribuyó la máxima gravedad a la conducta de quien encabezó el Ministerio de Seguridad y planteó que se perseguirán las responsabilidades.
8: La promesa de seguridad cifrada en una ministra que asume y que utiliza su cargo fuera del marco de sus atribuciones, transgrediendo el principio de abstención, es un hecho gravísimo en sí mismo, pero que se encuentra agravado por la circunstancia de ser cometido por la principal autoridad de seguridad pública en nuestro país. Vamos a analizar los alcances de este dictamen y de todas maneras vamos a perseguir la responsabilidad política y administrativa que corresponda, no descartando de plano ninguno de los elementos que la Constitución franquea.
6: Más específico fue también el diputado de la Democracia Cristiana, Patricio Pinilla, quien habla derechamente de una posible acusación constitucional contra Trinidad Steinert.
4: No basta con que se pida disculpas, no basta con que se diga que ya la ministra no cumple tales funciones. Es necesario un pronunciamiento claro del gobierno que nunca más se intervendrá directamente en investigaciones que están siendo llevadas a cabo por la policía. Por mucho menos se acusó al ministro Grau del gobierno de Gabriel Boric. Por lo tanto, es razonable que se deba evaluar la posibilidad de una comisión investigadora o quizás de una nueva acusación constitucional.
6: Cabe señalar que la oposición tiene hasta mediados de agosto plazo para eventualmente interponer una acusación constitucional, pues ahí se cumplirán los 3 meses desde que ella dejó su cargo. Además, es necesario precisar que la Contraloría ratificó haber tomado razón por haberse ajustado a derecho el llamado a retiro de la ex prefecto general de la PDI, Consuelo Peña.
5: Jorge Fino sacó ayer con la información. Gracias. Buenas tardes.
6: Buenas tardes.
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10: Vamos al sur el día después de las ventoleras, sobre todo ahí en la zona de la costa de la región de la Araucanía. Las imágenes de los árboles sacados de raíz sobre las casas. ¿Qué decir de los cortes de luz? Claudio Arévalo, buenas tardes.
11: ¿Qué tal, Rodrigo, Verónica? Buenas tardes. Es el conocido viento Puelche que generó estas dificultades, especialmente en la precordillera y también en la zona lacustre de la región de la Araucanía. De hecho, Villarrica y Pucón persisten con la alerta roja a raíz de esta situación que dejó casas afectadas, estructuras también destruidas producto de la caída de árboles y más de 60.000 personas con problemas de energía eléctrica. Hay todavía dificultades en este sentido, sin embargo, se ha estado trabajando por parte de las brigadas a cargo de restablecer el servicio, esto en virtud a que ha disminuido el viento en las últimas horas, es bastante mejorada la condición que tienen los vecinos de este lugar, específicamente en Curarrehue, Villarrica y Pucón. Escuchemos a Jan Gorayev, director regional de Senapred, con el panorama conocido cerca del mediodía de hoy.
12: Todavía siguen ráfagas de viento, aunque de menor intensidad, por lo mismo hoy día ya pudieron ingresar los equipos de tanto de la empresa global, de MOB, para el despeje de la carretera, la ruta internacional Pucón-Villarrica. Esta ruta en este momento está habilitada, pero con tránsito restringido, digamos, liderado por carabineros, dado que en la noche también cayeron más árboles y se está continuando el despeje.
11: Los comités de emergencia, tanto de la Municipalidad de Villarrica como de Pucón, estuvieron trabajando justamente en esta situación del corte de ruta que une ambas comunas. De hecho, algunos visitantes que habían llegado especialmente del norte del país a la zona lacustre debieron pernoctar en algunos hostales de estos lugares para poder continuar su viaje. Sin embargo, esta situación tiende a mejorarse en los últimos minutos. Ya fue habilitada esta ruta, está todavía trabajando también personal de carabineros. Hay que decir que pese a los fuertes vientos no se registraron personas lesionadas, alrededor de 10 casas sí con variados problemas, especialmente en sus techumbres.
10: Claudio, muchas gracias.
11: Buenas tardes.
5: Cooperativa, 1:20. 1:20.
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5: Ya compartimos estudio con Francisco Caneo para hablar del Mundial y también de la Copa Chile. ¿Cómo estás, Pancho? Buenas tardes.
13: Verónica. ¿Cómo? Música de Mundial.
14: Hola, Tomo.
13: ¿Cómo estás, Rorro?
14: Oiga, me encanta.
13: Bienvenido de vuelta.
14: Gracias. Me encantó su outfit. Es como serio? De los Beastie Boys, así.
13: Sí, tengo...
5: Está bonito, este es uno de los outfits sencillos, porque tú no lo has visto...
14: Más producido, dice.
5: Es que en una transmisión.
13: Ayer aposté la lana, hoy ya más por...
14: No, esto es totalmente... Sí, so sí. What you want.
13: Es como Mediterráneo mi look de hoy.
14: Mediterráneo.
13: Sí, porque hoy juega España.
14: Juega España, vamos.
13: Claro.
5: Y Portugal.
13: Y juega Portugal, entonces la península
14: sí.
13: La llevo a mi closet y mi closet me entrega esto.
5: A los Serrat con el título.
13: Eso. Qué lindo, ¿viste? Ya. Qué linda analogía la hiciste. España va a jugar con Austria hoy día a las 3 de la tarde, a las 2.
14: Papita para el loro,
13: ¿no? No, no. Calma, abuelo. Es que no, porque después de lo que pasó ayer con Inglaterra y Congo, que Inglaterra estaba... Ayer estaban acá con Ernesto Contreras viendo el partido.
5: Sí era.
13: Y Congo entró, pum, 0-1. Y tuvo que llegar el bueno de Harry Kane, que es bueno futbolísticamente, tiene cara de bueno.
14: Tiene cara de bueno.
5: Sí.
14: Y es lleno ideal.
13: Es como un lleno ideal, es como un príncipe, sí. Es como un habitante de Buckingham.
14: Yo lo veo en el bueno de Harry.
13: Mira, ¿lo viste? Mira, está acá.
5: No, pero si lo conozco perfecto.
13: Al bueno de Harry.
5: Estoy asombrada y que ustedes lo califiquen así. Bueno, pero el fútbol.
13: Bueno, y finalmente Inglaterra dio vuelta al partido, ganó 2-1. Y ahora España con Austria. Austria que le hizo el juego de pelea a Argentina en el segundo partido, pero vamos a ver cómo. España no viene tan bien, ojo. Tampoco, ¿no? Le falta un 9 más de peso. Creo que eso puede marcar la diferencia. Vamos a ver cómo le va. Debería pasar el equipo de Luis de la Fuente.
5: Pero no que se recuperó totalmente ya el chico Lamine Yamal.
13: Lamine Yamal, claro, pero es un puntero para uno de los mejores del mundo hoy día. Pero le falta un pepero.
14: Le falta Harry Kane.
13: El bueno de Harry. No tiene ningún bueno. Claro.
5: Es que yo pensé que eso lo hacía Lamine Yamal.
14: También.
13: No, tiene bueno, pero está muy tirado a un lado que a la derecha y por ahí empieza a construir su juego. Entonces.
14: De hecho, Ferran Torres.
13: Claro,
14: si no tuviera esa pinta, tal vez no lo llaman, ¿eh?
13: El guapo de Ferran, le dicen. El guapo de Belgueta tiene su pinta hecha,
5: creo que están viendo demasiado fútbol ustedes,
13: ¿eh? No, y nos quedan alrededor de...
14: 20 días.
13: Como nos quedan 25 partidos.
14: Toma.
13: Vamos al partido 80-81. Pero no hemos... Pero... ¿Estamos bien?
5: No, está bien.
13: Seguimos vivos.
5: Ya, entonces España
13: comprometidos con en nuestras casas.
5: Pero no va perfecto, dice.
13: No va perfecto. Ya, escuchemos a Luis de la Fuente, el técnico de España, habla en la previa.
15: Yo les veo fantástico, les veo muy bien, mejorando, creciendo, cada día con más confianza, con más seguridad. Tanto Rodri como Pedri, de verdad, por favor, no nos olvidemos de Fabián, no nos olvidemos de Zubimendi, no nos olvidemos de Gavi, de otro. Es que de verdad, también se me eriza el poco pelo que tengo pensando en lo que dejamos cuando tienen que jugar estos grandísimos futbolistas, que son los mejores, pero es que los otros también son los mejores, por decir, es mi opinión. Una vez libre de final, lo que creo oportuno.
13: Ahí está, la palabra entonces de Luis de la Fuente, con Pedri, con Rodri, Gavi.
5: Con Rodri. ¿Sí?
14: Yo no soy tan bueno como él.
13: Rodri es un articulador, mueve la cancha, entrega balones largos de uno al otro, sí. Coordina.
5: No se come las pelotas.
13: Entrega rápido.
14: La hace toda.
13: Rodri entrega rápido, no se queda.
14: La hace toda, digamos.
13: La hace toda Rodri, claro. Perfecto. Articula bien, escucha lo que va pasando, así que bien por Rodri. Oye, a las 7, no sabemos si va de titular Cristiano Ronaldo.
14: No.
13: Que Roberto Martínez lo tiene medio en duda.
5: ¿Por
13: bajo.
5: Qué?
13: Porque no ha tenido, bueno, hizo dos goles, pero puede que le preguntaron ayer y dijeron
5: lo van a poner, pues,
13: no sé. A las 7 de la tarde tenemos esa.
14: Ahora,
13: despejamos esa duda.
14: Decíamos en la mañana que va a ser el último baile, o para él o para Luka Modric.
13: Exactamente, los dos pasando los 40 años y que van a jugar este partido entre Portugal y Croacia, que también va a ser transmisión del equipo de Cooperativa Deportes. A las 2 previa.
14: Esta Croacia no es tan potente como la de otros mundiales.
13: No, pero tiene sus cositas.
14: Sí, tiene sus cositas.
13: Tiene sus cositas. La madurez también a veces juega, ojo ahí, y la experiencia. Y a las 11 para los noctámbulos.
5: ¿Estás hablando de las 11 de la noche?
13: Sí, a las 11 de la noche.
5: No alcanza.
13: Para que veas el sacrificio que hacemos.
5: No,
13: imagínate
5: no,
13: yo, no un jueves a las 11 de la noche.
5: Difícil.
14: No te veo, no te veo despierto.
13: Con el ojito así. El viernes chico, así. Con el ojito cerrado.
5: Bueno, ¿quién juega la
13: Suiza con Argelia? Noche. Partidazo. Partidazo, Suiza Argelia.
14: Pasa Argelia,
13: ¿eh? Pasa. No, Suiza.
14: Suiza.
13: No. Un equipo ordenado, Suiza.
14: Con el chileno Rodríguez.
5: ¿Ha pasado algún africano, no?
13: Ninguno.
5: Entonces, ¿qué pasa Argelia?
14: Pero, no, Cabo Verde.
13: Mira,
14: mañana.
13: No quiero saber nada
5: también.
13: Del equipo
14: africano.
5: Cabo Verde
14: mañana.
5: Mañana va a ser Argentina.
13: Sí, mañana va a ser Argentina.
5: Porque ahí entre africanos y sudamericanos, yo me voy por los sudamericanos.
14: Colombia, vamos Colombia.
13: Ayer le tenía unas fichitas puestas a Senegal hasta el. Y en el minuto 86 llegó Bélgica.
14: Y chao.
5: No.
13: Para la casa, sí.
14: Lukaku cambió el partido.
13: No, notable de Lukaku.
14: Sí.
13: Y Tielemans, que anotó el último gol.
14: Sí.
13: Ya, la última.
5: ¿Hablamos de la Copa Chile?
13: Copa Chile.
5: ¿Y de esta noche Colo-Colo?
13: Hoy día Colo-Colo con O'Higgins. O'Higgins con el cacique, en verdad, en Rancagua el partido.
14: Sí.
13: ¿Escuchemos al Tano Ortiz?
5: Sí.
13: Buen equipo.
16: Tres victorias donde siempre nosotros intentamos buscar los puntos en sí, por decir, tanto de local, de visitante, somos un equipo que vamos a proponer y tratar de sacar una victoria. Lo hemos conseguido, pero a la vez estamos lejos de clasificar y prepararemos el partido para seguir creciendo y seguir sumando, que es lo más importante. Sí, nosotros no visualizamos si es de primera división o una categoría menor. Nosotros siempre enfrentamos al rival con el respeto que se merece y tratando de buscar el resultado.
13: Ya, va a jugar entonces Higgins Colo Colo, y para los futboleros tenemos Coqueto o Huachipato Concepción, Clásico del Sur.
14: Coqueto, jugaron,
13: jugaron hace poquito. Coqueto. Y se agarraron.
14: Ah, chungo.
13: Porque hizo el gol en el último minuto. Carlos Escobar, el patrón del gol.
14: Y hay realidad ahí.
13: No, y el sur tiene sus cositas, sí. Harto barro. Pues está Coqueto, Verónica. Está muy bueno el partido.
0: No quiero.
13: Así que esperemos que toda la gente, hombres y mujeres, que les gusta el fútbol,
14: vamos,
13: se sienten desde las 2 de la tarde, pongan la cooperativa.
14: Portugal.
13: Y estén hasta la 1 de la mañana viendo fútbol. Y que cada cierto rato vayan a ver si sigue su familia ahí. Si sigue su pareja en la casa o ya los han dejado.
0: No, yo creo que al menos en algunas casas debe haber alguna advertencia. Ya está. Y todavía quedan 25
13: partidos. Yo apelo a que es mi trabajo. Yo con eso me la
0: sé.
13: Tú tenías. Amor, este es mi trabajo. Tengo que verlo.
0: Buena estoy excusa, obligado.
13: Sí. Celebré mi aniversario yendo a Argentina-Argelia. Imagínense. Y sigo vivo. Nos vemos.
14: Gracias, Pancho.
0: Chao, Topo.
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0: Estamos escuchando a BTS porque su regreso a Chile, agendado para mediados de octubre, quedó en suspenso después de que el Instituto Nacional de Deportes bajara el acuerdo con la productora TG Medios para la realización de sus conciertos, que son 3, el 14, el 16 y el 17 de octubre.
18: Sí, se supone que se va a priorizar otro espectáculo, los del fútbol, y por ende hay que resguardar esos compromisos, por tanto la cancha del Estadio Nacional. Eso es lo que se desliza en el comunicado del IND. Pero uno dice, ¿cómo empezaron a vender las entradas si no tenían amarrado el lugar?
0: O sea, todo, totalmente escrito, no, firmado. O sea,
18: todo firmado. La productora aquí, no sé cuál será. La que está
0: dijimos, DG Medios.
18: ¿DG Medios?
0: Sí.
18: Va a tener que dar una respuesta, ¿de dónde mete a toda esa gente?
0: Estamos hablando de unas 150.000 personas,
18: claro,
0: ¿no?
18: 50.000
0: más o menos
18: por noche.
0: En un concierto.
18: Tal vez en el parque, al lado, pero la ubicación
0: no
18: ahí.
0: Es lo mismo.
18: No es lo mismo, se complica. El
0: ya
18: precio de la entrada.
0: Con Shakira y hubo harto reclamo, Rodrigo, porque en el parque, los que quedan al fondo, no quedan al fondo como en el Estadio Nacional.
18: No, terrible, se ve muy poco.
0: O no se ve directamente.
18: Sí, directamente no se ve. Y esta es una banda que siguen también muchos menores, muchos niños eventualmente que podrían verse afectados por esto. Esto está agendado para
0: del BTS.
18: Sí, claro, 14, 16 y 17 de octubre con un tremendo signo de interrogación hasta ahora.
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36: 12 grados. 12 grados en Santiago. Cooperativa. 1:35 minutos. 1:35.
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1: Hablemos de la gira del presidente Kast, que acaba de terminar por Uruguay y por Paraguay. El mandatario ha destacado la propuesta para un nuevo modelo tributario. Desde Montevideo hizo un llamado a su sector a concentrarse en las urgencias, dijo, después de las recriminaciones cruzadas post acusación constitucional. Mariano Reyes, buenas tardes.
2: Hola, ¿qué tal? Buenas tardes. Máxima de 9 grados en Montevideo, un frío jueves que despide el fugaz paso del presidente José Antonio Kast por Uruguay. Se termina la gira del mandatario que partió en Paraguay y que culmina con un desayuno empresarial frente a representantes del sector privado. Para la embajada chilena es todo un desafío llamar a la inversión charrúa en nuestro país, y para lograr certezas es que tanto el presidente Kast como el canciller Pérez Maquena realizaron una larga exposición enfocada en el combate contra el crimen organizado y la propuesta de un nuevo modelo tributario. De hecho, el presidente puso harto énfasis en esta mega reforma de reconstrucción. Consultamos a los dirigentes empresariales si es que lo consideran un riesgo este llamado, apelando a que la reforma sigue teniendo un arduo debate parlamentario. Escuchamos al presidente de la Sociedad Nacional Agrícola, Antonio Walker, y a su par de la SOFOFA, Rosario Navarro.
3: Yo creo que hay que arriesgar, tenemos que urgentemente salir del statu quo, y esto, por cierto, es un riesgo lo que está proponiendo el gobierno, pero yo en lo personal estoy absolutamente convencido de la simplificación del sistema tributario de Chile, que es muy complejo.
1: Hablar de Chile de forma positiva, decir que es un buen lugar para ir a invertir, más allá de las condiciones que están en negociación hoy día en el Congreso, creo que es una buena técnica. Obviamente que cada inversionista después tendrá que evaluar. Chile sí es reconocido en el mundo como un país estable.
2: Bueno, si bien el gobierno ha sido firme en mantener su propuesta tal cual como fue presentada, una puerta de modificaciones se abrió por la mesa técnica convocada por el ministro de Hacienda, Jorge Quirós. Se le consultó al presidente Kast qué tanto podría ceder en esta mega reforma. Él mencionó el plazo de la invariabilidad tributaria. Dice que es relevante tener esa certeza jurídica, pero que en el plazo están escuchando los mejores argumentos. Ahora, llegando a Chile, el presidente va a enfrentar un problema político: las notorias y públicas diferencias entre los partidos que lo apoyan y que se han profundizado luego del fracaso de la acusación constitucional contra el exministro Grau. Hizo un llamado el presidente Kast a su sector a centrarse en las urgencias, lo escuchamos.
4: ¿Que hay debate político? Siempre ha habido. Yo fui parte de uno de los partidos que hoy día sustentan el gobierno por más de 20 años. Tuve discusiones con los partidos de la Alianza, en ese momento por Chile, y ustedes lo conocen. Y después fui creador, junto con otras personas, de un nuevo partido político que surge de un debate político muy intenso. Pero hoy día estamos en otra etapa. Estamos en la etapa de reconstruir nuestra nación en temas de seguridad, en temas de empleo, y eso requiere diálogo.
2: Bueno, mañana viernes el presidente convocó a una reunión con timoneles de partidos oficialistas en La Moneda, y en lo inmediato la comitiva viaja de retorno a Chile. De hecho, esta misma tarde tiene una reunión en el Palacio Presidencial con el ministro de Comercio de Emiratos Árabes Unidos.
1: Ya de regreso al país en los próximos minutos el presidente Kast, y con él Mariano Reyes, enviado especial del diario de Cooperativa. Gracias, Mariano. Buenas tardes.
2: Buenas tardes.
18: Otra cosa, el gobierno y el sector privado que salen a comentar las últimas cifras, ¿no?, de la economía. El presidente habló de una enfermedad económica. Se ha anunciado un subsidio a la contratación porque uno de los talones de Aquiles es el empleo. Paula Lillo, buenas tardes.
5: Buenas tardes, Rodrigo, Vero. Sí, luego de la quinta caída consecutiva del indicador mensual de la actividad económica, del IMASEC, la economía se encamina hacia una recesión técnica. A este momento económico que vive el país se le suman también las altas cifras de desempleo, con un 9,4% en la tasa de desocupación nacional. El viceministro de Economía y Minería, Daniel Mas, respondió a estas cifras, afirmando que desde el gobierno están trabajando por reactivar la economía a través de medidas como la mega reforma y la agilización de la entrega de permisos.
6: Como nos ha pedido el presidente Kast, nosotros estamos trabajando en un plan económico que es integral, que pretende poner en movimiento una economía que ha estado más de 12 años sin crecer. La propuesta de este gobierno es terminar creciendo a un 4% y generar 300.000 nuevos empleos. Dos puntales: uno,
0: proyecto de reconstrucción, es un proyecto que trae crecimiento para Chile, que aborda precisamente el problema de desempleo que tenemos. Otro eje relevante es el tema de los permisos, que es otro tema que nos levanta normalmente los empresarios e inversionistas en Chile, pequeños o grandes empresarios. Para abrir un local podemos constituir la empresa en un día, pero después los permisos, la verdad, que se hacen eternos.
5: Desde el mundo empresarial también compartieron esta postura. La presidenta de la Confederación por la Producción y el Comercio, Susana Jiménez, afirmó que desde la CPC les preocupa la situación, por lo que considera importante tomar acciones que faciliten la reactivación económica.
7: Sabemos que venimos con una economía muy desacelerada ya desde el segundo semestre del año pasado. Nos preocupa la situación que estamos viendo, tanto en lo económico como en lo laboral, y por lo tanto se vuelve más urgente tomar decididas acciones para volver a redinamizar la economía. Nosotros hemos venido impulsando eso ya desde el año pasado con medidas concretas para reimpulsar la actividad económica. Creemos que es importante, el Ejecutivo de alguna manera ha recogido alguna de esas propuestas con la ley de reconstrucción. Creemos importante que esta se apruebe a la brevedad. Hay una urgencia de reactivar la economía y que eso permita vislumbrar que en el segundo semestre vamos a tener unas cifras económicas algo mejor.
5: En paralelo, el ministro Mas encabezó una mesa interministerial del empleo, una sesión que contó con la participación del titular del trabajo, Tomás Rau, y la ministra de la Mujer, Judith Marín. Al finalizar este encuentro, anunciaron que desde mediados de julio el gobierno pondrá a disposición 5.000 subsidios a la contratación. El ministro Rau entregó más detalles.
8: La línea que estamos activando ahora es para todo tipo de trabajador o trabajadora. Es un primer paso porque estamos recabando más recursos con los gobiernos regionales, con Subdere, etcétera. Entonces, este primer paso es para anticiparnos a la implementación de otras medidas que tenemos como gobierno. Lo que hemos trabajado en concreto es que va a ser de aproximadamente el 50% un ingreso mínimo, esos son más de 270.000 pesos, por 4 meses para la creación de nuevos empleos, y va a ser administrado por el SENSE vía una plataforma única.
5: Durante esta jornada, además, la CPC lanzó el informe Por un Chile sin Economía Ilícita, un estudio que estima que el comercio ilegal moviliza más de 5.700 millones de dólares al año en Chile, provocando pérdidas de recaudación tributaria superiores a los 1.500 millones de dólares anuales, recursos que finalmente dejan de destinarse a necesidades de la ciudadanía.
18: Paula, gracias.
5: Buenas tardes.
1: Hablemos de la mega reforma del gobierno. Sabemos de las negociaciones en curso en el Congreso. Tenemos nuevo contacto con Jorge Espinosa Cuellar. Jorge, te escuchamos.
9: Sí, Verónica, durante toda esta jornada, los senadores de oposición que participaron anoche en una reunión con el ministro de Hacienda, Jorge Quirós, han estado socializando con sus respectivos colegas de comités los espacios de acuerdo que se abrieron en torno a la mega reforma tributaria, como por ejemplo una eventual modificación del crédito al empleo o algún ajuste en la invariabilidad tributaria. Esta mañana el senador del PPD, Ricardo Celis, integrante de la Comisión de Medio Ambiente, que será una de las 3 comisiones técnicas en que será tramitado el proyecto, destacó la instalación de esta mesa política a la que estuvo integrado ayer de manera telemática.
10: Tal vez uno puede colegir que las leyes desde el punto de vista medioambiental que están aquí introducidas en esta mega reforma no se ven muy auspiciosas desde las modificaciones por el Ejecutivo. Eso preocupa, pero creo que hay que conversar más acerca de la necesidad de producir cambios importantes en esta ley, particularmente el rol del Estado como asegurador de proyectos que tienen impacto medioambiental y que sean declarados negativamente en el sur RCA por los tribunales ambientales.
9: Las reuniones continúan hoy, esta vez con alcaldes del país que fueron convocados para analizar la compensación que recibirán los municipios por la exención del pago de contribuciones a los adultos mayores. Escuchamos a quien ha propiciado esta serie de encuentros, la presidenta de la Cámara Alta, Paulina Núñez.
11: El ministro va a recibir a los alcaldes, porque por supuesto si hay un acuerdo en materia de contribuciones y compensación con los alcaldes, vamos a apoyar esa conversación. Nos hemos reunido como mesa también con distintas directivas y con alcaldes y alcaldesas, y también tenemos una reunión con ellos.
9: A su vez, Jorge Alessandri, presidente de la Cámara Baja, habló esta mañana con el diario de Cooperativa y junto con destacar el rol que ha jugado la senadora Núñez, adelantó que replicará el modelo cuando la mega reforma esté en su tercer trámite legislativo.
12: Da un paso muy importante la presidenta del Senado en lograr los votos para la mega reforma. Agradezco también a Paulina Bodanovich, al senador Araya, a los que están dispuestos a abrir una puerta y se van diferenciando de la posición más intransigente del Frente Amplio y del Partido Comunista. Y como va a volver a la Cámara en tercer trámite, yo desde allá también anuncio que vamos a armar una mesa con todos los que sea necesario en la Cámara de Diputados también. Eso es lo que logra los acuerdos y eso es lo que saca adelante las leyes.
9: Los partidos aludidos por el diputado Alessandri, en este caso el Frente Amplio y el Partido Comunista, sí participaron en la reunión de este miércoles con el ministro Jorge Quirós y la presidenta del Senado, pues estaban Claudia Pascual del Partido Comunista de manera presencial y Diego Ibáñez del Frente Amplio de manera telemática. La reunión se va a replicar mañana viernes para ir cerrando los acuerdos que se puedan alcanzar en áreas específicas. Lo que sí es claro es que no habrá un acuerdo global, sino solo en algunas materias para la votación particular. Las indicaciones serán presentadas de aquí al próximo lunes.
1: Y lo conoceremos todo contigo siempre, Jorge Espinosa Cuellar. Gracias, buenas tardes.
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30: Oye, un apunte futbolero bohemio. Está fijada la llave de octavos de final entre Inglaterra y México en el Estadio Azteca para el domingo, 6:00 p.m. hora de México, 8:00 p.m. hora en Chile, 1:00 a.m. hora de Inglaterra.
32: De domingo a lunes.
30: De domingo a lunes.
32: Día de trabajo el lunes.
30: Día de trabajo el lunes. No es que estén declarando feriado en Inglaterra. No, hasta ahora por lo menos.
32: Tienen que jugar primero.
30: Pero lo que sí permitieron es que los pubs, los famosos pubs ingleses, puedan abrir sus puertas durante la madrugada. Así que la gente se va a poder juntar ahí, ver el partido y celebrar o pasar las penas. Tienen hasta las 5:00 a.m. en Inglaterra, después se darán una duchita y a trabajar.
32: Los que puedan ir a trabajar después de una noche en el pub, sobre todo si ganan.
30: Los que puedan.
32: Vamos con otra cosa. En una operación que desafía las estadísticas de supervivencia, el equipo USAR de Bomberos de Chile participó activamente en el rescate de un hombre de 43 años que permaneció 8 días atrapado bajo los restos de un edificio en La Guaira, esto después de los terremotos en Venezuela. Hernán Gil logró sobrevivir gracias a que quedó protegido bajo un escritorio en un estacionamiento subterráneo. Estuvimos conversando hace un ratito con Felipe Yáñez, que es integrante del equipo USAR de bomberos chilenos ahí en La Guaira.
0: Una emoción muy grande, haber sacado a Hernán con vida después de muchas horas de trabajo, después de que él haya estado encerrado durante 8 días. Y la verdad que para nosotros es muy emotivo, un motivo de orgullo. Fue un rescate extremadamente complicado, con muchos peligros asociados a la estructura. En muchos momentos, digamos, tuvimos que frenar y reevaluar el rescate. Así que, bueno, fue muy complicado, pero finalmente tuvo un buen desenlace.
32: El operativo contó con la participación de rescatistas de México, Portugal, El Salvador y Estados Unidos, pero el equipo chileno tuvo un rol protagónico al quedar a cargo de la gestión del sitio de trabajo. Actualmente, el grupo de voluntarios nacionales está en proceso de reagrupación, nos contaba Felipe Yáñez, y a la espera de nuevas asignaciones, enfrentando condiciones meteorológicas bien complicadas, con temperaturas de 30 grados y hasta un 85% de humedad ahí en la zona del desastre. La entrevista está en cooperativa.cl.
2: Otra cosa, en los tribunales, novedades con el caso Ojeda. Cristian Aburto, buenas tardes.
4: Así es, buenas tardes. En desarrollo está la audiencia de preparación del juicio oral por el crimen del ex militar venezolano Ronald Ojeda, quien fue secuestrado y asesinado en febrero de 2024. En total son 20 los imputados que forman parte de esta audiencia, en una causa en que la Fiscalía apunta a la participación del Tren de Aragua a través de su facción conocida como los Piratas de Aragua. Nos encontramos en el centro de justicia donde están los persecutores, sin embargo los imputados están en una sala distinta a ellos por razones de seguridad y espacio, por lo que participan de forma telemática. Es importante también recalcar que en esta etapa no se define el futuro judicial de los acusados, sino que se determina qué pruebas y antecedentes son los que serán parte del juicio oral. Además, durante esta jornada llegaría desde Colombia vía extradición Dayonis Orozco, alias El Botija, quien es uno de los acusados en esta investigación y que eventualmente se incorporaría al resto de los imputados del caso del secuestro y homicidio del exteniente venezolano. Vamos a escuchar al ministro de Seguridad Pública, Martín Arrau, quien además de confirmar para esta jornada la llegada de este ciudadano colombiano extraditado, añade que es importante resguardar la identidad de los funcionarios policiales para evitar posibles extorsiones o amenazas.
5: Hoy día esperemos que esté viajando a Chile la persona que se autorizó la extradición colombiana, vinculado también al crimen organizado. Y algo que hemos hablado con el Ministerio Público, también con los funcionarios de diferentes policías, la necesidad de resguardar la identidad en muchos casos. Hoy día vemos semanalmente amenazas a funcionarios policiales, de gendarmería, y por tanto es muy necesario, cuando enfrentamos el crimen organizado con una capacidad de daño, de financiamiento, de llegar a diferentes lados y también de corromper a las instituciones del Estado, la necesidad de blindar al Estado.
4: Bien, en el mismo contexto, según El País, el presidente de Colombia, Gustavo Petro, autorizó ayer la extradición de uno de los líderes del Tren de Aragua. Hablamos del conocido como Larry Changa, quien es requerido en el país por varios casos de secuestro y homicidios. Ingresó a Chile de forma legal en 2018 y tras 4 años salió del país de forma clandestina y ahora será extraditado desde Colombia, aunque todavía no existe certeza de cuándo eso podría ocurrir. Desde el mundo político también surgieron reacciones. La senadora del PPD, Loreto Carvajal, indicó que la extradición de Dayonis Orozco es un gran avance para combatir el crimen transnacional. Por otra parte, la diputada nacional libertaria, Gloria Navellán, dijo que esto representa una buena señal de que el que comete delitos tiene que cumplir ante la justicia.
6: Sin duda, la autorización por los tribunales y el propio presidente Petro de la extradición a Chile es un gran avance para contrarrestar la fuerza internacional que tiene el crimen organizado. Hoy día, sin duda, que esta noticia también hace fuerza en el sentido que los crímenes cometidos en Chile deben pagarse en Chile.
7: Me parece una muy buena señal que esté operando con Venezuela al menos la posibilidad de extradición con Colombia. Entonces yo creo que esto es importante, es una buena señal de que acá el que la hace la paga, pues, claramente. El Tren de Aragua, que es crimen organizado, está mucho más metido de lo que cualquiera cree en Chile.
4: Bien, todo esto mientras se espera que a eso de las 17 horas desde Colombia llegue vía extradición Dayonis Orozco, quien eventualmente se incorporaría a los 20 acusados que están presentes en la audiencia por el caso del secuestro y homicidio del exteniente venezolano Ronald Ojeda.
32: Gracias, Cristian. Buenas tardes.
4: Buenas tardes.
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2: El dictamen de Contraloría, la ex ministra Steiner excedió sus facultades y faltó al deber de abstención en episodio que terminó con la salida de la tercera antigüedad de la APD.
32: podrían ser juzgados como adultos. Se elimina irreprochable conducta anterior. El gobierno defiende iniciativa que endurece penas para menores de 16 y 17 años.
2: Y esta noticia de última hora, el Instituto Nacional del Deporte no autorizó el uso del Estadio Nacional para los shows de BTS en Chile, agendados y vendidos ya para el mes de octubre.
32: Todo agotado ahí. Nos vamos en la producción Claudia Kelly, la puesta al aire es de Ricardo Ángel y la edición general de Eugenio Sierra Alta. Ya llega Cooperativa Deportes. Buenas tardes.
2: Chao, chao.
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1: 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Dos, un minuto. Dos, un minuto.
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0: que saludamos, le damos la bienvenida. Somos Cooperativa Deportes haciendo la previa de una nueva jornada mundialista. En Los Ángeles se ven las caras España y Austria. Para muchos, hoy juega uno de los grandes candidatos. Hoy juega la selección española ante un examinador que en la realidad europea es un equipo de línea media, pero un equipo que, dicen los entendidos, desde su esfuerzo físico puede enredar a España. Veremos cuánto la enreda, le vamos a contar esa historia, vamos a hablar de lo que está sucediendo en las otras sedes, en la Copa del Mundo, en lo que viene más tarde en este mismo Mundial. ¿Va Cristiano Ronaldo a la cancha o lo mira desde la banca hoy? Muchísimo material para compartir, arranca la previa mundialista en Cooperativa.
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0: Somos Cooperativa Deportes, 2:02, haciendo la previa para el duelo de España y Austria. Es una llave que va a desembocar en los octavos de final, en la que poquito más arriba están Portugal y Croacia, los otros equipos vinculados a esta llave que van a configurar esos octavos de final. España o Austria, Portugal y Croacia, y eso se resuelve hoy. Y los dos partidos van a ser transmisión de Cooperativa. Así que muchísimo que comentar. El saludo para Igor Ochoa, que hoy va a estar en los comentarios, y una primera idea, una primera reflexión, Igor, de España y de Austria, los equipos que se enfrentan en 57 minutos más.
2: ¿Cómo va? Bien, todo bien. Normalmente en este tipo de partido hay un concepto anterior signado por consideraciones bien racionales, pero que no siempre se cumplen. Entonces, el partido que uno espera naturalmente va a tener a España como controlador del balón, y la duda es en qué sector va a elegir Austria trabajar el partido. La lógica sería un sector retrasado, una contención numéricamente alta, como ha pasado en tantos encuentros, pero el conocimiento mutuo es tan alto que a lo mejor elige una sorpresa el entrenador de Austria, no sé, estoy pidiendo mucho quizás, pero bueno, es España el que igual llega con todas las condiciones, con el favoritismo, con tantos elogios a su juego, algo que en la primera fase quedó, a mi juicio, bastante diluido, pero bueno, este ya es otra historia, y ahí España tiene que ratificar su condición de aspirante, y Austria, bueno, va por el golpe, por la sorpresa, naturalmente. Esto en términos de la especulación lógica de los partidos.
0: Sí, yo decía ahí en la introducción que Austria mostró en la víspera una capacidad física al menos de luchar los partidos, de enredarlos. Pero uno supone así, en lo que usted decía, en la escena previa del partido, que no, la historia dice, en la historia reciente dice que no debería alcanzar para bajar a España.
2: Bueno, pero a ver, concedamos que en tantos enfrentamientos de los últimos años, España también, sobre todo para los europeos, un equipo ultra estudiado. Entonces, la lógica te indica que al menos en cierta cuestión táctica de neutralización, el equipo de Austria tendrá el tono adecuado. Después vienen los asuntos individuales, la inventiva que es propia del juego, pero

0: partido muy interesante.
1: Comenta Igor Ochoa, es la previa, es la víspera del duelo entre España y Austria, ronda de 32, buscamos un octavo finalista, va a salir de este partido que arranca a las 3 de la tarde. 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
1: 2:07 p.m. ¿Cómo estás, Pancho Caneo? ¿Qué tal?
3: Qué placer, Patricio.
1: Todo bien. Placer es mío. Repasemos la programación de hoy. Tiene un partidazo a la tarde también.
3: Que va a ser transmisión de Cooperativa Deportes. Va a ser a las 7 de la tarde el Portugal-Croacia. Recordemos que a las 3 ya estamos instalados para España con Austria y a las 11 de la noche. Para los noctámbulos, para los que quieren estar ahí, Suiza-Argelia, 23 horas, ese partido en este, en esta triada de encuentros que se van a dar durante esta jornada de día jueves. Hoy se va a definir rápidamente el próximo duelo de octavos de final, que en el papel aparece con el enfrentamiento entre España y Austria y también Portugal-Croacia. El que gana a las 3 de la tarde y el que gana a las 7 van a jugar el próximo lunes 6 de julio a las 3 de la tarde en su partido de octavos de final, así que todo indica que puede haber un España-Portugal, un España-Croacia o puede haber un Austria contra estos equipos, pero ya se aseguran entonces europeos en cuartos de final con este duelo entre cuatro equipos del viejo continente que van a disputar entonces estos 16avos de final y que tienen entonces a la selección española y austriaca abriendo los fuegos.
1: Es Pancho Caneo contando de la agenda mundialista y también hacia dónde van a llevarnos estas llaves, estos partidos de ronda de 32, le decimos para simplificar los 16avos de final. Bueno, es lo mismo, vamos a hacer una mirada un poquito más, más exhaustiva más adelante en esta transmisión de Cooperativa. Los resultados de ayer configuraron que Estados Unidos y Bélgica sean, por ejemplo, una de esas llaves. Somos Cooperativa Deportes, ya vamos a México en un ratito más con Luis Marambio, no solo una ciudad, un país que está estremecido por la Copa del Mundo y por el buen momento de los mexicanos. Pedri, el español, en la señal de DirecTV, lo escuchamos.
4: El partido empieza como todo el mundo dice, lo bueno, así que con ganas de demostrar lo que podemos hacer.
5: Os ha hecho de scouting Dani Olmo, que ha compartido vestuario con 4 o 5 jugadores de Austria. ¿Qué os ha contado?
4: Bueno, Dani Olmo sí, conoce a mucha gente de muchas selecciones, siempre nos ayuda, pero bueno, sobre todo que va a ser un partido difícil, no nos van a regalar nada y creo que va a ser un partido complicado para nosotros, pero sé que estamos preparados para dominarlo.
5: Ojalá que sí, Pedri, mucha suerte, adelante.
4: Gracias.
1: Bueno, ahí estaba Pedri, el buen volante español, cultores todos ellos de ese control a rato muy monotemático, muy monopólico de la pelota. A lo que se espera se agregue la profundidad.
3: Claro, hablaba de hartos jugadores austríacos que han jugado con Dani Olmo, Alexander Schalger, el arquero, Alaba, Poch, Danzo y Lienhardt, los defensas, Savitzer, Laimer, Schalger, Schmidt, algunos de los jugadores que han estado en la consideración junto con Dani Olmo en este partido. Dani Olmo que todo indica va a ser titular en esta jornada pensando en este partido de 16avos de final.
1: Somos Cooperativa Deportes en esta víspera de España y Austria. 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
1: A las 2:10 p.m, esta previa mundialista se hace desde México, decía yo, país convulsionado, revolucionado por la campaña de su selección, siguen soñando con llegar alto. Cuéntanos tú, Luis Marambio, lo que marca estas horas allá en México. Ya va a estar, falsa alarma. 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

0: 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Oiga, Pancho Canedo, la formación de España, uno de los grandes candidatos, ¿ya está lista o no? ¿O hay misterio todavía?
1: Tiene sus cositas, pero ya está lista.
0: ¿Tiene cositas?
1: Sí, tiene cositas, tiene novedades. El cuadro español, que va a tener dos cambios con respecto al último partido del equipo hispano, que derrotó de ahí a Uruguay en un partido bien polémico, sobre todo para los charrúas.
0: Repasémosla, pero sin color en el fondo.
1: Sí,
0: le ponemos entiendo. Color
1: al final,
0: más cerca del partido.
1: Claro.
0: Y ahora la conversamos. A ver, ¿qué trae España?
1: Tiene una y Simón en la puerta, tiene una línea de cuatro con Pedro Porro, que aparece como la novedad, Pau Cubarsí, Admenila Pork y Marc Cucurella. Porro también dentro de estas novedades. El medio terreno, Rodri con Pedri, Yamal, Lamine Yamal vuelve con Baena en el medio terreno, centralizado Dani Olmo y arriba Mikel Oyarzábal va a ser el delantero centro de esta España de Luis de la Fuente.
0: ¿Hay cambios ahí?
1: Dos cambios.
0: ¿Cuáles son?
1: En la entrada de Porro y de Dani Olmo en este equipo con respecto a el encuentro anterior, pero, de España.
0: Claro, del encuentro anterior, pero Porro sí había estado en formaciones de arranque de España en el Mundial.
1: Claro. Claro.
2: Lo que pasa es que Dani Olmo entró contra Uruguay y en un rato importante, bueno, y en dos o tres jugadas dejó su sello, ¿no? Un jugador que cambia muy bien el ritmo y le da a España un escalón más desde el medio campo. Entonces, bueno, es lógico que ya esté en condiciones de ser titular.
1: Sale Mikel Merino y sale Marcos Llorente. Los cambios que hace España con respecto al partido frente a los charrúas.
2: Sí, Llorente, que para mi gusto fue una de las mejores figuras.
1: O sea, entregó el pase para el gol de Baena. No. El gol es bien accidentado, pero bueno.
2: Comparado con Cucurella, Llorente te hizo trabajo más completo en toda la franja. Cucurella, ahí nomás.
1: Lo pasó mal en el primer tiempo,
2: sí, Cucurella. Y después, eligió quedarse ahí contra Canovio y ahí lo marcó bastante bien, pero no aportó más que la lógica de su puesto.
0: Y no es primer partido en el que deja alguna duda un hombre fichado por el Real Madrid. Bueno, Real Madrid tendrá sus razones para haberlo contratado, pero
2: más que duda, yo creo que él no quiso o le dijeron que no lo hiciera aportar tanto en ataque en el primer tiempo. Después, bueno, se limitó a una tarea más concreta, mientras que Llorente fue más influyente cuando pasaba, tenía una energía distinta. Pero bueno, no está Llorente, así que...
0: Sí, somos Cooperativa de Deportes. A las 3 de la tarde arranca el partido, el duelo entre España y Austria. 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
0: Ahora sí Luis Marambio me escucha. Yo decía, es un México que está convulsionado por la campaña de su selección y me imagino lo marca todo allá en México en días de Copa del Mundo. Luis, ¿cómo estás?
4: Revolución total, Pato, ¿cómo te va? Con el quinto partido, que parece ser algo simbólico, pero también es tangible para ellos. Se convierte en ese partido que tienen que pasar, porque en un formato distinto, en México 70 y en México 86, pasaron de ronda y llegaron a cuarto de final, pero nunca han ganado un quinto partido. Por eso en México, Pato, Igor, Topito, Francisco, Javier, están tan ilusionados. Mira, yo estoy muy cerca de donde están los hinchas, pero he hecho una pausa, porque esto es real, cotidiano, y como... hemos tenido tanta lucha, tanto caminar por las ciudades de México, estoy con mi bolero, así como el bolero de Raquel. ¿Te acuerdas de esa película de Cantinflas?
0: Claro, por supuesto.
4: Aquí me están, estamos limpiando las zapatillas para vernos bien, bien. Muy bien, amigo, estamos en vivo para Radio Cooperativa de Chile, ¿tu nombre?
5: Fernando.
4: ¿De qué ciudad es usted?
5: De México.
4: De Ciudad de México. Oiga, cuéntenos cómo viven el Mundial ustedes.
5: Pues, ahora sí, lo mejor, excelente, porque van bien el equipo ahorita.
4: Están ilusionados. Y si sí, viste, ¿no? Y si sí.
5: Y si sí, pues sí.
4: Yo te miro feo acá porque vas un señor y nos patearon las zapatillas. Pero bueno, está quedando bien. Muchas gracias, amigo. Muy amable. Están ilusionados. Y si sí, sí, ¿no?
5: Mucho.
4: Esa es la frase del momento, Pato, Igor. Y si sí, sí. Que ya, devienen caricatura, ¿cierto? En escena publicitaria, pero acá se dice algo muy simple. Yo sé que no. Pero, y si sí, sí. ¿Y si se les da a los mexicanos?
0: Está bien. La barrera que establecen, Luis, es cuartos, ¿no? cuartos es ya un resultado que consideran bueno, a pesar de que en la ebrio de emoción, decía un amigo relator, en la fiesta, digamos, en el desarrollo de la fiesta, en el consumo de todo tipo de sustancias, se habla del título, que creo es una cosa más afiebrada, ¿o es común escucharlo eso?
4: Mira, es que ahí está la gran paradoja, porque esto parece una serie de Netflix, algo surreal, Pato, de verdad. Quiero describirlo con mucha responsabilidad porque uno no sabe si transita en los pies en la tierra y en esa caricatura del ICC o si efectivamente creen. Mi pálpito es que ellos saben que pueden hacer historia y que van a llegar más arriba de cuarto de final. Insisto, yo sé que eso desde lo futbolístico es muy difícil que pase, pero hay una energía, hay un ambiente acá, hay una convicción de que los mexicanos, Pato, están convencidos porque se han ido autoalimentando de cómo juega su selección, de cómo someten a los rivales en el Azteca, y también lo hicieron en Guadalajara. Entonces, uno mira desde el punto de vista objetivo, si se quiere, si existiera eso, pero también en el alma mexicana está como esa esperanza de niño, Pato, así lo podría describir, esa ilusión, ese sueño que se va construyendo día a día. Es como mucha poesía, pero también es lo que se vive acá en México, porque están viviendo de verdad que una fiesta y están tan afiebrados, si se quiere, pero también tienen esa ilusión, saben que más allá de cuarto de final, de hecho, en otro contexto me imagino que para ellos sería como enfocarse solo en Inglaterra, y ellos ya piensan que Inglaterra le pueden ganar.
0: Claro, sí, se tienen esa, se tienen esa fe.
2: Y la atmósfera del Azteca, bueno, al jugar de local, y no solo en Ciudad de México, siempre los equipos toman una energía particular, si es que les está yendo bien. Pero bueno, es como siempre, Lucho Marambio entiende hace rato la psicología del fútbol. Sí, el que quiere hacer de moderado en este tipo de instancias queda un poquito sobrepasado.
0: Y la marea.
2: Y también dirá, bueno, me subo a este carro, si total.
0: Me subo al carnaval.
2: Son trenes que pasan gratis.
0: Bien, oiga, Luis Marambio, en cualquier momento volvemos con usted hasta México, ¿eh? Luis Marambio, enviado especial de Con Camiseta a la Copa del Mundo.
4: Abrazo grande. ¿Nosotros nos qué? Sí, señor, nos quedamos nosotros acá para esperar el partido de España y de Portugal, y obviamente estaremos ya desde pasado mañana con la llegada de Inglaterra, porque allá va a comenzar a cambiar la atmósfera. Nos quedamos acá, estaremos el domingo en el partido. Micrófono Dorado Cooperativa siempre abierto para esta cobertura. Abrazo grande.
0: Muy bien, abrazo. Ahí está, es Luis Marambio, trabajando para Cooperativa desde Ciudad de México, a propósito del desarrollo de la Copa del Mundo. ¿Saben cuál es la tripleta perfecta de los futboleros chilenos? 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Pancho Caneo, dimos la de España, tenemos la de Austria.
6: Un equipo austriaco que está ya listo con este 11 titular, que tiene novedades también. Vamos a revisarlo. Tiene al arquero Alexander Schalker con la número 1, con una línea cuatro hombres en el fondo, con Stefan Posch, con Kevin Danzo, con David Alaba, además de el número 20, Konrad Laimer. En el medio terreno, un buen jugador en este mundial, Nicolas Seywald, junto con el número 4, Xaver Schalger. Más adelantado, por la derecha, 18, Roman Schmidt, con la 24, Paul Warner, y con la número 9, Marcel Sabitzer. Y arriba, 11 para Michael Gregoric, el hombre de los Burgos, que va a jugar entonces este partido frente a España. Una Austria que viene con polémica igual. Un poco de polémica luego de este último partido con Argelia, porque antes del encuentro, y con lo que había pasado con Colombia y Portugal, además de lo de Cabo Verde, solo les servía el empate entre ellos para que pasaran los dos y quedara eliminado Irán. Y en la parte final del partido, Igor Federico, Patricio, cae el gol de Argelia en ese encuentro, en el minuto 90 más 3, gol de Mahrez, y después, 3 minutos después, lo empata Austria, y hay algunas imágenes que dan a entender que había más o menos un pacto en ese partido para que los dos empataran y se metieran en la siguiente fase.
2: ¿Qué imágenes?
6: No, entre las bancas, como que se decían, oye, así como levantaban los brazos, y uno le decía, no, tranquilo. No sé si las vio, las pudo.
2: No,
6: no sé.
1: A mí Seba Aguilar, yo estaba, me acuerdo, fue el sábado ese partido, sí, me dijo, ese partido de empate. Y yo le creo todo a Seba Aguilar,
2: pero,
1: y terminó
2: de ganar. Una cosa, los agoreros decían que era empate, pero a cero.
1: Claro.
2: A uno, máximo. 3-3 ya. Si fue así, como usted dice, bueno, la simularon bastante bien.
1: Claro.
2: Pero a falta de pruebas más específicas, todo queda en la especulación.
1: En la duda, siempre, en el mito.
2: Siempre.
1: Claro. El tiempo ya las va poniendo en los mitos y leyendas, como ese juego de cartas de los 90.
2: Claro. Se dio al final.
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1: Somos Cooperativa Deportes a las 2:24 PM haciendo la previa del duelo entre España y Austria. Sebastián Aguilar está en la línea para mirar el desarrollo de esta fase de Copa del Mundo, de cómo se van configurando los octavos de final, lo que van dejando los partidos a su paso. Seba, ¿cómo estás?
13: ¿Qué tal, Pato Muñoz? Así es, siguen avanzando los 16avos de final de la Copa del Mundo con estos partidos que tenemos en la jornada de hoy, el España-Austria, Portugal-Croacia y más tarde Suiza con Argelia, pero también ha dejado algunos coletazos en las jornadas anteriores, como es el caso de la derrota, en este caso, del elenco de Senegal, que cayó en último minuto en el gol más tardío en la historia de los mundiales, el anotado por Yuri Tielemans, el hombre de la selección de Bélgica, que logró el triunfo 3-2 en el tiempo alargue y que dejó consecuencias para la selección senegalesa, porque uno de sus principales puntales, hablamos de Pape Guillé, el hombre de el Villarreal, anunció por redes sociales, por su Instagram, que no va a volver a la selección senegalesa mientras el actual cuerpo técnico de la selección africana siga dirigiendo al equipo. Es decir, fue una derrota muy dolorosa la de ayer y eso ha dejado consecuencias con una de las principales figuras dando un paso al costado, básicamente, del actual proceso de la selección que hace meses atrás fue campeona de África y que ayer tuvo una eliminación muy desastrosa.
10: Pero tienen un problema con el control de la ira, estos muchachos, porque eso de la selección África, eso de la Copa África, les generó un problema más o menos grandote.
13: Claro, claro, porque en su momento también les cobraron un penal en el último minuto, tal como sucedió ayer.
10: Sí.
13: Abandonaron la cancha, lo que lógicamente fue un acto que finalmente tuvo como consecuencia el haber perdido la Copa Africana, porque volvieron a la cancha, la ganaron en tiempo agregado y finalmente vía administrativa les fue retirado el título por haber hecho abandono de la cancha. Ayer también tienen este mismo tipo de reacciones y al parecer, bueno, primero no saben manejar las ventajas en la cancha, digámoslo así.
10: Sí,
13: y lo otro es que tampoco tienen mucho control de la frustración.
10: Sí, de la frustración, pero lo digo porque ayer además, te ves mal cuando reclamas por la injusticia, puede haber solidaridad para ti, digamos, pero cuando la imagen demuestra que en realidad el árbitro tiene razón, o el VAR tiene razón, pues lo de ellos fue penal. Fue penal, Igor Ochoa, ¿no?
2: Sí, claro, lo que pasa es que, bueno, al que le cobran un penal a esa altura siempre va a alegar, pero tampoco alegaron tanto, digamos. Yo creo, para la... para la condición del momento, pero en definitiva le faltó peso colectivo para
10: fue como inocentón, ¿no?
2: Sí, porque en realidad el rival te reaccionaba, pero no era tampoco un equipo tan agresivo, pero bueno, en eso consiste un mundial, tú por ahí aflojas un poco, por ahí viene algún despiste táctico y bueno, pasan los rivales y se llevan el botín.
10: Pero... claro, ahora, para entenderte bien, lo de este muchacho, lo del senegalés, sí. Pape Guillé, es con el cuerpo técnico.
13: Sí, es con el cuerpo técnico. Dice él básicamente que no va a volver a jugar por la selección de Senegal mientras esté el cuerpo técnico actual dirigiendo la selección africana.
2: Ya. Tampoco nadie dice que va a ser el mismo cuerpo técnico. Es una renuncia media rara.
10: Sí. Bueno, ¿qué más? ¿Qué más? ¿También armados ya los octavos, Seba?
13: Sí, hay varios partidos ya con parejas confirmadas, otros que... todavía falta por conocer, como vamos a saber en esta jornada también con los partidos que se desarrollen, entre ellos el que van a transmitir en minutos entre España y Austria. Escuchemos a Luis de la Fuente, al técnico de la selección española, que habla, bueno, sobre lo que ha venido mostrando la selección ibérica en el Mundial, pero también sobre la dificultad para armar el equipo titular. Escuchemos lo que dice Luis de la Fuente respecto a tener que dejar algunos talentos importantes del equipo fuera del once inicial.
14: Les veo fantástico, les veo muy bien, mejorando, creciendo, cada día con más confianza, con más seguridad. Tanto Rodri como Pedri, de verdad, por favor, no nos olvidemos de Fabián, no nos olvidemos de Tui Mendy, no nos olvidemos de Gavi, de Ol. Es que de verdad, a mí se me eriza el poco pelo que tengo pensando en lo que dejamos cuando tienen que jugar estos grandísimos futbolistas, que son los mejores, pero es que los otros también son los mejores, por decir, es mi opinión.
13: Ahí está la palabra de Luis de la Fuente diciendo que se le erizan los pocos pelos que tiene al técnico español, pensando en dejar algunos de sus jugadores fuera del once inicial. España que se enfrenta a Austria a las 3 de la tarde y que además tiene a su técnico mirando el cuadro de la Copa del Mundo. Es uno de los favoritos de España a quedarse con el Mundial, pero Luis de la Fuente pone sobre la mesa a otro equipo que no se viene mencionando mucho entre los candidatos, pero para él es uno de los que puede optar al título. Esto dice Luis de la Fuente sobre uno de los candidatos.
14: Y Colombia, nosotros es la única derrota, bueno, dos, una de las derrotas que sufrimos fue contra Colombia, y la verdad es que Colombia, si no la he metido en la relación de candidatas hasta ahora, pues lo meto ahora, porque creo que tiene un nivel altísimo, unos futbolistas fantásticos, muy fuertes físicamente, muy rápidos, y que luego con una capacidad futbolística de calidad técnica también muy alta. No hay más que ver la delantera que tiene. Así que una grandísima selección.
13: En marzo del 2024 jugó España con Colombia antes del título de la Euro, cuando se estaba preparando España precisamente para ese torneo donde fue campeón. Ganó Colombia 1-0 con gol de Daniel Muñoz y por eso Luis de la Fuente considera a la selección cafetalera, también por supuesto por lo que ha mostrado en este mundial, como uno de los candidatos.
10: Seba,
13: sí.
10: Detente un minuto ahí en Daniel Muñoz, porque es un jugador que, no siendo titular siempre, entiendo que esta Copa del Mundo le ha levantado los bonos increíblemente.
13: Sí, absolutamente. Es uno de una de las figuras del mundial, digámoslo así, porque aparte de haber aportado con goles en la fase de grupos para Colombia, ha sido además de los agentes ofensivos, más que defensivo, siendo lateral derecho, siendo uno de los importantes del cuadro colombiano en este mundial. Además, bueno, partió desde la banca en el partido contra Portugal, pero en los anteriores triunfos sí tuvo una presencia importante, y además viene arrastrando una temporada en Europa también de muy buena cosecha. Con el Crystal Palace fue campeón de la Conference League a manos del Rayo Vallecano, y fue de las principales figuras también del equipo inglés en ese título.
10: Bien, Seba, un abrazo, seguimos pronto, porque además tenemos a Portugal y a Croacia más tarde, así que no paramos,
13: ahí vamos a estar presentes en el Portugal-Croacia, que va a ser el que salga emparejado con el España-Austria, así que de esos dos partidos se hace una pareja de octavos de final.
10: Muy bien, un abrazo para ti, Sebastián Aguilar.
13: Abrazo grande, que estén bien.
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10: Lo vamos a dejar hasta acá, es la previa en Cooperativa, pero tras el alto vamos a volver con ya la transmisión de la cancha. Quedan algunos temas por revisar. Se está jugando la Copa Chile, ayer perdió la U ante Unión La Calera, hoy juega Colo Colo, y por cierto, más de las propuestas de España y de Austria para jugar en 27 minutos más.
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24: 13 grados. 13 grados en Santiago. 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
10: 2:38 minutos, bienvenida para todos, somos Cooperativa Deportes en la antesala de un nuevo partido de la Copa del Mundo de la fase de 32, 16avos de final. España, uno de los grandes favoritos, va a jugar con Austria, buscando el paso a la mencionada fase de octavos de final. Hay mucha temática deportiva también, la previa, la víspera del partido entre Portugal y Croacia esta tarde, la Copa Chile que tiene actividad. Ayer perdió la U ante Unión La Calera y hoy Colo Colo visita O'Higgins de Rancagua. De todo eso comenzamos a hablar a partir de ahora en Cooperativa Deportes.
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0: haciendo la víspera, la antesala del duelo entre España y Austria. Starship, la banda que suena de fondo con We Build This City. Una canción ochentera, por definición.
1: Sí. Porque la tengo identificada con el Estadio de la Florida.
0: Siempre ¿le gusta al DJ que está allá? ¿Le gusta?
1: Le gusta, ¿sí? Por eso.
0: Está buena. ¿A quién la tiene asociada Pancho Ganeo?
2: A un local en Ñuñoa.
3: Ah, bueno. Lo mío.
0: ¿Dónde me quiso llevar una vez a la rastra?
3: Lo mío, inocencia pura al lado suyo.
0: Qué bueno que me resistí. Qué bueno que me resistí.
2: O a lo mejor no.
0: Somos cooperativas. Somos cooperativas de deportes a las 3 de la tarde. Claro. Para narrar Rodrigo Contreras. Me quiere llevar. Me quiere llevar. Ya, eso ya ha quedado.
3: Es un mundo, el mundo que es un mundo ancho y ajeno.
0: ¿Verdad? Exacto. Y queremos que siga siendo
2: para ajeno. Usted más ancho que ajeno.
0: Para mí totalmente ajeno. Francisco, empecemos hablando de la U. Lo habíamos dejado ahí. Jugó Copa Chile ayer con La Calera. Harta gente joven en la cancha, pero termina siendo una derrota igual la que cosecha la U ante los caleranos.
2: La tercera derrota de la Universidad de Chile frente a Unión La Calera en este año, por Copa de la Liga, por Torneo Nacional y ahora por Copa de Chile. Así se ha inscrito el derrotero de la U con el cuadro calerano en estos 5 partidos donde solo ha conseguido 2 empates. Entonces estamos hablando de 2 puntos de 15. De eso estamos hablando, ese derrotero hizo Gago Colochini contra Chicotelo, que yo ayer hablaba con él porque recordemos que Chicotelo llega a Chile siendo parte del cuerpo técnico de Frank Tayo Cuelca, entonces digo, le pidió la mano a maestro, me dijo, cada partido es único. Bueno, pero en esos partidos únicos, la U ha cedido en todos los ámbitos frente a la escuadra calerana. Fue 1-0, gol de Pozo, error de Tamayo, también de Castellón en el segundo tiempo, después la U empujó, pero finalmente no pudo.
3: ¿Error de?
2: De Tamayo.
3: No, para mí, si usted me... Yo digo que es licencia de Fernández. Fernández lo tiene a Pozo. Lo lleva siempre medido en el pique y nunca lo sobrepasa. Así
2: pero
3: que...
2: a Tamayo se le pasa la pelota. No, el balón pasea por área chica.
3: Pero la jugada tiene un final. Pues ahí yo creo que Fernández pudo hacer algo más. Pero bueno, da lo mismo a esta altura.
2: Claro, es un partido que ya está...
3: Si no han ganado 5 partidos porque... Se han equivocado más de lo que han acertado.
0: ¿Lo explicó el entrenador? ¿Cómo lo explicó?
2: Un partido que él considera malo. Estaba más sincero, vamos a escucharlo, pero bueno, sobre todo con el tema
3: Fadi. Estaba más, pues sí. Lleva 5 partidos sin ganarle.
2: Claro. Dice que un partido que no le gustó, que fallaron en distinta instancia. Le preguntaron por el arbitraje. Le dijo al periodista, después te lo diré en secreto. Y fue y se lo dijo al colega al final de la conferencia, Fernando Gago. Pero hay un tema que preocupa a la U y es el caso Asadi. ¿Qué pasa con Asadi? Lo responde el propio Fernando Gago luego de la derrota de la U frente a La Calera.
4: Cuando yo llegué, hablé con Manuel y le dije que era prioridad que Lucas se quede. Que le renueven el contrato, que se quede, que lo iba a necesitar. Se estaba recuperando de la lesión, empezó, jugó un par de partidos, ingresó creo que el primer partido con Audaz, pero yo tengo algo muy claro, yo voy a poner al que mejor esté y al que mejor entrene durante la semana, independientemente de las condiciones que tenga cada futbolista. Ahora, también hay normas, también hay entrenamientos, también hay situaciones de juego donde yo necesito a todos comprometidos de la misma causa. Lucas es un jugador fundamental. Tiene que demostrarlo, tiene que estar y tiene que empezar a tener esos minutos que se los tiene que ganar. Después está en la decisión mía si se los doy los minutos o no se los doy. Pero cuando lo vea, que está en condiciones para poder jugar.
5: ¿Quiere que se quede?
4: Sí, ¿cómo que no? ¿Sí?
2: Quiere que se quede. Eso es lo que dice el técnico de la Universidad de Chile. Y además se le pregunta cómo recuperarlo al propio jugador y esto es lo que dice Fernando Gago.
4: Acá es trabajo, es seguir trabajando, que él tenga los minutos de juego que se tiene que ganar en los entrenamientos, en cada partido, y a partir de eso cada jugador se lo gana, e independientemente de las condiciones que tienen o el nombre que tienen, porque yo entiendo la pregunta de recuperarlo porque fue decisivo, pero Lucas tiene pocos partidos en primera división, ¿cuántos partidos tiene? 50 partidos. De los 50 partidos, ¿cuántas acciones positivas en determinado tiempo de partido tuvo que fueron importantes? Desde el resultado, del impacto. Los últimos partidos de Copa Sudamericana los analicé todos, ¿eh? Antes de venir me los analicé, por eso te vuelvo a repetir que pedí que se quede Lucas. Confío muchísimo en Lucas y quiero que Lucas esté en el plantel. lo voy a tratar de recuperar. Mi misión es tratar de que cada futbolista sea mejor y que tenga ganas de estar y que tenga ganas de jugar. Eso es muy claro, independientemente del nombre, lo vuelvo a repetir, ¿eh? Puede ser Lucas, puede ser Marcelo, puede ser Charles, puede ser Eduardo, el que sea. Necesito que todos los futbolistas tengan el sentido de pertenencia con el club, de querer estar y de querer ganarse un lugar. Después la decisión es mía, yo lo veo todos los días y yo decido quién está mejor para jugar.
0: La palabra de Gago.
3: No quiero ser tajante, pero viendo jugar este equipo, estas declaraciones quedan un poquito desenfocadas, porque Asadi en esta versión actual, que debe ser baja, yo creo que le da para ser citado en este equipo de la U. O sea, si tú me dices, bueno, el equipo anda fenómeno, los de arriba vuelan, van y vienen, pero en este equipo no le da para ser citado, y que él lo manda a la cancha en algún momento, y si no, lo dejará en la banca, no sé.
0: Y entonces entramos, Igor, en una fase en la que el entrenador le quiere mandar un mensaje al
3: sí,
0: jugador,
3: seguro,
0: algo más potente.
3: Pero en definitiva, la pregunta es ya, saltamos a Sadie y decimos, y a todos los otros que sí están cumpliendo con tus normas, que sí te están esforzando, que sí tienen sentido de pertenencia, que sí te dan para ser el equipo fuerte que tú quieres, porque pareciera ser que Asadi es el único que no cumple con tales exigencias, no tengo idea. Yo creo que, a ver, el fútbol no puede ser tan complicado. Si hay un jugador que tiene virtudes y él puntualiza, dice, ¿en cuántos momentos? Y yo creo que hay mucho más, digamos, o sea, ¿no? Él tendría que ir a cualquier partido, no sé, algún clásico en Santa Laura contra la Católica. El equipo era una oscuridad, entró a Sadi y hizo cosas. Porque él tiene esa capacidad. Desconozco si ha tenido algún roce particular, porque uno tampoco puede asegurar todo, ¿no es cierto? A lo mejor han tenido algún encontrón, pasa también entre entrenador y jugador. Pero a mí me parece que ya lo están llevando a un exceso, porque al fin y al cabo él es un jugador recién renovado, pertenece al plantel profesional. Si en un equipo en el que está lesionado, está suspendido Guerrero, está fuera Rivero, está fuera Vargas, así aún no te cabe en la nómina. Estoy hablando de la citación, ¿eh? No estoy ni siquiera, yo creo que está exagerando un poquito, ¿eh? Pero bueno, él verá. Ahora, es cierto que cuando él lo puso en estos últimos partidos, bueno, no siempre fue el peor. O sea, cuando entró en uno de esos partidos con la Calera, le entró en el segundo tiempo. No fue el peor de los que entró. Porque, insisto, tampoco es que estamos hablando de un equipo que anda como máquina. Bueno, el Gago tendrá que visualizar, pero en este caso ha sido muy rotundo. Lo único que sé yo que después del famoso receso al que él apela, porque él dice, bueno, vendrá unos días de descanso en la pretemporada, él tiene que encontrar un equipo que no sé si va a jugar tanto como a él le gusta, porque al fin y al cabo ya a esta altura es un punto, eso nomás, sino un equipo que le cree problemas y supera a los adversarios, cosa que está hoy está en la incógnita, permítanme, hoy está en la incógnita.
0: Somos Cooperativa Deportes a las 2 de la tarde y 48 minutos en la víspera del duelo entre España y Austria. Andrés Solar.
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0: Toda la tarde, 49 minutos, hacemos esta víspera del duelo entre España y Austria. Antes de repasar las formaciones, van a venir los equipos. Pancho Caneo, ¿te parece que echemos una mirada a la titular de España, la gran favorita para ganar la Copa del Mundo?
2: Vamos con el equipo español entonces, con dos cambios con respecto al último partido frente a Uruguay, no esperemos más. La formación de España.

0: 23 en el arco para el hombre del Athletic de Bilbao, el Vasco Unai Simón. Línea de 4 hombres en el fondo con la 12 para Pedro Porro, 22 para Pau Cubarsí, 14 para Aymeric Laporte y con la 24 Marc Cucurella. Dos hombres en el medio terreno, 20 para Pedri, 16 para Rodri y 10 para Olmo en el medio campo.
1: ¿Qué pasará?
0: Tres hombres arriba por el sector derecho, 19 para Lamin Yamal con la 15. Aparece también por el sector izquierdo Alex Baena. Cierra todo con la 21. Mikel Oyarzabal, la formación de España, la formación de la península para enfrentar a Austria en la Copa del Mundo.
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3: Somos Cooperativa de Deportes a 10 minutos de las 3 de la tarde, Igor Ochoa.
4: Ay, pasan cosas siempre.
3: Sí, sí, siempre pasa algo.
4: Estamos escuchando a Rafael y Caneo sale con yo creo una de Adamo. Tiene una.
3: Hay como una confusión de. Sí, ¿ah? Sí, pero son dos versiones distintas. Sí, ahí está sonando.
4: Pero bueno.
3: Mire, Rafael.
1: ¿Qué pasará? ¿Qué misterio habrá?
3: Puede sonar.
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1: Algo que no.
3: Sí, señor. Austria, ¿le parece?
0: Vamos con Austria.
4: Vamos a Austria.
0: Para, hay que ver para a quién ver. Va a ser la gran noche. ¿Sí? Hay que ver para quién va a ser la gran
4: vals.
0: Noche.
4: Nunca se sabe. Vals,
0: nunca se sabe. El equipo
3: música
0: de
3: clásica. ¿Ah? Música clásica, un vals.
0: Vamos bien, a ver, Ralf Rangnick puso este equipo.
3: Falco.
0: En el arco número 1 para Alexander Schalker. Viene de 4 hombres en el fondo con la 5. No ha tenido un buen torneo, pero va de nuevo. Stefan Poch. 3 para Kevin Danso. 8 para su capitán David Alaba. Y con la 20, Konrad Laimer. Medio terreno para el número 7, el hombre del Leipzig, Nicolas Seiwat. Centralizado también con la número 4, Xaver Schalker. Más adelantado por el sector derecho, Romano Schmidt. Centralizado con la 24, Paul Warner. Y con la número 9, el hombre del Dortmund, Marcel Sabitzer. Michael Gregoritz es el delantero centro de esta jornada, el 11 austriaco, el 11 europeo para enfrentar a España.
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3: No dice con Caneo, dice Amadeus.
0: Amadeus,
3: ¿eh? Sí, no dice con Caneo, con Caneo.
0: La universidad.
3: ¿Usted así quiere personalizarlo todo?
0: No, no, no, no, no, la universidad.
3: ¿Hacían esa versión?
0: Con Caneo.
3: Qué linda es. Caneo. Qué increíble, ¿eh? Qué terrible haber sido compañero de la universidad de Caneo.
0: No, un privilegio.
3: Maduro.
0: Mucha experiencia.
3: Durísimo.
0: Sensorial.
3: Oye, está Maximiliano Videla en la línea. La vamos a hacer así, sin audio, Maxi, cortita, porque el partido ya viene, pero sepamos algo de Colo-Colo que juega esta tarde-noche allá en Rancagua.
5: Sí, así es, Pato Muñoz, justamente juega hoy día Colo Colo frente a O'Higgins de Rancagua, partido válido por la Copa Chile, para el cual ya tiene un once pensado el Tano Ortiz, un once que va a empezar con Gabriel Maureira, con Matías Fernández a la derecha en la línea de 4, Javier Méndez, Eric Bimberg como los centrales, Diego Ulloa al costado izquierdo, Madrid y Víctor Felipe Méndez en mitad de cancha, acompañados por el juvenil Vicente Martínez a la derecha en el ataque. Va a estar Marchand, Francisco, Justin Cuevas centralizado y Leandro Hernández cerrando por la izquierda. Este once de Colo-Colo, once alternativo que no tiene a Javier Correa, tampoco en la nómina, con una sobrecarga muscular, y tampoco a Jonathan Villagra, que tiene un desgarro en el cuádriceps derecho y que va a estar por lo menos hasta fines de julio fuera de las nóminas en el equipo del Tano Ortiz. Tampoco está Claudio Aquino, que nos decían tiene el alta médica, pero por decisión técnica no está en Rancagua, donde la delegación colocolina está desde ayer concentrando.
3: Bien, Maxi, muchas gracias. Nos reencontramos en la programación de Cooperativa.
5: Abrazo.
3: Vamos a estar informando minuto a minuto ese partido. Ricardo Bando ahí en Rancagua, testigo de ese duelo entre O'Higgins y Colo-Colo Solar.
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3: Himnos. Vamos a escuchar el himno de Austria.

0: Somos Cooperativo Deportes, con el himno de Austria sonando ahí de fondo. Pancho Caneo, va a venir el himno de España, lo vamos a escuchar, ¿no? ¿Ya fue? ¿Ya corrió?
1: Sí.
0: Bueno, entonces hay tiempo para conocer la banca, los suplentes españoles.
1: La banca del cuadro español que va a enfrentar entonces esta tarde a Austria tiene a Raya y a Joan García como arquero suplente. Eric García, Marcos Llorente, Marc Puy, Alejandro Grimaldo, Martín Zubimendi, Gaby Merino, Fabián, Nico Williams, Ferran Torres, el Panda Borja Iglesias, Víctor Muñoz con la 25 y con la 11, Jeremy Pino. Austria, Weibel y Pence, los arqueros suplentes. Aben Gruber tiene a Marco Friatl, a Michael Svoboda, a Liendhar, a Pras, a Chukwueze, Ljubicic, Grilich, Schopp, Wimmer, Wane, Arnautovic, Marko Arnautovic y Kalacic, Sasa Kalacic.
0: Muy bien. Impecable su austriaco,
1: ¿eh? ¿Estudio? Para alguien que no es austriaco debe ser.
0: Llamó al consulado.
1: Sí.
0: Se preparó.
1: Alegre el políglota del día del lunes.
0: Muy bien, muy bien. Muy buen trabajo. Juega tú, Solar.
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0: Es así, efectivamente, la información es correcta. La banca de Austria está completita, la ha entregado Francisco Caneo. Un sueco el árbitro del partido, Pancho, ¿no?
1: Glenn Nyberg de Suecia es el principal del partido. Magdov Beigi de Suecia también el asistente 1. Andreas Söderqvist también país helvético. Cuarto árbitro por nombre de Mauritania. Bueno, la mujer de Mauritania, perdón. Dahane Beida. Quinto árbitro, Elvis Nope de Camerún en el VAR. Tomas Kiabowski de Polonia. Uh-huh. En el asistente de VAR, el suizo Fedaji San. Y como segundo asistente de VAR, el australiano Shaw Evans.
0: ¿Cuántos son? ¿Como nueve ahora?
1: Son cuatro árbitros, un reemplazante y tres del VAR.
0: Listo,
1: nueve.
0: ¿Ocho? ¿Ocho? ¿No? Cuatro, uno y tres da ocho. Excepto que...
1: cinco estrenados, toda la razón.
0: Ahí está. Bien. Rodrigo Contreras lo narra hoy. ¿Cómo está? Hola. Rodrigo? ¿Qué tal?
3: ¿Cómo
0: ¿Qué
3: le tal? Va? ¿Cómo
0: ¿Todo
3: están,
0: bien?
3: Muchachos? Todo bien.
0: Qué bueno. Recordar solo que el ganador de esta llave va a quedar enfrentado cara a cara con el ganador de Portugal-Croacia. Otra transmisión de Cooperativa. Hoy desde las 17, el kickoff, el pitazo inicial para ese partido mundialista. 19, así es. Así es, 19, el pitazo inicial.
3: Eso sí.
0: Ahora España-Austria es todo suyo, maestro.
4: Exactamente, los equipos están en el campo de juego, repartidos en la cancha. Es el segundo enfrentamiento en Copas del Mundo entre españoles y austríacos. La única vez, Argentina 78, en el José Malfitani, en el estadio de Vélez. 2-1 ganó Austria sobre España. Austria avanzó como líder de ese grupo. España quedó eliminada en primera fase. Dani anotó el único descuento del conjunto español, que era dirigido en esa oportunidad por Ladislao Kubala. Segundo enfrentamiento en Copas del Mundo, la última arenga para los austríacos que van completamente de blanco. La Furia Roja con su vestuario tradicional. Estamos por comenzar el fútbol en Los Ángeles, en el SoFi Stadium.
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4: Bien. Estaban enfocando Luis de la Fuente, ahora el otro técnico, al Ralf Rangnick, quien tuvo corto paso por el Manchester United, encabezaba un proyecto a largo plazo, pero los malos resultados lo mandaron para la casa en la temporada 2021-2022 al austríaco. No tuvo un gran rendimiento en el Salzburgo de Austria. Hoy a cargo de la selección de su país, conteo regresivo, va a comenzar el fútbol en el hermoso SoFi Stadium en Los Ángeles, España. O Austria buscando su paso a octavos de final de la Copa del Mundo. Comienza a rodar la pelota. Somos Cooperativa Deportes. Ya juegan españoles y austríacos.
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4: La primera falta del partido. El tiro libre que será para la selección austríaca. Balón que está en mitad de terreno. Falta. 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
4: Saliendo Schlager, el portero, buscando sector izquierdo con Laimer. El lateral del Bayern Múnich, pase profundo para Sabitzer. Aquí viene Sabitzer, sector izquierdo, viene el centro, sacando la pelota Cubarsí desde el fondo, recuperando la pelota otra vez Austria. Sector izquierdo, viene Sabitzer, retrocede el balón, atención, intenta Seibel, recupera España y agárrate que viene Lamin. Yamal, apertura, sector izquierdo, arranca a toda velocidad Baena, perfil cambiado, toca la pelota para Lamin. Lamin se mete al área, pero abajo el portero Schlager se queda con la pelota. Primera contra, primera llegada para España. Pancho Caneo
1: recupera Lamin Yamal por el medio del terreno de juego, se la cede rápidamente a Baena, a Lamin. Cuando viene en corrida le cae perfecto el tránsito del balón. Cuando viene con el pique el hombre del Barcelona, le pega con la zurda, no desviado, pero con muy poca fuerza a la entrada del área por el sector izquierdo. En un tiempo con la pelota se queda el arquero de Austria.
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4: Hay salida del cuadro austríaco a través de Kevin Danso, el central del Tottenham, tocando el balón. Austria se equivoca en la salida, mal pase de Banner, balón que se va fuera del campo de juego. Y Igor Ochoa,
3: no puede tomarlo uno como una tendencia, pero si al minuto de juego el jugador, un jugador como Yamal, te llega tan libre, es preocupante para tu esquema defensivo.
4: Y va España, atención, sector izquierdo, Baena lo derriba, le saca limpiamente la pelota Danso, rompe desde el fondo, balón que llega a territorio español, intenta Smith, tocando la pelota hacia el centro, atención, va Austria, mano a mano defendiendo España, logra puntear la pelota Pau Cubarsí, salida española con Unai Simón.
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4: Pedro Porro, una de las novedades, vuelve a la formación titular, el lateral del Tottenham, compañero de Danso en el equipo londinense. Salida de Danso precisamente para Austria en su territorio, tocando corto para Seibel, otra para Danso. Danso tiene el balón, apertura hacia la derecha para Stefan Poch. Poch con el balón, centraliza para Seibel, jugando el balón hacia el costado derecho, intentaba la salida Seibel, largo pelotazo a correr Austria, atención, viene por ese lado Schmid, el centro que intentaba buscar a Gregoric, se cruza otra vez Pau Cubarsí, la pelota se va fuera del campo de juego, lateral, saque de banda que será para Austria.
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4: Ojo ahí con España, mano a mano defendiendo el equipo de Luis de la Fuente. Ha llegado con espacios Austria, no lo ha cerrado de buena manera el equipo del señor Ragnik. Lateral, saque de banda que será para Austria. 3 minutos en este primer tiempo. 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Viene el saque de banda. Lateral centro buscando Danso. El área chica sacando con golpe de cabeza. Aymeric Laporta, el vasco. Sacaba la pelota para España. Recupera Austria en mitad de terreno. Círculo central. El balón es dominado por Konrad Laimer. El lateral del Bayern Múnich. Retrocede el balón. Salida con Seibel.
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4: Tocando la pelota Danso tras recibir de Seibel, otra vez para Danso, ahora retrocede David Alaba. Alaba con el balón, ex Real Madrid a esta altura, terminó contrato con el equipo merengue, el capitán austríaco. Va España con Lamin, Lamin y la apertura para Baena, atención, tiene espacio Baena, ahora se le cerraron dos. Baena intentaba un pase para Oyarzabal, lo cierra mal, recupera Lamin, viene Yamal, no hay falta, se cayó solito, recupera Baena, viene Lamin, un centro que intentaba desde la izquierda, se cruza Danso, tiro de esquina que será para España. Póngale número, Topito.
1: ¡El 1!
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1: Activo Lamin Yamal en estos primeros minutos. La marca incesante ahí de Danso. Termina con un tiro de esquina. El primero para la escuadra española.
4: Viene el tiro de esquina, jugaron corto, jugada preparada, Pedri viene al centro de Baena, centro, primer palo, sacando el fondo austríaco, recupera la pelota Austria, que viste completamente de blanco, hay salida rápida, veremos el contraataque del equipo austríaco, saliendo desde el fondo Schlager, largo pelotazo buscando la subida de Sabitzer, aquí viene el volante del Dortmund, apertura hacia la izquierda de Austria, viene Sabitzer ante la marca de Dani Olmo, quien viene a colaborar con el lateral derecho, retrocede el balón para Laimer con el balón, pase corto para Sabitzer, más atrás buscando salida, tres cuartos de terreno, pase para Schlager con el balón, Schlager complicado ante la presión española, casi la pincha Lamin Yamal. Atrás, rebobinando con David Alaba.
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4: Y Gorocho en cooperativa.
3: No, el planteo de Auche. A ver, después de esto.
4: Ah, está.
3: Adelantón.
4: Offside.
3: No, no, no salieron apretados al fondo, al revés, yo creo que han incluso dejado más espacio de los previstos. Quiere también discutir el protagonismo del juego con España. Vamos a ver si tiene rédito a esa actitud osada.
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4: Se está jugando por la etapa de 16avos de final de la Copa del Mundo, buscando a otro octavo finalista. El que gane enfrentará al ganador de la llave que se va a jugar esta tarde, Portugal y Croacia, que estará en la antena de Cooperativa Deportes con el relato de Ivo Bay. Portugal.

0: lanza el balón para Pedri. Pedri con la pelota, sigue Pedri. Pedri, un pase rebotado que le llegó a Yarzábal. Jugando Pedro Porro para Lamín. Lamín llama al sector derecho del ataque español. Dos en la marca, dos llegaron a marcarlo. Viene el centro de Pedro Porro, intentaba Dani Olmo de volea, de primera. Rebota la pelota en un zaguero austríaco. Vuelve a recuperar España, presiona con todo. La Furia Roja, 7 minutos en este primer tiempo, 0-0.
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0: La pelota se va por la última línea. ¿Qué dice el juez del partido? Tiro de esquina.
2: Corner. Sí, el 2.
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2: Llegó con la última, el centro por la derecha y el tiro de Dani Olmo, que le pegaba a primera, iba bien direccionado, pero rebota en Mikel Oyarzabal, el balón que se pierde entonces en esa oportunidad. Viene el tiro de esquina, va España.
0: Bien, le va a pegar Baena al balón, sector izquierdo. El del Atleti, viene el centro, el cabezazo de Aymeric Laporte en el primer palo, rebotó en un austríaco cerca de España, tiro de esquina otra vez. ¿Qué será para la Furia Roja?
2: El 3.
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2: No sé.
0: ¿Qué pasó?
2: Ahí la lucha con Danzo de Laporte. Es que me parece que va muy limpio para que haya rebotado, pero bueno, va al tiro de esquina.
0: Bien.
2: Ah.
0: Corrige el VAR. Exacto.
2: Perdón, sí. Muchacho, aquí ando muy claro.
3: Sí, era fondo.
2: Ahí ando muy claro.
3: ¿Qué quiere que
2: la canción de Rafael me dejó
3: arriba?
2: La vista despejada.
3: Arriba.
4: El arquero con muchas dudas, ¿eh?
2: Sí.
4: Voy, me quedo.
2: Schalker. Ha recibido 6 goles Austria en esta Copa del Mundo. Uno de los equipos que, de los clasificados, que más ha recibido goles.
0: Aquí viene Lamín, sector derecho, Lamín llama la pelota fuera de la cancha, será lateral, saque de banda para España.
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2: Vieron ahí el ramillete de jugadores españoles,
0: sí.
2: Fernando Hierro,
0: uf.
2: David Puyolla, Carles, los dos últimos campeones del mundo, y Michel Salgado, gran lateral derecho del Real Madrid y del Celta de Vigo, mundialista del 2002 con España.
4: Ramillete, dijo.
0: Estaba Villa también.
2: Villa no lo dijo.
3: Sí. Guaje.
0: Guaje estaba ahí, campeón del
2: un
0: mundo.
2: Un póker.
0: Atención para España, un centro, el arquero complicado, el puñetazo del arquero. Atención, insiste Baena sacando el balón fuera de la cancha otra vez. Estefan Poch aparecía lateral derecho mandando el balón fuera del campo de juego lateral, que será para España. Minuto 9 en esta primera parte, no hay goles, 0-0.
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0: Lanzamiento, no, será lateral finalmente para España. Marco Curella va a jugar el saque de costado, el nuevo lateral del Real Madrid jugando para Baena. Atrás, tocando el balón para Pedri. Pedri, pase corto de Pedri para Pau Cubarsí. Pau Cubarsí jugando el balón hacia el costado derecho para Pedro Porro. Otra para Pau Cubarsí. Toca España en su territorio.
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0: Y va España a pedir una falta. Sí, la da el juez del partido. Falta sobre Dani Olmo. 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
2: Gracias, Solar. Salió ahí a la Vanessa última. Lo toca Dani Olmo y juega rápidamente España.
0: Y va España con Lamín. Cayó en el área. No. Nada, dice el sueco Nyberg. Ancho Caneo caía. Lamín Yamal.
2: Jugaban rápido, en corto, Rodri que cede para Lamín, que entra por la derecha. La marca de Laimer, el hombre del Bayern Múnich, me parece que cae muy liviano. El delantero del Barcelona finalmente continúa la jugada y sigue atacando España, Rodri.
0: Con Cucurella tocando el balón, pase corto de Cucurella para Baena, centro con zurda, pelota rebotada. Otro tiro de esquina para España.
2: ¡El 4!
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0: Llegamos al minuto 11 en esta primera parte. Se está jugando en Los Ángeles, Estados Unidos, España y Austria empatan 0-0. Por la tarde estaremos con Portugal y Croacia. Lo relata Ivo Bay por Cooperativa. Lanzamiento de esquina, sector izquierdo. Le va a pegar al balón desde ese costado Baena. Está Laporte, está Rodri, está Cucurella buscando el juego aéreo. Oyarzabal también aparece en el primer palo. Veremos. Este tiro de esquina va cerrado, primer palo, sacando la pelota Seibal, intenta recuperar Pedri, no lo consigue, rompe desde el fondo Savitzer, ganando el balón, en tres cuartos de terreno Pedro Porro por pasillo central, apertura, sector izquierdo, cabezazo de Baena, la pelota no se va por un costado, Oyarzabal, Baena, atrás con Pedri, Pedri tiene la pelota, Pedri, tocando corto Pedri para Rodri, a ver quién vence.

0: está Rodri, el capitán español, el del City, tocando corto el balón. Pase corto de Pedri. Pedri abriendo hacia la derecha para Pedro Porro. Pase de Pau Cubar hacia atrás con Rodri Pato Muñoz.
1: No, le quiero preguntar a Igor Ochoa en los 12 minutos por el presupuesto de partido. ¿Se da?
2: Ya. O sea, los primeros 7 minutos, digamos, Aucha discutía el partido más arriba y ahora ya, bueno, si le toca retroceder van todos a cubrir posiciones. Aunque igual no están tan seguros en las marcas, pero después de los 10 minutos el partido se parece más a las previsiones que al comienzo, cuando en el ida y vuelta algo sugirió Aucha.
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0: Tiro libre que será para la selección de Austria en su territorio, sector derecho defensivo. No hay goles, 0-0 entre España y Austria, duelo europeo en esta llave de 16avos de final de la Copa del Mundo. 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
0: Lateral saque de costado, que será para Austria, sector izquierdo, vendrá Stefan Poch, sector izquierdo de ataque español, sector derecho defensivo de Austria. Poch para el saque de costado, se quería juntar con Banner, recuperando rápidamente la selección española. Retrocede el balón Pau Cubarsí, y salida con Unai Simón. Unai Simón tiene la pelota, la viene a buscar Pau Cubarsí, el jovencito del Barcelona, el de la Masía tiene la pelota.
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0: Saliendo Aymeric Laporte, el balón que rebota en Gregorich. Habrá lateral, saque de costado para la selección española, presionando esa salida de Aymeric Laporte, el franco español. Salida de Laporte, tocando para Unai Simón. Unai Simón y la salida de España, llegando al minuto 14 en esta primera parte.
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0: Hay salida de España con Pau Cubarsí. Cubarsí tocando por pasillo central para Oyarzabal, la dejó muy corta. Recuperaba Austria, no alcanzó a llegar el balón a Banner, ganando el balón desde atrás. Otra vez Unai Simón, salida del portero, pase corto para Aymeric Laporte. Tocando Aymeric Laporte con su ex compañero en el City, con Rodri. Rodri con el balón, Rodri a tranco lento. La primera salida de España con Rodri. El centro hacia la derecha para Pau Cubarsí, lateraliza con Pedro Porro. Aquí viene Pedro Porro, centralizaba pero se cruza, la va antes. Una falta, frenos GTX, el tiro libre será para España.
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1: Sí, le pone un cariñito David Alaba en esa última del ex hombre del Real Madrid, que terminó su vínculo este 2026 con la Casablanca. Se queja el de la Real Sociedad, me parece que lo choca con el hombro, sabe que va a llegar y le deja el cariño.
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0: Tiro libre que será para España, sector derecho, pasada la mitad de la cancha. Pedro Porro está frente a la pelota, quiere jugar corto, no encuentra receptor. Se viene a mostrar Lamine Yamal, prefiere pase corto con Rodri. Rodri con el balón, el pase de Rodri. Rodri intentaba Dani Olmo, se equivocaba en el pase, recupera Austria, a ver si hay contra. No, llega Pedro Porro, retrocede rápido y le cometen falta además. Falta, frenos GTX en ataque, el tiro libre será para España.
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0: Vimos en la tribuna A, la sección de Toño Prieto, A.
1: Penélope Javier.
0: Bien.
1: Penélope Cruz y Javier Bardem.
0: Marido y mujer. Ambos grandes. Estrellas de Hollywood.
1: Grandes personajes. Chica Almodóvar, Penélope.
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0: Hay salida de Austria a través de Alexander Schlager, el portero, jugando sector izquierdo para Laimer. Laimer hacia atrás para Alaba. Alaba con el balón, pase corto de Alaba, buscando salida con Schlager, otra para David Alaba. Alaba con el balón, el capitán austríaco, recordemos, ya no pertenece al Real Madrid, tocándose atrás Alaba para Schlager, saliendo corto Schlager para Kevin Danso. Danso y la primera salida austríaca, 16 en esta primera parte. No hay goles, 0-0 en Los Ángeles.
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0: Largo pase hacia el costado derecho, ataca Austria con Schmidt, centralizaba para Gregorich, el balón es sacado por España, vuelve a recuperar la pelota Austria a través de Schaber Schlager, hacia atrás Schlager, jugando otra vez para Alaba, Alaba con el balón, otra vez la salida austríaca desde su territorio.
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0: Y va Gregoretti, no puede ante la marca de Pau Cubarsí. Vuelve a recuperar en el círculo central Austria. Se pelea la pelota, ganando finalmente el equipo austríaco. Atención que recupera bien la pelota. Apertura para Savitzer. Sector izquierdo, viene el centro. Gregoretti no la alcanza a peinar. El número 11 austríaco. Buen centro de Savitzer. Aparece Mikhail Gregoretti. Si conectaba Pancho Carío, podía estar el gol austríaco.
1: Lo midió muy bien Savitzer. La última para Gregory. El centro es preciso, con el pie derecho de tres cuartos, buscando hacia adentro. No llega el delantero del cuadro austríaco. Lo miraba nomás Pau Cubarsí. Se pierde una buena opción en España.
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0: Pedro Porro y la salida española, sector derecho para la niña, mal devolución para Pedro Porro. Serima pone primera, pone segunda, pone tercera, viene al centro, al área de Pedro Porro, pasando el centro, al otro lado quien llega, Baena, quien tiene que retroceder, va pasando por la espalda Cucurella, hace corto de Baena, tocando para Dani Olmo, Dani Olmo, tocando corto el balón para Cucurella, Cucurella para Dani Olmo, pase para buscar a Rodri, toca y toca y toca España, minuto 18 en este primer tiempo, 0-0.
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0: Aquí va España con Lamin ya mal atrás con Pedro Porro, le quiere pegar, no, prefiere el centro. El portero Schlager se queda con la pelota. En vez de rematar, intentó el centro buscando el segundo palo, Pancho Caneo.
1: Aparecía con buena distancia Pedro Porro, tras la buena jugada de Lamin, se lleva un par de jugadores. Aparece Porro, pega con la zurda, buscaba a Mikel, también a Dol. No llega ninguno de los dos. Antes el arquero de Austria se queda con el balón en un tiempo.
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0: Oye, Pancho, la gran figura tal vez de Austria después de esta, porque viene España con la milla mal, se junta con Oyarzabal, mala devolución del otro vasco, el de la Real Sociedad, Mikel Oyarzabal. Salía Austria, le cometen falta a Savitzer, el tiro libre será para Austria. La gran figura del equipo austríaco está en el banco de los suplentes, el máximo goleador en la historia del seleccionado Arnautovic.
1: Claro, hablamos de Marco Arnautovic, que ha tenido esta singularidad durante la Copa del Mundo, no ha sido titular todos los partidos, ha estado más afuera que adentro en este mundial. Jugó 22 minutos contra Argentina, 45 contra Jordania y 45 ahora entró de titular para este encuentro, así que no ha sido de tanta presencia como se esperaba. Arnautovic, que ya tiene
0: 37
1: años, 19 de abril del 89, para cuando apaguen las velitas.
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0: 0-0 el marcador, llegando al minuto 20 en esta primera parte. Somos Cooperativa con la Copa del Mundo 2026. Más tarde estaremos con Portugal, el equipo de Cristiano enfrentando a Croacia, la escuadra de Luka Modric, Pato Muñoz.
4: Y Gorocho, a propósito de ese cabezazo que tuvo el número 11 de Austria, que no le dio. ¿Ese control de España es profundo o no por ahora?
5: No, es que además es irregular en términos de su persistencia, porque no parecía que tomaba el control, pero luego se diluye. Es un partido en el que España hasta ahora no logra imponer términos de superioridad permanente. Tiene atisbos, sobre todo cuando la pelota le llega a Yamal o a Dani Olmo, pero Austria está haciendo su partido y arriba, bueno, tiene unas jugadas de peligro, ¿eh?
0: Aquí viene Lamin Yamal con la pelota, sigue Lamin, le quita la pelota, le roban la pelota a Lamin Yamal en salida. El Leimer para Austria, buscando prácticamente mitad de terreno, se le arranca la pelota a Gregoretti. El lateral será para España o para Austria. Me parece que es para España finalmente el lateral, el saque de costado, sector derecho.
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0: Cucurella, sector izquierdo, Cucurella se frena atrás, jugando el balón, mitad de terreno para Aymeric Laporte. Laporte, pase corto para Pedri. Pedri que centraliza para Rodri. De primera el pase para Laporte, mitad de terreno, minuto 21. En esa primera parte no hay goles, 0-0 en Los Ángeles. El pelotazo, el cambio de frente para Lamin Yamal. Pase de cabeza para Pedro Porro, otra para Lamin. Lamin buscando a Rodri. Rodri con el balón, tocando Rodri. Atrás, buscando salida con Pau Cubarsí.
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0: Cucurella por el costado izquierdo, Cucurella, Baena, qué lindo pase metió para Oyarzabal, pero no tuvo control dirigido. Además, llegó muy bien al cruce. Tan solo felicita Alaba, el portero Schlager se queda con la pelota, Francisco Caneo.
1: No llegó Mikel en esa última acción, Danzo que lo va midiendo de buena forma. Luego del cambio de derecha a izquierda, el pase largo buscando al hombre de la Real, no encuentra el balón y se queda entonces la gente de Austria con la pelota.
3: Cooperativa Deportes, Cooperativa es Mundial.
0: Oyarzabal pedió una mano, claro, le dan la mano a Danzo, pero fue después de un cabezazo, por eso no es cobrable, no da para penal esa jugada que reclamaba el Vasco de la Real Sociedad. 22 minutos, están 0-0 España y Austria. Somos Cooperativa Deportes, 16avos de final de la Copa del Mundo, buscando un octavo finalista. Va España, pase profundo para Lamine Yamal, muy larga. Intentó Pedro Porro, pase largo, sector derecho hacia la diagonal de Lamine Yamal. Schlager se queda con el balón. La pelota va a ser jugada por Austria.
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0: Salía por abajo de Austria, no quiere el pelotazo largo, prefiere salir por el costado derecho a través de Poch. Poch con el balón, el cabezazo de Schmidt que no resulta, balón que se va fuera del campo de juego. El lateral será para España en ataque finalmente ante la presión alta de la selección española. Momento de pausa, de hidratación, Patricio Muñoz.
4: Sí, para definir los primeros 23 minutos, el apunte ineludible es que esa imposición de términos que tanto le gusta a España y sobre la que basa su ideario futbolístico no la logra por ahora.
5: No, porque en definitiva Austria tiene al menos una capacidad de cortar la salida de España, de poner los obstáculos en ese circuito de circulación intermedia. Entonces, la verdad es que ataca más bien por reflejo esporádico España. Da la sensación de que puede ser peligroso en lo individual, pero colectivamente Austria ha ido sacando el tema adelante, no ha sido sobrepasado, y salvo... ¡Fuera!

0: así.
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12: Cobremar FM te indica la hora.
13: 19 horas, 35 minutos.
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0: Hola, hola, ¿qué tal? ¿Cómo están? Buenas noches, sean todos bienvenidos, bienvenidas a una nueva edición de Regreso a Casa. Estamos partiendo este mes de julio. No alcancé a llegar ayer, lamentablemente se me hizo muy, muy, muy tarde en el trabajo. Venía de Ovalle, entonces no alcancé a llegar de regreso a casa, así que no pude estar con ustedes, pero sí estoy hoy día 2 de julio. Tengo un segundito más. Hoy día 2 de julio del año 2026, te vamos a acompañar como es habitual durante esta jornada hasta las 10 de la noche en las tres frecuencias de la región de Atacama en Vallenar 94.3. Pronto voy a andar en Vallenara. Tenemos un encuentro basquetbolístico con los Marañón de Vallenar. Saludos para todos los Marañón, encabezados por el Marañón Mayor Orlando Zorro Álamos. Sí, vamos a ir pronto a Vallenar, así que vamos a estar por allá por Vallenar jugando básquetbol, algo que nos apasiona a algunos muchachos acá en la radio. Muchachos como el Zorro, como yo, claro, somos jóvenes todavía, tenemos que aprovechar de hacer deporte, entonces vamos a andar por Vallenar próximamente, ¿eh? ¿Cuándo será el día menos pensado? Eso sí que es cierto, porque pucha, para ponerse de acuerdo, weón, está difícil la cosa. Ya, saludos a Vallenar, entonces dijimos 94.3, saludos a Guasco, Freirina, Maitencillo, Guasco Puerto, Guasco Bajo 100.5 y por supuesto nuestra señal histórica de Chañaral 89.9, Chañaral, Barquito del Caleuche, Radio Cobremar 89.9, 34 años al aire al servicio de toda nuestra comunidad chañaralina y también de la comunidad atacameña. 2 de julio ya, vamos a ir a la música, partimos con Pet Shop Boys, luego con Erasure. Y en esta pasada vamos a continuar con buena música. Si quieres contactarte con nosotros al más 569-6420-855.
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0: En vivo. Sean todos bienvenidos y bienvenidas. Comenzamos de esta forma de regreso a casa. Soy el Pancho Nofal Álamos y nos vamos con todo en esta edición de día jueves. Mr. President Coco Jumbo.

0: Vamos a un corte. 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
5: Cobremar FM te indica la hora.
6: Son las 20 horas.
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